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0: Regresamos luego de comerciales.
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0: mi amigo Huguito Gómez. Saludos, sargento. ¿Cómo estamos? Un abrazo grande. Me encantan estos musicales. Para recordar un poquito, ya, para recordar un tantito, señores, y disfrutar a lo máximo acá en La Chismosa. Qué rico disfrutar de la gente y la sintonía de nuestros oyentes de Cañar. ¿Cómo estamos en Cañar? A propósito de Cañar, un abrazo a la gente de Chilchil, La Capilla, Ducur, provincia de Cañar. Allá nos vemos el sábado y el domingo, vamos a pasarla rico. Regresamos del cisne y por la misma caemos allá a la fiesta, vea.
1: Ah, qué lindo.
2: Qué bacán. ¿Sabes qué? Quiero mandar un saludo para la gente de Nazareto. Allá en Nazareto están celebrando las fiestas este día domingo en honor a la Virgen del Tránsito.
0: Ah, qué lindo.
2: Qué lindo. Va a haber carreras de perros, pero no cualquier perro, güey.
0: Entonces.
2: Son perros casi chihuahuas. Perros casi pastor alemón.
1: Casi,
2: alemón.
1: Casi.
2: Son alemón, no alemán.
1: Alemón.
0: Sí, ya.
1: Ok.
2: Así, así. Solo perros runita nomás.
0: Muy bien.
2: Bueno, más finos que los dueños, sí, pero runita. No, y va a haber carrera de perros.
0: Eso va a estar bueno, ¿eh?
2: Sí, va a haber la carrera de perros, los niños corriendo con sus mascotitas.
0: Ah, qué lindo.
2: Los premios, o sea, no, va a estar súper bonito.
0: Un domingo familiar, va a estar bonito, bonito eso, ¿eh?
2: Sí, este domingo ahí en Nazareto.
0: Qué chévere.
2: En toda la iglesia de Nazareto. Así es que invitados a partir de las 11 de la mañana, que es la misa y todo lo demás. El show del payaso Bolito va a estar ahí presente.
0: Esa
2: animando
0: es.
2: Esa carrera. Por primera vez los perros se van a reír con ganas.
1: Por primera vez, dice, ¿eh? Saludito para Julio Ávila. Buenas noches, jóvenes. Saludos, dice, para todos de la Plaza de los Hippies, desde Gualaquiza. Por allí nos están sintonizando. Un abrazo a nuestra gente hermosa de Gualaquiza también. Por algo son los number one, dice. Qué buenas canciones. Muchas gracias. Un abrazo para nuestra gente hermosa allá en los Estados Unidos. Dalia Zumba, ¿cómo estamos, chismositos? Rumbo a la casita, pero siempre con la buena compañía de la mejor radio. Alejo, Tefi y Bolito, dice, desde Manhattan. Por allí nos saluda Marquito también.
0: ¿Qué dice Marquito?
3: Sí, buenas tardes, ¿cómo están? Bolito, Alejito, DJ, Profeta y esa hermosa.
0: Ah, esta ya salió, ya salió este audio, hace rato ya. Hace rato estaba fijado ya. Sáquele, sáquele al bote, Tefita, bótelo. Ya se envió, ya se envió. A ver, ¿quién más está por acá disfrutando del programa? Salud para los muchachos que están camellando en Ilan Sur y el personal de Insomed y la gente de Yamaha. Ahí está el compita, ese compa, dale camellando, ah. Oye. La gente de JN, un saludo cordial.
2: No, sí, sí. Oye, pero yo tengo un problema con mi cuñada.
0: Él, ¿y ahora qué pasa con
2: la cuñada? Sí, la condenada cada vez, pero cada vez que estoy con la ñaña y le doy una mucha a la ñaña, así, enseguida me mira mal.
0: Celoso.
2: Y se pone más trompuda porque yo me le río.
0: Hijo.
2: Pero yo porque sí tengo los dientes pareja, me río.
1: Por eso te ríes.
0: ¡Eh,

0: cuando me veas con otra. Ay, con la que más te caía mal.
1: Ahí llorarás, llorarás.
2: No, no tienen que llorar. Ay, si no encuentro la mitad de su media naranja, tranquilos.
1: No, ¿qué pasa?
2: Consíguese la mitad de un limón.
1: La mitad de un limón.
2: Agreguen en ron, Coca-Cola y disfruten.
1: Y de una.
2: Disfrute eso.
0: Salucita, salucita. Bueno, chicos, me acaban de informar que sí tenemos mundialito de los pobres. Así que, por lo tanto, ya mismo nos enlazamos con los chicos de la Trinca desde el Coliseo de los Deportes. Pilas, que si hay mundialito hoy. Así que tenemos que partir. Un abrazo, chicos, mañana pilas, guapos, guapetones, bien rasuraditos para irnos al cister.
2: Aplausos, señor.
1: Bien peinaditos.
0: Bien peinaditos, sí, eso, el mejor traje.
1: Así ya es. Sabe.
2: ¿Quién
1: así
2: que... te dijo que no hay mundialito? Una, dos, la, tres, la.
0: Pues sí, señor, sí hay.
1: Bien, así que mañana entonces ya no estamos en la programación, no, muchachos.
2: Ya
1: no,
2: ya ¿sí? Nos vemos el lunes.
1: Y aquí, el, aquí día lunes.
0: El día lunes. Qué bestia, tanto que trabajamos 2 días y ya de nuevo.
2: Ya de nuevo, seguir trabajando.
0: Tranquilo, gordito, tranquilo. Si usted quiere, no hay problema, un mes,
2: no,
0: ya sabes.
2: No, no, estoy luchando por los 2 meses este año.
0: Me gordo,
2: no, es que uno, papá Alberto me ha enseñado que...
0: Fácil.
2: Que uno tiene que ir superándose día a día.
0: Exactamente.
2: Entonces, el año pasado fue uno, este...
0: Pero fácil.
2: Tiene que ser dos.
0: Si quiere ganarse esos 2 meses...
2: No vaya.
0: Mañana quedes en Catamayo, va a ver lo que pasa.
2: Ay, no, verá que voy con la mujer esta.
1: Muy bien, nos despedimos, mi gente linda. Que tenga un maravilloso miércoles. De aquí nos escuchamos el día lunes, ¿sí?
0: Sí, señor.
1: Y que tenga, pues, desde ya aprovechando un bonito fin de semana. Yo soy Tanita Fita, nos vemos. Un excelente miércoles.
2: Así es, señores, nos vemos. Nos vemos el día lunes, si Dios lo permite. Vamos a rendirle un culto homenaje a la Santísima Virgen del Cisne. Nos vemos el lunes, señores, que la pasen bien. Mi nombre, no lo olviden, Bolívar Calderón. Y como siempre les digo, que Dios y la Santísima Virgen del Cisne nos siga cubriendo con su sagrado manto. ¡Sua, que te pique el pavo!
0: Dios le pague, churronita, ya vamos. Nos vemos el viernes. Estamos ahí durante todo el día con un programa maravilloso para nuestra churronita del Cisne, nuestra virgencita, nuestra madre adorada. Gracias, soy Alejandro Ortiz, DJ Andrómeda. Buen fin de semana, hasta el lunes. ¡Buenas noches!

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0: Bueno, qué gusto, señoras y señores. Buenas noches. Saludos cordiales a la gente que está con nosotros. Un abrazo gigante a través de Radio La Chismosa 104.1. Saludos desde el Coliseo Mayor Jefferson Pérez. Estamos para brindarles todas las emociones del Mundialito de los Pobres. Bienvenidos, bienvenidas a disfrutar una jornada más. La última jornada de esta fase de grupos, de la primera etapa del Mundialito de los Pobres. Bueno, y lo que se viene será impactante. De aquí en adelante, bueno, de aquí regresamos el día lunes, desde ya les avisamos a la gente de La Chicha de Joda, señor Alejandro Ortiz, señor Bolívar Calderón, también pues a nuestra compañera Dani Tefita. Les indicamos que de aquí volvemos el día lunes, ojo, el día lunes de aquí. Bueno, y hoy se culmina pues esta formidable, espectacular primera etapa de lo que será el Mundialito de los Pobres 2026. Quedan prácticamente los 16 mejores. Hoy simplemente se unifica y hoy se finiquita quiénes serán los 16 mejores. Hay un cupo más. Va a cambiar una sola cosa hoy. Un solo equipo. Vamos a ver lo que se viene. Bueno, y también pues indicarles que acá estaremos pues llevándoles toda la transmisión y sobre todo pues todo lo referente a lo que pase en los octavos de final. El jueves será el sorteo. También lo estaremos transmitiendo en vivo, el sorteo de las series de los partidos de octavos de final. Pero dicho esto, pues vamos a saludar rapidísimo a nuestro equipo que está listo para acompañarles y por supuesto para brindarles lo mejor del Mundialito. Señoras y señores, antes la presentación, por favor.
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0: Y lo que venimos es a darles mambo, sí señor, pero mambo en forma de emociones en el indoor. Aquí está el campeonato de los barrios de Cuenca, sí señor. La bienvenida, por favor, señor Luis Mario Gavilanes, un abrazo gigante. Ya está con nosotros, ya volvió de la playa, una semana completamente en playas. Qué increíble, qué suerte tienen. Quisiera ser así de grande, imagínense, una semana en playa. Yo me voy al descanso mediodía y ya vengo desfinanciado todo el mes. Pero el señor Luis Mario se pasó una semana en un resort. Luis Mario Gavilanes, buenas noches.
2: Hola, ¿qué tal? ¿Cómo están? Buenas noches. Oyentes deportivos de la 104.1, bienvenidos sean todos y cada uno de ustedes. Tomen asiento, por favor, a la cuenta de 3, 2, 1. Vamos a comenzar, vamos a saludar formalmente, oficialmente, entonces, a todos ustedes. Y no, qué playa, qué resort, ¿qué es eso? Yo ni siquiera sé cómo se escribe eso.
0: Una semana.
2: Para nada.
0: Yo voy al descanso, un platito de chancho a la barbosa y quedo desfinanciado todo el mes. ¿Cómo lo hace?
2: No.
0: ¿Cómo lo hace?
2: Hay gente que se da eso, esos lujos y con toda la familia. Sí. Es complicado.
0: El usuario va llevando todos los guaguas, ¿no? Increíble.
2: Bueno, en algo ayudó en todo caso estar con ustedes los de la trinca aquí. Sí, ha ayudado en algo. Señoras y señores, ¿qué tal? Bienvenidos a todos ustedes a disfrutar de esto, lo que se ha dado a conocer como el Mundialito de los Pobres desde el Coliseo Jefferson Pérez. Estamos en vivo a través de su majestad, la Chismosa, en el 104.1.
0: Todos están felices de escucharle a Luis Mario, pero ¿sabe quién es la persona más contenta de que usted esté aquí?
2: ¿En quién? La Tefi.
0: La Tefi. Cuando le vio a usted ingresar, dijo, ya, saltó por fin.
2: No, lo hizo bien, yo lo estuve escuchando, lo hizo muy, pero muy bien.
0: Saludamos con esa compañera.
2: Tefi es un diamante en bruto, ¿no?
0: Sí.
2: Un bruto.
0: Hay que pulirle nada más.
2: Sí, y en ese proceso está, desde luego, buen camino, ¿eh?
0: Perfecto, saludamos entonces a nuestra compañera. Recuerde que está sin pilas de ese, por favor. Allá le puso. Chévere. Saludos, Tefi Prado. ¿Cómo está? Buenas noches.
3: Hola, amigos, ¿cómo estamos? Buenas noches.
0: Te escucho perfecto.
3: Estoy yo feliz de ver a Lucho Mario.

0: poquito de gente igual haciendo fila para entrar al Coliseo. Igual acá los jugadores ya entraron a la cancha, así que después te digo las alineaciones, mi querido Javi.
1: Bueno, chévere. Señoras y señores, ahí está la rompecorazones.

0: Me he dicho a mí primero.
1: Ah, bueno, quizá me salte.
0: Ay, ese es el problema.
1: Me salte la jerarquía.
0: Sí. Por favor.
2: Usted tratando con mandos medios.
0: Señores, estamos listos para la última jornada. Ya está el Vergel, ya está Cristo. Javier Ocaviña.
3: Perfecto, pues. Aquí estamos entonces, señor Tertulia. Salude también al público, ya que ha venido a los años. A los años, señores. De saludando si quiere. Solo saludo nomás, dale.
4: Perfecto,
3: dale.
4: ¿Cómo les va? Muy, pero buenas noches, amigos. De gusto, no, disculparán, no estábamos con el retorno, por eso no les escuchamos. Pero bueno, un abrazo para cada uno de ustedes, amigos, en casa. Ya viene lo mejor del Indoor Fútbol.
3: ¿Cómo es si estamos completitos hoy? Señor Cristian Antocina, el relato, pero antes, Isma Alvarado también. Salude al público, el señor Isma Alvarado, dele.
5: Hola, mi querido Javi, un abrazo a toda la gente que ya está en la chismosa completito. Sí,
2: sí, ¿cómo
5: completo?
2: Así, milagro.
5: Los pefas, ¿no? Aquí Luis Lucho Mario ya con la credencial. Y le han dado incluso hasta una colgante nueva ahí, ¿no? A Lucho Mario. Como claro. Es el Lucho Mario, entonces le dan
2: es diferente,
5: dorado, ¿no? Una edición especial, una credencial.
1: Lávese las manos.
5: Oiga, partido llamativo, lindo. Vamos a ver si el Vergel hace la hazaña. Cristo Salvador, si confirma el primer lugar, pues sí, a lo que sucede. Se cierra en la fase de grupos del Mundialito de los Pobres.
3: Perfecto, pues sí, señor. Vamos entonces a iniciar pues esta jornada de full emociones.

0: Arrancamos, señores, se viene ya las emociones de este mundialito. Aquí está el señor Cristian Pantosí para llevarte el indoor de primera. ¡Dale!
1: Muchas gracias, señor, estamos listos. Beltrán detrás del esférico, cronómetros en cero. Ahí lo veo al Pichi Campo Verde.

0: Beltrán, ¿qué están esperando? Que se conecte el satélite, debe ser, Isma, ¿no?
1: Sí, que la móvil dé el ok puntuales, me parece.
0: Nada más, señor. Así es. Beltrán, Bastidas. Hoy
1: que pase el eclipse.
0: Hoy debuta Joyver Bastidas.
1: Ya, el número 2.
0: Ahí está el número 2. Hoy debuta el venezolano. De grata recordación. Sí, de grata recordación. No nos escucha. Señor. Beltrán, ¿qué esperan? ¿Qué están esperando?
2: Algo está sucediendo porque con los jugadores de Cristo. Algo esperan los jugadores de Cristo.
1: El carnet de alguien.
0: Seis están.
2: El carnet de alguien quizás.
0: No pueden sacar eso de los Juegos Nacionales. Pero tampoco van a ponerle ahí.
2: Bueno, y se pusieron nuevamente a calentar. Aprovechemos para las alineaciones de corrido, por favor.
0: Dele, Gran Isma, alineaciones, usted los tiene. Vamos, de corrido, varón.
1: A ver, vamos ahí del Cristo Salvador con el número 1, Christopher Cárdenas con el 7, Boris Molina con el 6, Andrés Cedillo con el 4, Anthony León con el 9, Hansi Flor y con el 2, Joyver Bastidas, el pana de una... de mi llave.
0: Vamos con el Vergel, no sea malo. Vamos con el Vergel.
1: Con el 1, Brian Guerrero. Con el 6, Ronald Espinosa. Con el 4, Brian Quinche. Con el 10, el Bolo Álvarez. Con el 7, el Chazo, Hernán Chassi. Y con el 9, William Beltrán.
2: Isman, ¿cómo está el puntaje de esta, en la tabla de esta serie? ¿Cómo está? ¿Quién tiene que ganar? ¿Qué es lo que sucede si gana Cristo?
1: 5 segundos.
2: ¿Qué es lo que sucede si gana el Vergel?
1: A ver.
2: Dele.
1: Vamos, el Vergel tiene 3-2 y Cristo Salvador 6-8. El trámite es para Cristo Salvador el empate que confirmaría su clasificación.
2: O puede hasta si perder pierde, por la mínima, ¿no?
1: ¿No? Quedaría como segundo, ¿no? Pero tendría que ir a ojo con los cucos, ¿no? De los primeros lugares. Tiene que ganar, tiene que confirmar. En cambio, el Vergel para clasificar tiene que dar pero una severenda goleada sobre los 10 goles para tener posibilidades y eliminar a Cristo Salvador.
2: ¿Cuáles son los otros dos de esta serie, Isma?
1: A ver, está Gran Kobe, que topó el cupo.
0: Ya.
1: Y puntos. San Roque, que está clasificado ya.
0: ¿Con 6 más cuánto?
1: 6-3.
0: Ya. ¿Cuánto tiene que ganar? Hágale memoria, Isma. Hágale números. Porque si gana con 4, con 5, con 5. Y arranca el partido. El Vergel y Cristo Salvador en Odala del Jefferson Pérez Quesada. Y la tiene Bolito Álvarez, que la manda arriba. Ya, deja que se vaya Andrés Cedillo nomás. El portero Cárdenas, que la manda por fuera. Será un saque de arco para Cristo Salvador. Señor Lucho Mario.
3: Muchas gracias. 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
1: Bastidas que viene por la izquierda del centro. Primero el porterito. Ahí estaba sacando Guerrero. Otra vez le va quedando al Chazo. Viene Hernán Chazo por la derecha. Acá lo veo el papá. En la parte derecha está el papá del Chazo. Viene Boris Molina por la derecha. No puede dominar la Hansi Fiori. Retrocediendo está para el venezolano. Joyver Bastidas. Otra vez para la izquierda. Este es Andresito Cedillo. Cambia todo para Boris Molina. Levanta la cabeza. En la marca está el jugador Beltrán. Viene Boris. Retrocede el cuero para encontrarlo a Cárdenas. Ahora para Joyver Bastidas, el venezolano, que la termina perdiendo, la tiene el bolo. Ahora para el Chazo, el Chazo por la derecha, remate el Chazo, correcto en la marca, Andrés Cedillo. Lateral para el conjunto de Elbergel.
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1: Correcto, muchas gracias. Yo la recibo nomás de pechito. Venía a rematar Beltrán, balón afuera, saque de arco. Para el conjunto queda sentido Cárdenas ahí. Me parece que le terminaron golpeando, Isma.
2: Sí, por ahí se topó con el arco, ¿no? Con el parante ahí, una jugada de Chazo que el remate salió. Pero, oiga, haciendo números, bien lo dice usted, 6 goles para que clasifique el Vergel y le deje a San Roque.
1: Correcto, 6 goles para que clasifique
2: pero,
1: el Vergel.
2: Pero, cuénteme, ojo, cuénteme, pero cuénteme. Ojo, no, porque se quedaría con más 2, en cambio, Cristo Salvador, y topan ahí.
1: Pero le basta y les... Así, pues topa también, claro, ¿no es cierto, ojo, Cristo? ¿No? Le va teniendo arriba Joyver Bastidas. El que quedaría fuera sería Cristo Salvador.
2: Cristo Salvador, claro. El ganando. Uno se queda con 6 más 3.
1: Claro.
2: El otro hace 6 más 4 y, bueno, obviamente la diferencia de goles baja para Cristo.
1: No, ya Cristo... No, para mí, entonces, San Roque ya está. Ya
2: sí,
1: está San Roque.
2: Muy complicado.
1: Correcto.
2: Quienes topan es Parque Iberia.
1: Lo que puede mover acá... Lo que puede mover acá es una victoria de Cristo Salvador, un empate. Y lo manda San Pancho a ser segundo.
2: Claro.
1: Y la va teniendo, remata arriba. Venía Anthony León para mandar ese esférico por fuera. El árbitro dice que será saque de arco para el porterito Guerrero del Vergel.
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1: Molina por la derecha para Joyver Bastidas. La va teniendo el amigo de un amigo. La tiene ahora sacando por el centro. Viene el Vergel, va a rematar por la derecha para el Chazo. Pega el Chazo, la frena el Chazo. Falta, la venía agarrando otro y le da un tiro libre para el Vergelito.
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1: ¿Usted le faltó allá en su crucero?
0: Jamás.
1: ¿Se fue?
0: Jamás.
1: ¿A dónde fue? ¿A Punta
0: Nunca.
1: Cana?
0: No.
1: ¿A dónde
0: no,
1: fue? ¿Dónde
3: oiga,
1: fue?
3: ¿Qué te ha sido un crucero?
0: No, estuve en la casa, no he movido para nada.
1: Bolo Álvarez detrás del espíritu, viene Bolo. Retrocediendo está para que remate Guerrero. Balón arriba nomás, saque de arco será para el cuadro de Cristo Salvador, que empata 0-0.
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1: Hansi Fiori, que no puede dominarla, será un lateral ahora nuevamente para el cuadro tricampeón. Cristo Salvador, Andrés Cedillo, retrocediendo está para Boris Ávila y Boris Molina, perdón, por la derecha. Ahora para Joyver Bastida, el venezolano. Viene Joyver, otra vez ponía así rectito, nomás va saliendo. Y el número 6, venía a dominarla por ahí el jugador Espinosa. Espinosa abre para el bolo que viene, el bolo por bajo, buscándolo Chazo, cae pesadamente. Allá viene Hansi Fiori, la primera, correcto. Se barría ahí el jugador Quinche. Le queda nuevamente en el medio sector. Guerrero, ahora para que salga por la derecha. Es el jugador Espinosa, el árbitro dice que hubo una falta. Falta de Joyver, tiro libre para el cuadro del Vergel.
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1: Arriba fue el bolo, cabezazo por parte de Espinosa. Le quedó de venir la primera, señores. Se barría con todo, era el jugador Beltrán. No pudo terminar de dominarles esférico. Al córner, tiro de esquina.
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1: Correcto. Pero ya tenemos sonidito del tiro de esquina. No, cierto. Gran Isma, por poco. Y Beltrán, ¿vieron la primera?
2: Sí, sorprende, ¿no? Christopher Cárdenas con la salida, muy inseguro, ¿eh? Fue a cazar mariposas, como se dice. Y por poco se complica. Oiga, Cris, ¿recuerda usted a Quinche? Hace 2 años hizo el gol más rápido del Mundialito con María Auxiliadora, ese equipo del Sapo Bernal.
1: 3 segundos fue el gol.
2: Sí, 3 segundos.
1: Ahí la penía Beltrán al piso. La faltera de Boris Molina. La tiene por la derecha, va saliendo Boris. Pégale Boris. Aún para Hansi Flick. Boris Molina que remata. Pelota que golpeaba en el 4 en Quinche. Será un tiro de esquina.
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1: Arriba. arriba, va el tiro de esquina, venía con Strucom, otra vez va saliendo Quinche, Quinche por la izquierda, viene Quinche, la para Quinche, viene por el sector izquierdo, se va sacando la marca de Anthony León, la va perdiendo Beltrán, le queda ahora para Andrés Cedillo que remata, pelota en humanidad de Hansi Flick, balón afuera, lateral, ¿para quién? Para Cristo.
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1: Está gordito, Jever Bastidas, Isma.
2: Oiga, medio anchito.
1: Anchito,
2: se puede decir,
1: está,
2: ¿no?
1: Sí, sí, sí.
2: No, no es musculoso como no, le gustan
1: no,
2: al Javi.
1: No, sí. Para nada, absolutamente. Está gordito. Viene el centro de Joybers. Ahí la va sacando y el Chazo. La va teniendo el rancho hacia arriba para que venga Espinosa. Ahí para Chazo. Remate el portero. Va saliendo ya el portero. Cárdenas va a jugar para Hansi Fiori que pone en el centro. Tiene Hansi poniendo el cuerpo en la marca. Está el Bolo Álvarez. Ahora la tiene Boris Molina. Por la izquierda la va dominando Boris nomás. Retrocede el cuero para que aparezca Andrés Cedillo. Toca y toca el cuadro de Cristo Salvador.
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1: La tiene el jugador 6, remataba Espinosa, balón afuera, recibió el pase de Chassi, será un córner, o sí señor, córner, tiro de esquina.
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1: Correcto, señor, arriba viene por el izquierdo Anthony León, al centro poniendo para Hansi Flick. Muy bien, Quinche. Perfecto, está como un relojito el cuadro del Mejer, señor Alvarado.
2: Sí, más que todo actitud, Cris, ¿no? Jerarquía y experiencia no faltan en ambos equipos. Lo vemos a Molina, que tiene uno de los campeones del mundialito de los pobres. Pero el Vergel se impone un poquito, ¿no? Tiene miedo ahí de Cristo Salvador de salir y equivocarse.
1: Y atrevido el cuadro del Vergel, viene Hansi Fiori, el centro. Al piso iba Espinosa, la va sacando Quinche. Le queda nuevamente para Hansi. Era otra vez el árbitro, dijo que hubo una falta en ataque, tiro libre. Para el cuadro del Vergel que empata 0-0.
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1: ¡Qué remate de Quinche y qué salvada de Cárdenas! ¡Increíble! ¡Al córner! ¡Tiro de esquina!
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1: Allá va a tener el Bolo Álvarez, la va teniendo ahora para Espinosa. Va a poner el centro. ¡Gol, gol, gol, gol, gol, gol, gol, gol, gol, gol, gol, gol, gol, gol, gol, gol, gol, gol, gol, gol! Señores, gol del Vergel Beltrán para ponerlo a guardar. El número 9. Cachetazo y adentro, minuto 7:30 de la parte primera. El Vergel tiene 1. Cristo Salvador tiene 0. Gran Isma.
2: Lo decíamos, ¿no? Cristo viene a experimentar. Por ahí lo pone de entradita a Bastidas y se confunde. Me parece que es el candidato al cambio. Pero bien lo del Vergel. Sorprendiendo y aumentando posibilidades de, quién sabe, empatarnos con una goleada.
1: Sabiendo que debe hacer lo que tiene que hacer porque sí, no le queda de otra.
2: Y ojo que Cristo con este resultado se está yendo al bombo 2.
1: ¿Al bombo 2?
2: Claro.
1: Sí, pues porque tiene 7, claro, ¿no?
2: Es el
1: claro,
2: peor de los primeros.
1: Tiene razón, señor, y viene por el centro. La va teniendo Cedillo, otra vez, ¿para quién? Para el jugador Boris Molina. Boris quiere señalar el camino por donde tiene que ir. Hansi Fiori, viene Boris. Remataba pelota que golpeaba en nadie. Saque de arco para el conjunto del Vergel que va adelante 1-0.
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1: Correcto, con el señor que vino de Tour ahorita.
2: Ya lo ha tenido.
1: Sí, ya vino asustado. Ahorita está riéndose. Se barría con todo Anthony León, balón afuera, lateral. Hay molestia en el cuadro de Cristo Salvador, Isma.
2: Sí, lo digo, no son equivocaciones propias de ellos, donde el Vergel aprovecha y hace el primer tanto, pero actitud, ¿no? Lo de Chassi, lo de Volvo Álvarez, que comienza a liderar lo que hace el Vergel, y lo de Chassi también presionando. Está loquito Boris Molina y también Cedillo.
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1: Ahora a ver, remataba Beltrán, el autor del tanto, remataba desde afuera porque no tenía compañía. Saque de arco, señora Ocapiña, ¿cuántas personas tenemos hoy acá en el Coliseo Jefferson Pérez Quesada?
3: Buena asistencia de la gente de la barra de Cristo Salvador y también la de la barra del Vergel, son los que más se les ve acá divididos, ¿no? Dos equipos que tienen tradición, acá debe haber unas 250 personas.
1: Juntito la barra de Cristo y la barra del Vergel están juntitos ahí, va a venir el saque de arco. Hace ratito Hansi Fiori se perdió, la del empate, la tiene el Bolo Álvarez que la manda y hace golpear nuevamente Anthony León, lateral para el Vergel, que gana 1-0.
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1: La tiene Beltrán, rebataba pelota en humanidad de Andrés Cedillo, que va saliendo por la izquierda. Viene Andrés, prefiere interiorizar, retrocede el chazo. Ahora para que venga, desde el fondo remataba Espinosa, le quedó para el portero Guerrero. Arriba pinchazo, el portero que va saliendo Cárdenas, Guerrero, Hansi, el portero Hansi se la pierde, increíble. Solo frente al arco Granisma y el portero desparramado. Se pierde la primera, la del empate, el cuadro de Cristo.
2: Sí, toda la jugada de Christopher Cárdenas, atrevido también a rematar, y Hansi Flori por poco, ¿no? Y el arquerito del Vergel atento ahí a la jugada.
1: Ya se cobró el córner, balón afuera, saque de arco ahora para el Vergel.
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1: Arriba va parando nomás ese balón. Javier Bastida está desubicado por completo. Empezó defendiendo, ahora está en la parte delantera. La va teniendo Andrés Cedillo. Viene Andrés para colocarle y se barre correctamente. Quinche, balón afuera, está dejando el alma vida el cuadro del Vergel. Otra vez la tiene, este es Boris Molina. Levanta Boris, levanta la cabeza Boris. Ahora por la izquierda para Anthony. Allá la va teniendo León, retrocediendo para Molina. Molina, el campeón con Carlos Tosi. Abre por la derecha para Andrés Cedillo. Viene Andrés, se recorta Andrés. Media vuelta de Andrés, cerquita lo tiene a Cárdenas. Viene Andrés, la va a terminar perdiendo Andrés. Falta de Beltrán. Tiro libre para Cristo Salvador.
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1: Molina para Hansi Fiore, retrocediendo para Andrés Cedillo. Pégale Andrés si te gusta, ¿por qué no? Y lo tiene ahora Javier Bastidas. Bastidas que viene de zurdo, otra vez para Molina. Pégale Molina. Remata Quinche. Reclama con la mano, no viene absolutamente nada. El bolo ahora para que corrachazo que termina cayéndose lateral para Cristo Salvador, cuando nosotros vamos a marcar el tiempo. Tiempo, tiempo, tiempo de juego.
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0: Cómo no, 12 minutos en la primera, 12 minutos en recorrido.
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1: Uno tiene el cuadro de del Vergel, cero Cristo Salvador.
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1: Correcto, y todos invitados el día sábado al asado en la casa del Gran Isma. Por el cambio, si usted alzó que sea una cuchara, tiene acceso a llegar a ese asado. Si no lo hizo, pase cantando. Y por la derecha va teniendo Espinosa. Le queda ahora para Hansi Fiore, que va a probar. Viene Hansi, una bicicleta de Hansi. Le queda por la derecha, ¿para quién? Para Joyver. Y Joyver, que viene por la izquierda, la termina perdiendo de manera infantil. Este no es de Jorge Bastidas que yo conozco, Isma. ¿Me lo cambiaron?
2: No, estaba muy complicado. De aquel ese Bastidas de Ucubamba, me parece, ¿no, Cris? Cuando debutó en el Mundialito de los Pobres, cuando era pana de...
1: De su amiga, de mi amiga, de claro.
2: Llave. Era muy complicado, ¿no? Me parece que arriesgó mucho con salir con Bastidas. Lo tienes a Guagua, lo tienes al Pichi, lo tienes a Kinde. Entonces es muy complicado. Si quieres ganar el grupo, tienes que de inmediato tomar correcciones, Cris.
1: Sí, señor, y creo que lo va a hacer. Allí está el asistente técnico, Cristian el Gato Bravo. Por allá aparece también el Pichi. Al lado izquierdo de ustedes, de todas sus pantallas, si están viendo y oyendo la chismosa, está Paul Oja, el técnico del Vergel. Y otra vez para Boris Molina. Por la derecha le cambió todo para Hansi, apareció solito. Otra vez el portero Guerrero retrocedió para Joyver. Joyver que va a rematar de zurda, le va a pegar el Beneco. Ahora para Cedillo arriba, señores. No pasa absolutamente nada. Saque de arco será para el Vergel.
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1: Ahí viene, señor. La va perdiendo Andrés Cedillo. Otra vez salía Beltrán. Pone el cuerpo ventral. La va ganando limpito. Beltrán para el bolo. Ahora para el chazo. El chazo que pone el cuerpo. Viene el chazo retrocediendo. Está para que aparezca por ahí el jugador Espinosa, que remata. ¡Gol!

0: del Vergel para poner la segunda. ¡Qué remate de Espinosa! Minuto 14 de la parte primera. El Vergelito tiene 2. Del Cristo Salvador tiene 0, Isma.
1: Eso le decíamos, ¿no? Cristo Salvador hace el gasto, pero ¿quién aprovecha las oportunidades desde el Vergel? Por el momento 6-0 y el Vergel Cris por ahí animándose a quién sabe hacer el milagro y clasificar a los octavos.
0: Uy,
1: de final.
0: Uy, uy. Y ahora tiene, ¿cuántos tiene Cristo? 6-6.
1: Tiene 6-6.
0: Remataba. Era Anthony León, pelota que golpeaba.
1: Cris,
0: cuéntemelo.
1: Me manda un mensaje que toda la barra del Vergel también en ese barrio alto parlante, ¿no? La Chismosa. Un abrazo para Segu Gallegos que están, pero.
0: Un abrazo grande.
1: Toda la Chismosa ahí.
0: Un abrazo para el señor licenciado Segundo Gallegos, editor de. Fue editor de los
1: años,
0: Pepas, de los
1: años.
0: Pepas, de Diario El Mercurio.
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0: 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Tiro de esquina entonces. Allá va a venir de izquierda a derecha Anthony León. Ahora para Hansi Fiori.

0: Que remate en humanidad del Bolo Álvarez, otro lateral ahora para Cristo Salvador. Y lo va a hacer efectivo Andrés Cedillo. Andrés hace rebotar. Rechazaba Espinosa. Va apareciendo por el sector derecho Boris Molina. Levanta la cabeza Andrés Cedillo. Para él va el esférico. Viene Andrés y se perfila por la izquierda. Prefiere interiorizar Andrés Cedillo, que remata. Pelota en humanidad de Antonio León. Lateral para el Vergel.
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0: Se le está creyendo el Vergel. El Bolo Álvarez arriba. La barra. Recibir el jugador Beltrán, pelota que rebotaba en Andrés Cedillo, está desconcentrado, iba a decir descontextualizado, desconcentrado el cuadro del Vergel, Isma.
2: Sí, muchos bosswey del Vergel, Cris, para tener ese marcador y sorprender a Cristo Salvador. Oh, Cristo, me parece que entró confiado, pero este resultado lo está mandando al grupo, al bombo 2 para mañana el sorteo, 19:30, Cris, del sorteo
0: en
2: mañana.
0: En la casa de la provincia, precisamente, me comentaba Pablito Galán, el vicepresidente de
2: Andrés Cedillo. Tal como lo adelantábamos, Cris.
0: Sí, señor, usted tiene las pepas, así como también nos vamos mejor a la parrada del Chicha.
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0: Cerquita de mi caleta, la va teniendo Guerrero, que hace rematar por poco y se complica. Y otra vez por la derecha para Espinosa, el autor del segundo. Viene Espinosa, levanta la cabeza Espinosa, un carrusel completo. Falta de Joyver Mastidas, debe ser para cartulina amarilla. El árbitro dijo que no, tiro libre y le... Me dice, no más, Joyver, no más.
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0: Allá va a venir Hansi Flick, remataba, era señor Hansi Fiori. Balón afuera. Será un saque de arco. ¿Cómo está el grupo, Isma? Cuénteme el minuto a minuto.
2: A ver, por el momento está clasificando Cristo Salvador con 6-6. Primero, el peor de los primeros, Cris, está yendo al bombo 2 por el momento. Y el Vergel está haciendo 6-0 ya. Barrio San Roque tiene 6-3.
0: No le alcanza todavía, ¿no?
2: Tres goles más. ¿Tres? Cuatro goles más. Porque si logran empatar, se ve los goles a favor y Barrio San Roque tiene 9 goles a favor.
0: Correcto. Todavía tiene tiempo, hay un segundo todavía. La va teniendo Anthony León, viene Anthony. Jugada peligrosa, la va quedando para el Bolo. Ahora trata de salir Espinosa. Lateral será para Beltrán, el número 9, lateral para el Vergel.
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0: ¿Qué le va? 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
0: La tiene el número 7. Chazo la pierde ahora con el otro 7. Molina por la derecha va teniendo Hansi Fiori. Correcto, en la marca. Están claritos los del Vergel. Están concentrados. No sabe qué le pasa al cuadro de Cristo. Pues se saque, profe. Pues se saque. Estaba jugando. ¿Cómo se llama eso, Isma? ¿Qué juegan? ¿Votando?
2: Bochas, señor.
0: Por el centro, la tiene el número 1. Este es Guerrero, arriba Guerrero. Andrés Cedillo la manda por fuera. Hay desconcentración completa en el cuadro de Cristo Salvador, Isma.
2: Sí, parece que no. Es un equipo que parece que no ha entrenado durante la semana. Están desconcertados, no saben qué pasa. Todos los jugadores perdidos, los balones. Pero oiga, la actitud de Bolo Álvarez y Chassi de liderar este equipo, lo mismo de Quinche, es muy bueno.
0: ¡Uy, señores! El Chazo casi le pone de taco. El Nanchas y el ex Deportivo Cuenca por poco. Para poner la tercera y ahí sí que se complicaba la cosa, Isma.
2: Claro, ya todo cuesta arriba para Cristo Salvador si entraba ese gol. Pero se la cree el Vergel, Cris, se la cree y necesita la esperanza. Y está jugando mejor. Cristo Salvador perdido en la duela del
0: Corinthians. Correcto, la va teniendo Hernán. Ojo, la tercera debe ser amarilla. Para Andrés Cedillo debe ser amarilla. Vente para acá. Tenga para que se entretenga cartulina amarilla cuando se preparaba el Chassi para sacar el zurdazo. Fue bajado por el señor Andrés Cedillo.
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1: Te lo cuento ahora mismo de la primera 20 minutos.
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0: Yo te lo cuento, preciosa. 2-0. Está ganando el cuadro del Vergel. No puede ser posible. Tiro libre. Acá estamos muriéndonos. Y el señor viendo lo que pasa en su terruño. Buenísimo, pero va a venir el tiro libre. Detrás del esférico el Bolo. Viene el Bolo. El Bolo Álvarez remata en la humanidad de la barrera, balón afuera, impulsado por Quinche. Saque de arco para Cristo.
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0: Sí, señor. Viene por el centro Andrés Cedillo, por la derecha. Ahora, ¿quién? Boris Molina. Le manda pinchadita arriba. Correcto, Espinosa. Se están jugando el alma los chicos del Vergel y esa actitud es buenísima. A otra vez Andrés Cedillo para Hansi y viene Quinche para mandar ese balón afuera. El autor del gol más rápido incluso de la historia de los mundialitos, creería. Sí. 3 segundos de juego y marcó el señor Quinche. Retrocediendo esta hora para que queda Guerrero. Guerrero por la derecha, va saliendo con quién. La va perdiendo Beltrán, le ganó Molina. Ahora para Bastidas que remata, se juega al piso. Otra vez Beltrán por la derecha, balón a lateral. Para el cuadro de Cristo Salvador.
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0: Y la va perdiendo ahora el jugador Beltrán. Termina Jover Bastidas, que ha sido punto bajo. Llanta baja en este cuadro que trata de jugar. Hablamos de Cristo Salvador. El Pichi Campo Verde cruzado de brazos detrás de él. El Gato Bravo, al lado, al ladito. Levanta las manos reclamando una falta que sí hubo, dice el árbitro, sobre el Bolo Álvarez. Paulo Oja, el técnico del Vergel.
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0: Y ya es momento de que te pongas a mandar un mensaje porque se viene para el lunes los octavos de final. La va teniendo Santiago León. Viene León, perdón, este es Anthony. Anthony León la va pidiendo por la derecha. Boris Molina. Descoordinaciones, viene Boris, va a poner el centro. Remata. Quinche que la manda por fuera. Corner, tiro de esquina.
4: Tiro de esquina.
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0: Guerrero que salve en extremis, el remate de Bastidas, viene nuevamente el venezolano. La va ganando Beltrán por el sector izquierdo. Qué remate, se la pierde. La del descuento, Isma.
2: Sí, tapadísima, ¿no? Tapadaza, como se dice en el barrio, Cris. Y atentos, todos los jugadores concentrados del Vergel. Se la están creyendo porque ellos van siempre al ataque, Cris. Y Cristo Salvador por ahí necesita un medio campo, alguien que refuerce, quite el balón en el sector porque todo entra por ahí, Cris.
0: Arriba va saltando Cárdenas, que va a probar. Viene Cárdenas. Y donde pierdes el balón, Cárdenas, te fuiste allá mismo. Y la va sacando ahora. Debe ser amarilla.
2: Amarilla.
0: Venga,
2: sí.
0: Acá. Venga acá, Cárdenas. Termina complicándolo todo. ¿Y por qué me sacas? Todavía reclamas, cartulina amarilla, bien sacado, tenga para que se entretenga.
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0: Correcto, reclama el Gato Bravo también, Isma.
2: Sí, sale a la defensa de su jugador, pues decía que se le empujaba también a Christopher Cárdenas, pero Cárdenas hace un infantil, ¿no? De mantenerse ahí, se ganan a María por las puras, y ojo, ¿no? Ya 2 amonestados de Cristo Salvador. Cárdenas y Cedillo. Y
0: queda sentido en el terreno de juego ahí el jugador Quinche, me parece que es. Después de un manotazo recibido por Boris Molina.
2: No, para tomar aire nada más, Cris, porque el Vergel, ojo, con el tema físico, va a tener que aguantar y recuperarse mucho, porque Cristo Salvador de eso sabe mucho, Cris, del tema físico.
0: Anthony León por la izquierda, la va dominando Anthony, va poniendo el freno Anthony, siempre León va teniendo y la va a perder ahora con Beltrán, la termina perdiendo, viene Beltrán, ponía el cuerpo, falta. ¿Falta de quién? De Hernán Chossi, tiro libre para Cristo.
1: 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Si ve cómo le tengo la lengua por la piedra.
3: Oiga,
1: volcánica.
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5: cierto,
3: cafecitos.
5: Gracias.
3: A todo el equipo de
5: muchas
3: La
5: gracias.
3: Trinca, muchas gracias. Ayer estuvimos
2: chocolate.
3: Bien, pero bien atendidos de aquí en la,
5: gracias.
3: En la transmisión.
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2: Con una olla.
0: ¡Bastidas! El portero Guerrero. Que respondía, y otra vez la va teniendo Boris Molina, Molina que viene, Molina otra vez, Molina que la va a terminar perdiendo, y ahora Beltrán, y ahora Beltrán, y ahora Beltrán, el portero Beltrán remata, me parece que había una mano, no te lo puedo creer, Este Berjal termina creyéndose y arrincona al tricampeón Isma.
2: Sí, se merece más goles del Berjal Cris. Se merece clasificar porque esta actitud le puede dar un premio. Si no clasificas, te vas con la frente en alto, complicando al tricampeón y mandando a Cristo Salvador al Bombo 2.
0: Sí, señor, al Bombo 2, donde están los otros cucos. Tendrá que enfrentar a uno de ellos. Arriba el lateral. Va a venir y remataba Espinosa, balón afuera.
5: ¿Sabe qué es lo que pasa con su lengua? Es que creo que se ha zancochado del viaje a Punta Cana. De verdad, le digo.
3: Lo que pasa es que ese plato de langosta en salsa de mariscos le cayó mal.
1: No, ¿verdad? 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Así que opté por darme la media vuelta ahí. Ya. Pero ya conocí. 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
5: Ajá. Sí, sí. 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
2: Pero tiene que pedir los tickets a Javi, sí.
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1: claro,
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5: Trajo una bandeja completa, completísima. Y estaba buenísimo.
1: Me imagino.
5: Hasta
1: entendí.
5: Chachis.
1: Ya entendí. El grupito son solamente ustedes.
5: Jamás, señor. Jamás. Usted mismo que se va de crucero. Tiro libre. Molina.
0: Puede venir la del descuento, Molina. Les hace que se apeguen nomás Espinosa y el bolo. Molina detrás del esférico. Va a rematar Molina. Molina que viene junto a él, Jaber Bastidas. Molina que se aprieta, Bastidas. Molina ahora para... ¡No! ¡Oh, Cedillo! ¡Oh, Cedillo! El árbitro dice que esto termina. ¡Termina el partido! El Berjal tiene 2 y Cristo tiene 0. ¡Qué segundo tiempo que se nos espera! Y se lo vivirá en la voz del Tertu. ¡Javi!
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3: Bueno, señoras y señores, culmina la primera etapa entre Cristo Salvador y el Berjal. Tenemos un partido de infarto, sin duda, pues. Acá Cristo Salvador tenía todo para quizás clasificar como mejor primero, sumar 9 puntos, pero el Berjal ha demostrado que es un equipo compacto y sobre todo que tiene mucho, pero mucho corazón. Sí, señor. Con corazón, con factor H, pero el Berjal viene siendo un partidazo. 2-0 es el marcador, señor Luis Mario Gavilanes.
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3: 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Bueno, señoras y señores, aquí estamos a través de 104.1. Luego de un primer tiempo, Isma, si está por ahí. Un primer tiempo, pues, realmente muy bueno del Vergel, demostrando que con corazón se puede hacer grandes cosas.
2: A mí lo que ha hecho el Vergel, la actitud más que todo, Javi, y bueno, lo que hace también el Bolo Álvarez, de Chazo también, Beltrán con el tanto que abrió el marcador, digno de aplaudir lo del Vergel, a pesar que tiene muy complicado no clasificar, pero se va con la frente en alto, y quién sabe, no el milagro ahora en el segundo tiempo. Se vienen los cambios también, entró Quinche, no es Quinche, es Quinde.
3: Perfecto.
2: Quinde y Brian Guagua.
3: Muchísimas gracias, Isma.
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3: Ya está por acá el señor Marco Javier Coronel, el suquito de tertulias. Sí, señor, dele, maestro.
7: Así es, amigos, amigas, qué gusto, amantes del mejor ritmo del fútbol del oso ecuatoriano. Y justamente a continuar con la gran narración que se mandó el Panto en este gran encuentro que cierra la fase de grupos en este grupo, queridos amigos, donde busca el milagro el equipo del Vergel. Lo vamos a poner en movimiento Jorge Herrera. Que luce una tonalidad un poco de amarillo verdoso. Va la pelota nuevamente a moverla rápido. ¿Para qué? Para el jugador Espinosa. La toma rápido. Sale jugando rapidísimo por la banda. La pide muy bien con el número 9. Hablamos de Beltrán. Sin embargo, por la banda. El balonazo. Bien, Papá Cárdenas. Toma la pelota en este instante, por supuesto. Mientras tanto, saludamos.
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7: Tarjeta amarilla para Beltrán, queridos amigos. Al número 9. Por la carga, el portero Cárdenas. Bueno, de inmediato la pelota para quién, para Boris. Ahí está Molina, sale el villano tomando la esférica por aquí para Cedillo. La Cedillo toma la pelota, cuidado, Cedillo se confunde, pero bien ubicado se encontraba el Pichi. A regresar la pelota con quién, con Cárdenas. Lo hace bastante bien el equipo, levanta la pelota sin complicarse, maestro, pero qué bien que juegue en este instante, Quinche.
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7: La pelota, amigos, para el villano, sale jugando Brian. Ahí está Guagua, pisa la pelota, cuidado, moverla para aquí, para Álvarez. Ahí está el bolo, cuidado, amigos, en este el bolo, qué jugador el bolo, la pisa nuevamente el 10, qué bien, papá. La pelota siempre al 10, es el inmortal Diego Armando Maradona. Y sale jugando rápido, ¿con quién? Con Quinche. De inmediato a moverle Espinosa, el remate, no se aguanta el Vergel. En el centro del campo, Tetti, que viene el Vergel, no pasa nada, llega el pórtico, señor Ismael. Empieza el Vergel, ¿no? Atrevido a buscarla.
2: Sí, a pesar que los cambios le han funcionado algo, ¿no? Un poquito más ofensivo lo de Guagua, lo de Kindle, el Vergel también se atreve.

0: El mismo movimiento, ¿no? La misma acción que tiene. Se sentaron Bastidas y Anthony León.
1: Perfecto, muy bien, ahí está entonces las variantes. Flojo lo de Bastidas en la primera mitad, ¿no? Hay que decirlo, bastante flojo el primer tiempo.
0: Sí, para lo que se ha visto, quedó debiendo en este debut con Cristo.
1: Vamos a verlo de inmediato, el balonazo. Ahí estaba, qué balón, salva Guerrero. Tiro de esquina a favor del Cristo Salvador. No pasa nada, maestro. Tiene esta oportunidad, la pelota la toma. ¿Para qué? Para el número 4, vamos de Quinche. Quinche levanta la cabeza, ¿para dónde? De inmediato, Espinosa nuevamente con Quinche. A la pelota, para el Bolo. ¡Qué bien el Bolo! ¡Levanta la esférica! ¡Gol!

0: Cárdenas por encima de la cabaña de Cárdenas. Toque sutil, nada que hacer y golazo. Sueña, sueña, sueña el Vergel, mi querido Isma.
1: Sí, no, el lindo tanto de Chassi y comienza a ilusionarse. 6-0 ya ahora. No, 6-1 ya tiene el Vergel. Dos goles más para meter presión a San Roque. Y se viene medio tanto también del pase de Bolo, sí, Álvarez. Y se complica Cristo Salvador.
0: Se complica el Cristo, queridos amigos. Cristo Salvador se está complicando. Cuidado. La pelota para el Bolo nuevamente. Chassi. ¿La va a moverla con quién? Con el número 4, Quinche. Perdón, amigos. No pasa nada, señor Luis Mario.
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0: La esférica arrebataba guagua para Cristo Salvador. Sin embargo, lejos del pórtico de Guerrero, hay que decirlo. Si atacas a mí, tienes que defenderlo a toda costa. ¿Cómo tiene que quedar este partido para que clasifique el Vergel?
1: A ver, por el momento ya tiene 6-1. Siquiera un 6-0 más o menos para levantar esperanzas del Vergel, complicarle a Cristo Salvador y San Roque también ahí meterse en la pelea. Estaba incluso hasta liderando el grupo.
0: Vea, ¿no? Increíble. Bueno, la pelota rápido, la esférica, ¿para quién? Para Mauriz Molina.
1: Tú.
0: Dígame.
1: Por el momento, Cristo Salvador al bombo 2 entre los peores primeros.
0: Vea eso, ¿no?
1: Cristo, entonces, puede darse un Cristo Ciudad de la San Roque, un Cristo Simón Bolívar, un Cristo Don Bosco, un Cristo Tú Eres Pedro, por ahí.
0: Entonces no le conviene para nada, ¿no? Pasar.
1: No, para nada.
0: Increíble. Bueno, ahí
1: pero
0: está.
1: Pero muy complicado porque primero tiene que empatar. Porque correcto, no le sirve la derrota, tiene que empatar o ganar.
0: Pero como está jugando, está muy difícil.
1: Sí,
0: ¿no?
1: Muy complicado. Ahora sea, lo que el resultado este le beneficia a San Pancho, que se queda entre los primeros en el bombo 1.
0: A San Pancho, con poco le avanza. La pelota para el Bolo, Bachas intenta la esférica, sin embargo, le queda en esta oportunidad en el hombro, señor Luis Mario.
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0: Vamos a verlo, amigos. Habrá que preguntarle, ¿no? ¿Cuál fue la estrategia para dejarlo, para mandarle, ¿no? Como tal de titular al jugador Bastidas. Pero bueno, la pelota en este instante a moverla para quién, para Boris. La toca con Quinde, se viene Cristo Salvador, nuevamente Quinde, pisando la pelota para quién, para Boris. La toma para Cárdenas, cuidado Cárdenas, nuevamente la pelota para Boris Molina. Sale Molina, que viene en este instante el pinche Quinde, corre, sin embargo recupera el Vergel. Atente que viene el Vergel, el remate bien la humanidad de Boris Molina.
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0: El alma, papá, vamos a verlo de inmediato. Y va la pelota a mover el balón. Intenta, queridos amigos, no pasa nada. Esférica se va perdiendo en esta oportunidad. Vamos a verlo. Qué jugador, papá, el Bolo, hay que decirlo. Qué jugador de los históricos. A la pelota de inmediato. Qué bien, el engancha Teti que va. La Espinosa, intenta Espinosa. No pasa nada, queridos amigos, en esta oportunidad. Y hace nulita la jugada.
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2: Cómo no, en la segunda, 6 minutos en la segunda.
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0: 3-3-3 tiene el Vergel, 0 tiene Cristo. Cristo Salvador. La pelota, amigos, cuidado. Lo veo jugando muy mal, hay que decirlo. Lo veo jugando muy mal al equipo de Cristo del Salvador. Pero bueno, la pelota levanta nuevamente esta oportunidad para que para Chassi, intenta con Guagua. Tiene un poco más de presión arriba, ¿no? Con Guagua, pero todavía le vemos un poco flojo a Cristo del Salvador.
1: Sí, un equipo desordenado por el momento. El Vergel está enterito, está en su punto, está en su prime. Quiere más goles, insiste el Vergel.
0: Vamos a ver, el Vergel sabe que necesita goles.
1: Dos
0: goles más, por eso va por la hazaña. Ahí está Molina, sale Boris, la pisa nuevamente para aquí, para Quinde. Nuevamente Molina, increíble, qué mal que está jugando el equipo de Cristo. A la pelota, increíble, ¿quién no le conoce a Boris Molina? Que lo compre, papá. La pelota rápido para aquí, para Cedillo. Pero bueno, profe, increíble, deje jugar. La pelota nuevamente para aquí, para Boris. Ahí está Boris, Esteban Molina Ortiz, levanta la esférica, la toca para aquí, para Chassi. Corre, amigos, cuidado. Sin embargo, más bien a Hansi Fiori. La pelota a moverla con todo en este instante para aquí, para el pinche. Va tomando la esférica rápido al centro del campo, nuevamente Hansi. Sale Fiori, va la pelota. Fiori intenta, queridos amigos, va la esférica. Chassi intentaba, amigos, con todo en esta oportunidad.
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0: Gracias, amigos. 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La number one. Hablamos, por supuesto, del Chismo. Abrazo para el bonito también en casa que se está recuperando, escuchándonos cada noche acá en el Mundialito, en el Mundialito de los Pobres. ¿Cómo se decir ustedes, mi brother? The Little World Cup of the Poor.
1: El Mundialito de Poor. Oiga, dos goles más y todos quedan con 6 más 3.
0: Híjole, ¿y ahí cuál sería el criterio de...?
1: Ya,
0: de...
1: los goles anotados, los goles en contra, de ahí vienen las tarjetas amarillas, de ahí viene ya quien hace más cascaritas y de ahí la moneda al aire.
0: Perfecto, muy bien amigos, la pelota Hansi lo deja, maestro, en esta oportunidad del profe Nulita la juega, señor Luis Mario.
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0: Así es amigos, va la pelota, cuidado, a mover el balón, se lo cuento rapidísimo, en este instante, ¿para quién? Para el buen elemento. Hablamos por supuesto del jugador Espinosa, la pista Espinosa, no come cuento Flori, bien Espinosa amigos, la maña también juega, y sin embargo la va a poner en movimiento rápido, ¿con quién? Con el Pichi, es el Pichi amigos, sacando esa pelota Espinosa de manera espectacular, a la pelota. Ahí está, queridos amigos, a mover el balón, perfecto, con todo el pinche, sale jugando Espinosa, recupera para el Vergel, atenti que ve el Vergel, amigos, sale con Espinosa, el Vergel ataca, va la pelota, cuidado, chance, intenta, va el balón. Cerca Quincha, amigos, le mete presión increíble, más que vivo el Vergel, mi querido Isma.
1: Sí, qué corazón de Quincha, como dice un conocido, un viejo amigo, qué lindo no muera nunca, y ese es el verdadero corazón que tiene el Vergel, no, esta tradición, el Quinche, pues uno de los jugadores históricos puede ser, porque hizo el gol, uno de los goles más rápidos del Mundialito.
0: Ahí estaba, amigos, en esta oportunidad, por poco el tiro de esquina, y como lo dice Luis Mario, yo también vi una mano, y mano abierta, le soy sincero, mano abierta, ¡uy, Hansi, amigos! Sin embargo, que le juegue Quinche, sale con todo Quinche, a tocar la pelota para el Vergel, Quinche, cuidado en el centro del campo, nuevamente Quinche, dejando la esférica para Espinosa, toma la pelota, el número 6, de lateral, distribuida para el bolo, no, más bien se aguanta, nuevamente Espinosa para el Vergel, lo que juega Espinosa, pero Espinosa, ¿qué pasó? Sale jugando Quinche, ya lo vio al bolo, lo vio al bolo, que pase del bolo, va amigos, por poco, increíble, Chassi no pierde las esperanzas, intenta pero la saca en esta oportunidad, tiro de esquina,
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0: La pelota rápido, cuidado. Recupera Cristo.
1: Oiga, Tertu.
0: Dígame.
1: Se vio clarito, no sé si ustedes pueden observarlo. El Pichi Campo Verde se paró, igual Nanú Matute, a recriminar la actitud de sus compañeros y dirigidos.

0: gol.
1: ¡Brian Guau, amigos! ¡Espectacular golazo de Craig! ¡Hasta con la arrogancia que se puede permitir los delanteros de élite, señor!
2: Sí, una desconcentración ahí del Vergel y Guagua a punto, ¿no? Atento ahí en el área para poner el descuento. 3-1 y se mantiene vivo todavía Cristo Salvador.
1: Pero bueno, sería un premio consuelo, por así decirlo, porque al bombo que va Cristo de consuelo. Ay, ay, ay, apretadísimo. Perfecto, señor Luis
2: Mario. Por el momento, pero Lucho Mario se despide de Parque Iberia ya.
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1: Vamos a verlo, a ver, y la Calderón, ¿qué pasó? ¿Pasa la Calderón?
2: Bueno, según decía hoy en el programa que tiene Cris, decía el Toño Alvarado, ellos tienen goles más goles a favor. Ah, es por eso dirime y bueno, ellos estarían clasificando.
1: Vea eso, perfecto. Bueno, muy bien, vamos a ver. En esta oportunidad, queridos amigos, lo que sí fue sorpresivo fue lo de Cubamba. Realmente increíble lo de Cubamba. Bueno, la pelota, moverlo de inmediato. Hansi, Fleury, la deja en el pitch. Intenta la pelota, saca muy bien Guerrero. A tocar esa pelota Guerrero, cuidado, se complica. Vale esférica, rápido, ¿para quién? Para el bolo. ¿Pero qué pasó, bolo, maestro? ¿Qué quería hacer el bolo? Levanta Cárdenas, cuidado, y esa guagua, ¿para quién? Para Cristo, salva el bolo. Nuevamente Guerrero se apresura a la esférica, sabe que tiene que ser 3 goles ahora. La pelota con todo en esta oportunidad, con Beltrán que tiene tarjeta, va Beltrán que viene en esta oportunidad, recupera el esférica, va Guagua, intenta la pelota nuevamente para que Prachasi, atente que se viene con todo el equipo del Vergel. Espinosa, el balonazo adentro, gol.

0: equipo tiene corazón, garra. Pasa goles como estos, señor Isma.
1: Sí, una jugadísima de Espinosa, se lleva el uno y otro y vence nuevamente el área de Cárdenas. Oiga, el Vergel no se merece quedarse.
0: No, un equipazo, ¿eh? Es más que nada la garra.
1: La garra, la actitud que le faltó a muchos equipos en este mundialito de los pobres, no se merece quedarse, pero bueno, esto es de resultados, de goles, y por ahí eso te cobra factura siempre el último, ¿no?
0: Por ahí voy a lanzar un comentario que puede ser un poco antipopular en realidad y genere tal vez el disgusto de los hinchas del equipo que voy a nombrar, pero para mí el Vergel juega mejor que San Pancho, que incluso ya está clasificado. Le soy
1: sí,
0: sincero.
1: Tiene mejor indoor, tiene elementos de experiencia, ¿no? Es y todo. Ahí me contaba un dirigente Tertu que el Vergel lo más que paga un jugador es $150. Incluso hay un elemento que gana $45 que aceptó para darse a conocer. ¡Gol!

0: que gana los 45, decía Isma. La manda a guardar, qué increíble garra y corazón que tiene el Vergel. Un gol más y ahí, ahí, ahí esto. Se viene Quinche, va la pelota por poco, Isma.
1: Sí, partido de ida y vuelta, no quiere darse por vencido el Vergel. Sabe que tiene opciones, que hay posibilidades, que hay minutos por jugar. 6 más 4, Cristo, 6 más 2, el Vergel.
0: Perfecto, muy bien, señor Luis Mario.
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0: Oiga, y están escuchando la chismosa en San Roque, pero vea, con el cuchillo entre los dientes, por así decirlo, amigos, ¿no? Metafóricamente hablando. Y va la pelota nuevamente, el balonazo, ahí está por poco, guau, amigos, increíble. Si hace un gol más, uy, uy, uy, uy, uy, uy, uy, uy, uy, amigos. La pelota para aquí, para Quinche. El número 4 toma la esférica, para aquí, para el Vergel. Intenta la esférica, sin embargo, la gana Flori. Nuevamente Hansi, ahí va Hansi. El balonazo de media vuelta, no pasaba nada.
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0: Increíble, amigos, hay que decirlo. Esto es The Little World Cup of the Poor, papá. El mundialito de los pobres para los que no saben inglés. La pelota nuevamente puede estar en esta oportunidad. Recupera el bolo. Increíble, queridos amigos, lo que juega el bolo. Nuevamente a mover esa pelota rápido en el centro del campo. Le queda perfecto por aquí para algún elemento. Lo más en esta de Boris. Sale Molina. Molina levanta bien, papá, tesorando la esférica. El jugador guerrero para el Vergel. Nuevamente pisando la pelota rápido. Lo toca de inmediato para aquí para Espinosa. Aquí se le engancha de manera espectacular. Interioriza el juego rápido para aquí para Chassi. La toca nuevamente para Beltrán. ¡Uy, Beltrán! ¡Uy, Beltrán! ¡Golazo! ¡Golazo! ¡Golazo! ¡Golazo!

0: ¡Increíble golazo, queridos amigos! ¡Qué golazo el director técnico del Vergel! Cuando se levantó y en la mañana vio una rosa blanca, papá. Y esta rosa, ¡increíble! ¡Hasta la rosa de Guadalupe le ayuda al Vergel!
1: Tertu, con esto, chao Barrio San Roque, se está metiendo el Vergel y Cristo Salvador ahí a la espera que no le hagan más goles, ojo, ¿no? 6 más 3 todos, 6 más 3 y por los goles anotados de ahora del Vergel, se está metiendo y se está despidiendo Barrio San Roque, que no tiene arquero, pues tampoco, ¿no? Pero bueno, claro, pero gol. ¿Cuál qué tiempo está Tertu?
0: Estamos exactamente 17 minutos.
1: Se está yendo Barrio San Roque y Cristo Salvador está ahí aguantando. Se levanta la barra del Vergel.
0: Increíble, amigos, qué partido. Hay que decirlo, ya pagamos la entrada, hay que pagar la salida por este gran encuentro deportivo. Va Guerrero, rápido en esta. ¿Qué pasó, Quinche? Estaba afuera, no lo vio Guerrero. Por eso se enojaba.
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0: Va la pelota nuevamente a mover Gancia, ahí está, nuevamente la pieza por aquí, cheque, levanta el balón con todo Boris. Uy, el banquito, ¿ah? Increíble el banquito, cuidado, se complicaba. Cuando usted tenga la información, mi estimado Isma, interrúmpanos nomás. La pelota inmediato para aquí para Hansi, que intenta, que los amigos de Beltrán lo pechea, mi estimado Luis Mario.
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0: La pelota rápido para aquí para la Cidi. Sale Cedillo, ahí está Cedillo, remata con todo. Sin embargo, recupera con todo. Atente que se viene la contra para el Vergel. Cuidado, Beltrán, recupera muy bien en esta oportunidad para aquí para Boris Molina. Sale Molina, tocando el centro del campo. Y cuidado, queridos amigos, sin embargo, la queda 90 por aquí para el Vergel, metió de Hansi. Intenta la esférica, se va perdiendo en esta oportunidad.
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0: Tarjeta roja. ¿A quién? ¿A Campo Verde?
1: Al Pichi Campo Verde.
0: Tarjeta roja al Pichi Campo
1: entrenador,
0: Verde.
1: Entrenador de Cristo Salvador. Oiga, Tertu, dígame. Por el momento se iguala todo, ojo, ¿no? Porque el Vergel tiene 6 puntos, pero tiene 9 goles a favor y 6 en contra.
0: Ya.
1: Barrio San Roque, la misma situación.
0: Perfecto, y también.
1: Lo
0: entonces,
1: mismo.
0: Entonces ahí iríamos por las tarjetas.
1: Tarjetas o duelos directos.
0: Uy, parcero, ah, increíble, bueno. Mientras que va la pelota, cuidado, se viene el Pichi. Ahí está el Pichi, toma la pelota Hansi, nuevamente el Pichi. Papá, ¿pero qué se puso goma en los zapatos? Atente que va Beltrán con todo, queridos amigos, no pasa nada. Esto es amor a la camiseta, viene con todo, la esférica, mover el balón con todo, para llevar a Beltrán. Que no pasa nada. A ver, y entonces, Cristo de Cristo Salvador tiene 6 y más 3 también, ahorita.
1: Pero por los goles a favor, tiene 12, está quedándose con el primer lugar. Pero por el momento todo está igualado entre el Vergel y San Roque. Hay que ver cómo se dirime.
0: A la pelota, muy bien amigos, en esta oportunidad. Esférica, entonces recordemos que puede estar clasificando bien San Roque o bien el Vergel. Habrá que ver cómo se define. Atente que se viene Guagua. ¡Qué bien Brian! ¡Intenta Brian! ¡La pelota salva Guerrero! ¡Se viene con todo el Vergel, amigos! ¡Atente y va el Vergel! ¡Por poco, señor Luis Mario!
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0: Perfecto, queridos amigos, en esta oportunidad vamos a verlo de inmediato. La esférica se dio una variante, luego nos estarán contando Tefa o quien sea. La pelota nuevamente por aquí para Chassi, que la toca de inmediato para Beltrán. Buen partido el de Beltrán, nuevamente Chassi, la pisa Chassi, siempre Chassi distribuyendo la esférica por aquí para que Brian Guagua toma la pelota en el centro del campo. Atente que se viene Cristóbal Consuelo, puede estar perdón Salvador. Sin embargo, la pelota cerca para Guerrero.
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0: Perfecto, queridos amigos, en esta oportunidad, amor, de inmediato, cuidado, tiene que tocar esa pelota, sin embargo, se queda sentido en el terreno de juego, mi estimado Luis Mario.
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2: En la segunda, 21 en la segunda.
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0: 6 amigos, 6 tiene el Vergel. 1-1-1-1-1-1-1-1, queridos amigos. Tiene Cristo Salvador la pelota en esta oportunidad, mi querido Isma. Entonces, ahora sí, tenemos ya claro quién se queda, quién se va.
1: Así, bueno, por acá nos dicen que por el momento se está yendo Barrio San Roque por el tema de amarillas y gol diferencia también.
0: Allá vea, eso increíble, bueno. La pelota para Brian, se viene Brian. Vaya Brian, siempre Brian tocando ese esférico, no pasa nada. En este instante, queridos amigos, y con todo la pelota para Guerrero. Sin embargo, no se olvide de reportar sintonía al WhatsApp de la radio. Ya le va a dar Javi el WhatsApp de la radio. Mientras tanto sale Cárdenas. Cárdenas pisando la pelota. ¡Que pase! ¡Ahí está Brian! ¡Va Brian! ¡Brian intenta! ¡Pero qué jugador que es el Bolo Álvarez! ¡Qué jugador que es el Bolo Álvarez! Amigos, amigas, por supuesto, el tiro de esquina.
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0: Perfecto, hay que decirlo, queridos amigos. Nuevamente, el esférico, moverla con todo. Cuidado, va la pelota,

0: no pasa absolutamente nada. Falta de inmediato a Tete, que va el balón con todo. ¿Para quién? Para el Vergil. El Bolo la toca. ¡Qué corazón del Bolo, papá! ¡Qué corazón del Bolo! ¡Hágale unas estatuas al Bolo! ¡Increíble! ¡Denle un par ahí de tortillas al Bolo Miguel Vergel! Porque lo que ha jugado Isma.
1: Sí, no se halla Cristo Salvador. El Vergel, mientras tanto, sigue alentando. Está a pocos minutos de clasificar. Por el momento hay que ver el tema amarillos, me comentan en el tema de Amistad Club, porque todos tienen empatado el Vergel y San Roque. Pero un gol más lo manda el Vergel como primero del grupo.
0: ¿Y se quedaría San Roque?
1: Se queda Cristo Salvador.
0: ¿Con un gol más se queda Cristo?
1: Topa.
0: ¡Wow, amigos!
2: Con ese gol que va a narrar usted, Marco.
0: Vamos a verlo.
2: Javier.
0: Vamos a verlo, mi estimado Luis Mario. ¡Ay, ay, ay! Lo que se está jugando hoy. ¡Increíble! ¿Va para quién? Para Espinosa. Que deje ese esférica, amigo. Se quedó en silencio todo. La pelota se viene guagua. La puede estar Cedillo. Sin embargo, salvo. Y viene en esta oportunidad, queridos amigos. El tiro, tiro, tiro de esquina.
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0: A la pelota, para quién, para el Pichi. Oiga, hay que decirlo, el Pichi se está resbalando todo el partido. Todo el partido, el Pichi Quinde. La pelota de inmediato para Brian Guagua. Se viene Brian. Ahí está la esférica. Guerrero, sale jugando Guerrero. Hay que tocarla, va Beltrán, el valorazo, va dentro Beltrán, se apresuró a mi punto de vista, y por poco esa pelota, nuevamente, burla para aquí para Boris, ahí está Molina, nuevamente, el cambio con los perros, y sale jugando rápido con Cedillo, Cristo, Salvador buscando salvar, y ahí está el valorazo de Guagua, en el vertical, queridos amigos, no me lo creo, y lo que se debe estar arrepintiendo, amigos, lo que se debe estar arrepintiendo, El Pichi, queridos amigos, por supuesto, de haber alineado al jugador Bastidas. Hay que decirlo, papá. La pelota, dígame, mi estimado.
1: A ver, por acá en el reglamento de haber igualdad en puntos, se tomará en cuenta el gol diferencia. Ya. Están empatados por el momento San Roque y el Vergel. De haber igualdad en puntos y gol diferencia, clasificará el equipo que tenga mayor número de goles a favor. También empatados. Agotados los procedimientos anteriores y de continuar la igualdad, se tomará en cuenta el juego limpio, número tarjetas rojas, amarillas, en ese orden.
0: Vamos a verlo, amigos, entonces, ¿no? Cuidado. Entonces, todo se define por tarjetas, ¿no? Por el juego limpio, netamente. Todo se definirá por el juego limpio. Vamos a verlo de inmediato. Cuidado, Boris, que prácticamente está preguntando el tiempo, ¿no? Ya estamos tablas, amigos. Estamos tablas. Esto está por acabarse. Ay, ay, ay, amigos, donde cae un gol del Vergel, no me lo creo. Este escenario deportivo, amigos, amigas, simplemente se cae. Se cae, papá. La pelota, queridos amigos. En este instante saludamos a la linda gente del Vergel, que debe estar ahí a full sintonía con sus buenos parlantes, queridos amigos. La pelota, ¿para quién? Para Boris, que levante el balón. Cuidado, el Bolo, no pasa nada en esta oportunidad. Vamos a ver qué dice, ¿no? Empujó. Uy, uy, uy. Aquí puede estar, queridos amigos. Y a ver, estamos, amigos, para que ustedes tengan un paréntesis. Un gol separa de muchas cosas. Un gol del Vergel lo deja fuera a Cristo el Salvador. Un gol de Cristo el Salvador lo deja fuera al Vergel.
1: El Vergel, y entra a Barrio San Roque.
0: Exacto, o sea, Barrio San Roque está...
1: Así como está el marcador, hay que ver el tema amarillas. Pero por el goles a favor, gana Cristo Salvador. Tiene 12 goles a favor.
0: Perfecto, amigos, vamos a ver en esta oportunidad. A mover la pelota, ¿para qué? Para el buen elemento, hablamos en este instante de Boris. Se viene con todo Cristo Salvador, buscando el milagro. Atenti, que va la pelota, sí, yo no, amigo. Cerca la pelota de inmediato. Lo va a poner en un movimiento rapidísimo, la esférica, ¿para qué? Para el buen elemento. Hablamos de Guerrero, para el Vergil. Ya tiempo cumplido, no sé qué la tablilla, amigos, de los minutos de extra. Pero el balón, de inmediato el Bolo. Vaya Bolo, inmortal, ahí está la pelota, cerca, no pasa nada. La contra con guau. Salva nuevamente Guerrero. El Vergel tomando la pelota de inmediato con todo Quinde. Ya sin pulmones. Y va a la esférica por aquí para Cárdenas. Tomando la pelota. Cuidado que pase. ¡Guagua! Ahí está Molina, Molina y no. Última jugada y último segundo, se quedó el Vergel con el gol que se acaba de mandar Molina. ¡Qué partido que acabamos de ver! Hay que ser agradecidos porque lo que vimos, vaya que pasará tiempo para que se repita, Javi.
3: Bueno, señoras y señores, culmina el partido que casi tiene la hazaña más épica en el mundialito de los pobres de los últimos años. Increíble, lastimosamente el cuadro de Vergel al último segundo, pues se va la gente de Cristo Salvador, a pesar de que...

0: clasificar, se van muy, pero muy molestos entre ellos. Muy, pero muy molestos. Vaya, por favor, señor.
1: Oiga, Javi.
0: A Gustavo Illescas.
1: Queda el grupo Cristo Salvador con 6+4, Barrio San Roque con 6+3 y el Vergel con 6+2 y el cupo lo topó Gran Jove.
2: Estoy con...
0: Dale.
2: Cristian el Gato Bravo, asistente técnico. Gato, ¿qué pasó? ¿Se confiaron? ¿Qué es lo que pasó? ¿Tienen alguna explicación con respecto? Ustedes estuvieron a un segundo de prácticamente quedarse fuera. Saludos.
3: ¿Qué tal, Cristian? ¿Cómo te va toda la gente que te está escuchando? Igual, buenas noches. Realmente no sé qué pasó. Exceso de confianza. Se sintieron los jugadores de pronto clasificados. Puede ser también con lo que conversábamos ahí en el graderío de que nos ha tocado un rival así duro y lastimosamente no sé qué pasó. Pensaron que Vergel no tenía las posibilidades, sin embargo nos pintaron la cara en el partido. Nos hicieron ver tan mal que, como tú dices, estuvimos a 5 o 10 segundos de quedarnos en los octavos del final.
2: 6 goles que pudieron ser 10, ¿qué lección les deja?
3: Sí, la verdad es que de pronto hay de pronto por ahí el mal planteamiento, no sé, como digo, ya se sintieron clasificados, quisimos probar algo que no teníamos que probar y sin embargo mira cómo se nos complicó el partido, la verdad.
2: ¿Dónde pasa esa decisión de probar algo que no debían probar?
3: No sé, de pronto por ahí, creo que la culpa es de todos, pensando de que nos podía dar algo más el jugador, de que de pronto podía marcar la diferencia. No es que sea un mal jugador, solamente es de que no venía jugando, no se venía entendiendo con el equipo. Y por ahí, como digo, por probar, estuvimos a punto de quedarnos, la verdad.
2: De ser primeros del grupo y haber logrado puntaje perfecto, van al bombo 2 ahora.
3: Sí, como yo decía antes del partido, realmente queríamos salir con el puntaje perfecto, queríamos hacer los 9 puntos. Creo que todos nos sentimos muy confiados, sin embargo, este es el Mundialito de los Pobres y nadie da nada por perdido hasta el último segundo y... Como tú dices, realmente asustados porque pudimos quedarnos.
2: ¿Es con bronca?
3: Sí, con mucha bronca porque no teníamos que haber perdido de la manera en la que perdimos. De pronto, a lo mejor no nos ayudó la suerte entrando los goles, pero tampoco es que hicimos un juego compacto, tampoco es que movimos la cancha ni que rotamos de la forma en la que veníamos rotando y claro que salimos con bronca por la forma en la que perdimos.
2: Gracias, Gato, suerte.
3: Gracias, Cristian, un abrazo.
2: Gato Bravo, señor Acapiña.
0: Increíble, pues ahí está clarísimo, Bastidas es el jugador que debutó y que ingresó pues fuera de la alineación que estaba presentando la gente de Cristo Salvador. Realmente pues en un partido que estaba a un segundo. Quizás uno de los mejores baluartes del Vergel, el Bolo Álvarez, termina fallando la última pelota. Lo que hace que el Vergel, pues, lastimosamente, pues, no pudo conseguir esa clasificación que hubiera sido histórica. Señor Luis Mario Gavilanes.
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5: Muchísimas gracias, señor Luis Mario Gavilanes. Se viene el segundo encuentro, señor Marco Montero. Saludarle en esta noche especial. Bueno, ¿y qué es lo que acabamos de ver, Marco? ¿Qué partido? ¿Qué pedazo de partido? Saludo, Marco.
6: Amigos y amigas, como siempre, el abrazo eterno a toda la gente que se conecta acá a 104.1, La Chismosa, en la última jornada de la fase de grupos de este Mundialito 2026. Un partidazo vivimos, señor Ocapiña. Un verdadero partidazo. Un Vergel excelso, sobresaliente para el Juan Pérez Roja y Caraván, el cuadro del Vergel que se quedó por un gol. Por un gol. Le marcó el señor Brian Guagua y ahí se quedó.
5: El último segundo.
6: Para ellos, en el último segundo. El último.
5: Increíble. Estuvimos a poquito de, yo decía, estuvimos a poquito de ver quizás la hazaña más grande de los últimos 10 años. No habíamos visto un partido
6: no,
5: que.
6: No. 16-0.
5: Ya, así es.
6: El paraíso. Año 2023.
5: Claro, tenía que ser 16.
6: Esa fue la más grande de la historia.
5: Y eso, y tenía que ser 16 y lo hizo. Bueno, pero esto.
6: Lo hizo.
5: Pero bueno, el paraíso era recontra favorito. Acá no era favorito el Vergel.
6: Ah, sí.
5: Era recontra favorito Cristo Salvador. Y realmente estuvimos a un segundo de tener un empate de puntos, goles, gol diferencia entre equipos. Hubiera sido algo espectacular, pero realmente pues una falla, una desconcentración, quizás en la emoción de buscar un gol más, le deja al Vergel con esa posibilidad de jugar octavos que hubiera sido fabuloso. Bueno, Marco, se viene otro partido, se viene otra instancia y tenemos ya los equipos en la cancha, al equipo de Central Tarqui y de JJ.
6: Sí, justamente este partido define un clasificado más o alguien que queda fuera del mundialito. Entonces juegan dos cosas en este partido entre JJ y Central Tarqui. Hasta el momento
5: usted tiene la tabla.
6: Sí, claro que sí. Déjeme ver por acá. Central Tarqui era en el grupo de Simón Bolívar, ¿no?
5: Sí.
6: No encuentro. Aquí no. Está.
5: Dele.
6: Hasta el momento, Juan Jaramillo está en segundo lugar con 3 puntos y más 2.
5: Juan Jaramillo. Perfecto.
6: El barrio Central Tarqui está en último lugar con 1 punto menos 5.
5: Uf.
6: Si gana Central Tarqui hace 4.
5: Imposible clasificar.
6: Chao, Juan Jaramillo.
5: Uh-huh.
6: No, clasificar Central Tarqui no. Ellos vienen a salvar el cupo. Pero JJ tiene que ganar y se mete en los octavos de final.
5: ¿Cuáles son los otros dos equipos, por favor?
6: Simón Bolívar, 7 puntos en primero, más 9 de gol diferencia. Y Bosque de Monaya en tercer lugar con 3 puntos menos 6.
5: Que ya no tienen más partidos. Bueno.
6: Ya no.
5: Perfecto. Aquí estamos entonces, se va a vivir un partido intenso nuevamente. Vamos a arrancar esa jornada. Segundo partido de la noche. Ya están los equipos en cancha, todos están listos. Nosotros también, aquí en La Chismosa.

0: vamos a dar el paso a este momento, una vez más a nuestro compañero, el Suquito Coronel. Así tienen redes sociales, Suquito Coronel. Síganle, por favor, que tiene unas fotografías espectaculares. Señor Tertulias, a la cancha.
1: Amigos, amigas, qué gusto, muy, pero muy buenas noches. Vamos a arrancar nuevamente este gran encuentro deportivo. La pelota rodando en el Jefferson Pérez Quesada. La pelota nuevamente regresa por aquí para el Pautiño. Barahona, el Barra la toca, sin embargo, el Mono Hormigo sacando el balón de inmediato, buscando conectarse con Jingo el Dudu. Sin embargo, la esférica al centro del campo, tocando la pelota por allá para Plasencia, el número 10. A mover esa esférica, queridos amigos. A ver, entonces, según lo que escuchaba, a ver, ¿qué tiene que pasar para que Monay pase? Para que Monay pase, o Monay está ya eliminado.
2: No, no.
1: ¿El Bosque ya está completamente eliminado?
3: No,
1: o hay...
3: el Bosque ya está eliminado.
1: Entonces, no,
3: de rato.
1: Perfecto. El Bosque se quedó con tres, ¿no?
3: Sí, sí, tres puntos.
1: Perfecto, muy bien.
3: Ahora, si gana Central Tarqui, el Bosque chau cupo.
1: Ah, ya, perfecto. Muy bien, hace cuatro, ¿no es cierto?
3: Claro.
1: Entonces, o sea, pase lo que pase en este partido, Juan Jaramillo está adentro.
3: Todavía no, porque no
2: tiene que ganar.
3: Tiene que clasificar mejor, los siete, ya, perfecto, mejores segundos.
1: Ya, perfecto, ahí estaba la explicación de lo que, porque no entendí.
2: Marco, ¿qué pasó? Si no gana Juan Jaramillo, pierde. Si gana Central Tarqui, salve el cupo, queda en segundo y se abre. Bueno, esta serie sería, no tendría segundo porque tendría cuatro puntos.
3: Claro, claro, se quedaría y en ese caso respira Calderón.
2: Calderón que tiene seis
3: Cristo del Consuelo.
2: Claro.
1: Claro. Claro,
2: vamos
1: claro.
2: A ver qué es lo que va. Cambiaron de camisetas,
1: ¿qué pasó?
2: ¿No?
1: Ah, la similitud tal vez en el blanco y el celeste.
2: Pero eso no, ¿sí?, pudieron verlo antes. Increíble.
3: Bueno, tal vez en el momento de jugar, los elementos dijeron, no, vamos, de alguna manera, se parece, cambiemos.
4: Al comienzo también de los partidos.
3: Tal vez en el momento de jugar, los elementos dijeron, no, vamos, de alguna manera, se parece, cambiemos.
4: Al comienzo también de los partidos. Bueno, luego le comento.
1: Muy bien, amigos, en esta oportunidad, a mover el balón con todo, no pasa nada, el tiro. Pero esquina nos dice que no va a poner el movimiento central, la pelota por aquí para el Dudu, sino para lo deja muy bien en ese instante por aquí para el Jur López. Que López, ya le contamos, Salvatierra. Ahí está el de Fusamán. Corra Salvatierra, qué velocidad de Salvatierra puede estar en esa, Juan Jaramillo.
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1: A la pelota, de inmediato, pisando el balón nuevamente con todo Carrión. Ahí estaba Carrión, sin embargo le queda un poco lejos el saque nuevamente a favor del equipo de la JJ, amigos. La esférica rápido en esta, para quién, para Escandón, intenta con Carrión, la pelea, la pierde, falta clarísima en esto, parece que un empujón por demás en esta oportunidad. Entonces la JJ es, vea, obligado a ganar o ganar para poder meterse como uno de los mejores segundos, ¿no? ¿Desde cuándo es esta modalidad de mejores segundos? ¿O siempre ha sido así?
3: Yo recuerdo siempre. Estoy acá ya 10 años, siempre ha sido así.
1: Wow, 10 años, es increíble. Para la pelota, de inmediato, nuevamente en la esférica. A moverlo.
6: ¿La modalidad qué?
1: A ver.
6: Será unos 5 años, puede ser 6.
2: Sí, debe ser unos 10 años. Antes se jugaba 32 equipos. No, se jugaba 32 equipos y clasificaba primero y segundo. Chas.
1: Nada más.
2: Ya, eso
1: más.
2: Comenzó, me parece, si no estoy mal, allá por el 2010 inició esto del tema de... Hicieron una serie más y obviamente pues se eliminan los dos peores segundos.
1: Bueno, ahí está, queridos amigos. La pelota por aquí para el Dudu. Remate el Dudu, no pasa nada, perfecto. Sin embargo, mover el balón por aquí para Plasencia, que pisa la pelota, no pasa nada, maestro. Nuevamente, mover el balón para el número 10. Sin embargo, lo deja para el Mono Hormigos. Ahí está Hormigos, amigos, a mover el balón con todo por aquí para Plasencia, que levanta la esférica, rápido. El balón regresa al pórtico de inmediato con Diego Sarmiento. La pelota con Sarmiento, lo baja muy bien en este instante. La esférica para el otro Sarmiento, amigos. Va pisando la esférica en este instante por aquí para Méndez. Está Méndez en el centro del campo tomando la pelota con Sarmiento. A la esférica con Carrión. A la esférica, intentaba, no pasa nada.
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1: Vamos a verlo de inmediato. La esférica, mover el balón. Nuevamente, va la esférica por aquí para Barahona. saca la pelota sin complicarse, Barahona, increíble. Recordemos que el empate no le sirve a ninguno, ¿no? No le sirve a ninguno. Así que con el empate básicamente se eliminan los dos, incluso Central Tarque estaría perdiendo el cupo. La pelota salir jugando, rematando para allá para Plasencia, que busca con quién, la recorta muy bien en esta oportunidad del Vara. Lesbérica con quién, con Carrión, atente que se viene a la JJ. Falta, lo cometía el mono Rijot en esta oportunidad, señor Montero.
3: Hasta el momento no se intentan, ninguno de los dos se arriesgan. E incluso ya calienta el señor William Ochoa, increíble.
1: Tan rápido.
3: Es lo que te da este partido, ¿no?
1: Sí,
3: tienes que salir a ganar. Saca todo, pon todo.
1: Evidentemente, papá, tienes que ganarlo, ganarlo. Muerto por uno, muerto por mil. La pelota, frase del señor Montero, por si acaso, ¿no? A la esférica, queridos amigos, en este instante, cuidado. A mover el balón, no pasa nada. Se va esa pelota, Barahona, la estamos rematando.
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1: A la pelota, por aquí, para el Dudú. Nuevamente, Vélez, tomando la esférica para Plasencia. Plasencia pisa la pelota. Nuevamente, moverlo. De inmediato, cuidado, sin embargo, le queda muy bien la esférica por aquí para el mono Armijos. Armijos la deja para Sarmiento, más bien era el Dudu. Qué lindo que empezó a jugar Central Tarque, papá. Mire cómo juega Central. Va la pelota, ¿para quién? Para el Dudu Vélez.

0: salva nuevamente la pelota por aquí para Sarmiento. Y la deja en esta por aquí para Méndez, pisando la pelota con Barahona. Ahí está Barahona, el gran jugador Barahona. La pisa el Pauteño, que levanta la esférica. Llega al pórtico de quien de Sarmiento para Central Tarque. Tomando la pelota, a reconstruir el juego. Central Tarque nuevamente, ¿para quién? Para el Modormijo. Se intentó la pelota, sin embargo, se va perdiendo.
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0: Vamos a verlo de inmediato. Cuidado, la barra de la JJ también, que se hace presente, que me parece, mi estimado Javi, que es muy clásico las espumas, lo que son las cariocas.
2: Las cariocas, ¿no? Los sombreritos, la bandera gigante. Bueno, y se ha ido. La mugre también es otra de las tradiciones en la barra de
3: ahí está,
2: JJ.
3: ¿No? La mugre Vázquez.
2: Sí, no lo había visto antes en los partidos anteriores. Ahora está ahí ya la mugre. Bueno, y es una de las tradiciones, sobre todo los sombreritos. Suelen tener unas manitos también hecho de esponja. Pero bueno, se han perdido las tradiciones de los barrios, ¿no?
0: Sí, ¿no? Bueno, la asistencia este año, bueno, no sé, ¿no?, cómo sería el año entero, pero creo que ha estado un poco complicada la asistencia este año, ¿no? Hemos visto partidos que quizás merecían un coliseo completamente lleno como el partido anterior. Sin embargo, no ha estado así. Vamos, amigos, en esta oportunidad a mover el balón. Falta, lo cometían.
1: 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Yo quería hacer una observación. Decía, claro, no sé si es impresión mía, pero me parece que la logística, en definitiva, la organización por parte de Amistad Club este año deja mucho, mucho por comentar, por revisar. Mi observación.
0: No, está muy bien, ¿no? Su observación. Realmente, yo creo que me quedo corto en el comentario, puesto que, bueno, yo no estuve acá el año anterior, entonces no creo que podría dar un comentario acertado. Señor Montero, usted.
4: Hubo un cambio, se fue el cuñadito López en el cuadro de Central Tarqui. Ingresó el bicampeón del mundialito, Ochoa.
0: Perfecto. ¿Qué camiseta para Ochoa? Vamos a verlo.
2: 6, el número 6.
0: Ya, perfecto, ¿no? Ya la Tefa se enojó. Es que ya sabe que el Marquito es fan del tercer tiempo. Dice Nana, entonces que vaya y le pida el tercer tiempo. La pelota, amigos, en esta oportunidad a mover el balón. Ojalá, dice, que si fuera el tercer tiempo me pare bola. Va la pelota, amigos, a mover el balón. Sin embargo, lo va sacando de inmediato, perfecto. Ahí está pisando la esférica rápido, más bien atesorando la número 3, el Juan Sarmiento. Lo deja por aquí para el Dudú. El Dudú levanta la cabeza, cuidado, la busca para quién. Para el buen elemento, hablamos en esto por el número 9, el jugador Campo Verde.
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0: A moverlo de inmediato. ¿Para quién? Para Méndez. Pisa la pelota Méndez por la banda. Sale jugando rápido en esta. ¿Para quién? Para Carrián. La buscaba con Salvatierra. Sin embargo, la esférica. Había, yo creo que se están respetando demasiado los dos equipos, ¿no? Hay que ganarlo. Recuerden que con el empate los dos están yendo de la manito a decir gracias. Y la peor parte la lleva Central Tarqui. La esférica, amigo. ¿Por qué? Porque pierde el cupo. Va Sarmiento, la va a dejar en esta oportunidad con Plasencia, que dice el profe que juegue, pero mueva, atente que viene Central Tarqui, levanta la pelota, la saca el Mono Hormigos, recortando la esférica, ¿para quién? Para Carrión, atente que recupera la JJ, nuevamente la esférica, perfecto, en el centro del campo, la toma, ¿para quién? Para Méndez, ahí está Carrión, tiene que tocar esa, ¡epa! ¡Epa! Increíble el cruce que tuvieron en esta oportunidad, tenga para Carrión, y tenga para, me parece que era Campo Verde, si no estoy mal, el número 9, ¿no?
3: Rafa Escandón, las 5.
0: Escandón era el de la JJ. ¿Ya?
2: Rafa Campo Verde.
0: Y Campo Verde de Central. Bueno, entonces, tarjeta amarilla y tarjeta amarilla. Es que vaya que se dieron un par de quiños, señor Luis Mario.
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0: Vamos a verlo, amigos, con todo. La pelota, ¿para quién? Para el Mono Hormigos. Ahí está Hormigos, levanta la cabeza rápido con el Dudú. Realmente, Hormigos, ahí está Paul Hormigos, el de Santa Rosa. Machaleño, me parece que es. Va la pelota de inmediato a mover el balón. Sale jugando, sin embargo, la saca con todo en esta oportunidad Sarmiento. Atenti, Salvatierra, va Salvatierra. Salvatierra, va la esférica. La Jota regresa nuevamente con todo. Cuidado. Salva los muebles, amigos, en esta oportunidad del número 7, Méndez.
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0: A moverlo de inmediato.

0: sale jugando. ¡Qué bien Méndez! ¡Corra Méndez! ¡El balonazo! Lejos, amigos, porque la ha ganado bien el Dudu. En este instante se va a dar el tiro, tiro de esquina, amigo.
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0: La pelota nuevamente para aquí para Barona. El Vara la deja rápido con Escandón que tiene tarjeta amarilla. Levanta la pelota, la gana bien Sarmiento. Cuidado, a seguir jugando con Garbijos. La toma de inmediato, sin embargo le queda corto porque la sale jugando nuevamente Escandón. Atente que se viene la Jota. La pelota para Méndez nuevamente. La Jota salva tierra, va. Salvaron en esta oportunidad, queridos amigos, con la justa, el número 6, hablamos de Ochoa. Lo que podía ser la primera para la JJ.
3: Entró muchísimo mejor en estos últimos minutos, perdón, el cuadro de JJ, sobre todo Salvatierra, que juega él en la parte de arriba y pelea con Dudu Vélez y el señor defensa Paulo Araujo. Lo hace muy bien Salvatierra, intentando pivotear a cada uno de sus elementos. 0-0 hasta el momento.
0: Perfecto, amigos, vamos a verlo de inmediato. La pelota central Tarqui que viene a jugar exclusivamente por el cupo. La esférica rápido. Levanta la pelota de inmediato. Cuidado. Sin embargo, ahorita, como está el marcador, se estaría quedando, ¿no?, la JJ y central Tarqui estaría perdiendo el cupo. La pelota para el Dudu, amigos. De nuestra oportunidad del Dudu Vélez. Distribuye la esférica para quien, para el momento hablamos de Plasencia. Sale Plasencia, que viene el toque con Ochoa. Ahí está la pelota, cuidado, recupera la JJ, amigos. ¿Con quién? Con Carrión. La toma para quien, para Sarmiento. La queda Salvatierra. Atenti que va Carrión desde el piso, el mono. Salva muy bien, atenti. Sin embargo, le está quedando lejos.
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2: Te lo cuento ahora mismo, 12 de la primera, 12 minutos.
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0: Yo te lo cuento, preciosa, diría el Panto, amigos. 0-0. La pelota, amigos, en esta oportunidad. Inmediato, la arenga de la JJ prácticamente no ha dejado, ¿no? Todo el tiempo ha estado la JJ. Vamos a verlo de inmediato. La esférica, buena para quien, para el número 2. Hablamos del Dudu Vélez. El capitán levanta la pelota inmediato con quien, con Ochoa. Sin embargo, le queda el balonazo, amigos. ¡Eres el mono! Arbijos remataba. Yo creo que la más peligrosa para el equipo de Central Tarqui fue esta.
3: Sí, todavía no se arriesgan, pero atacan, pero como que no se arriesgan. Están ahí aguantando porque saben que si tanto JJ como Central Tarqui se van más al ataque, pueden dejar a la parte de atrás de espacios y aprovechan sus elementos, sus contrarios en este caso.
0: Pero bueno, eso prácticamente solo nos dice una cosa, que la segunda mitad va a ser a todo o nada. ¡Uy, el balonazo de Salvatierra en el parante! En el horizontal se viene con todas las jotas, nuevamente Salvatierra intenta el mono Hormigos. Por la banda sale jugando, ¡qué bien el balonazo, amigos! ¡Remataba Campo Verde! ¡Qué balonazo que salva en este instante, por supuesto, el jugador Barahona! Y levanta la pelota, cuidado, obviamente, ¿para quién? Para el jugador Salvatierra, con todo, sale jugando Salvatierra, la pisa para Sarmiento, ya lo vio con Méndez, atente que va Méndez, pisa la pelota para la JJ, por banda izquierda, sale jugando nuevamente, cuidado, se estaba cayendo Sarmiento, que juegue, le dice, se había ido ese balón.
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0: Nuevamente el Dudu, amigos, dejando la pelota para quien, por la banda, a mover esa esférica, remata de larga distancia, Plasencia, se viene la Jota, Salvatierra, bien el Dudu, amigos, arriesgando el físico y lo celebra como si fuera un gol, señor Montero.
3: Y Salvatierra podía haberlo asegurado con su compañero, lo pedía acá el número 8, el señor
0: Carrión.
3: Carrión, pero decidió hacerla él, el señor Salvatierra está prendidísimo en este partido y el técnico alemán le dice tranquilo, juguemos con la cabeza, no entremos en el juego del Central Tarqui.
0: Perfecto, amigos, va la pelota, cuidado, y lo vemos moqueando el Dudu. Levanta la esférica, cuidado, a mover balón, sin embargo la baja de manera inmediata. ¡Qué linda jugada de Sarmiento! Ahí está Sarmiento, querido, ¿no? Eligió la menos hábil, señor.
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0: Vamos a verlo de inmediato. Perfecto, la pelota sale jugando en esta oportunidad. ¿Para quién? Para el momento hablamos con todo. El jugador Ochoa la deja rápido. ¿Para quién? Para Plasencia, que levante en esta para el Dudu. Al Dudu, amigo, sin embargo, ¡epa! Con todo en esta Sarmiento, pisa la esférica, no más bien en esta oportunidad. El jugador Escandón a la pelota, más bien a Carrión, queridos amigos. Esférica, no pasa nada, ¿no? Se estamos enojando. Que juegue, le dice, ¿no? Que juegue. A ver, evidentemente le dice, a ver. Upa, ¿no? Ahí tiene un pequeño cruce Méndez y el profesor y el árbitro. Y si te callas, loco, o tenga su tarjeta. Va la pelota rápido para el Vara. Atenti que va el Vara. Levanta la pelota rapidísimo. La baja de manera inmediata el Dudú. Sale jugando nuevamente. Perfecto. Intentaba Carrión. Atenti, va la pelota ahora sí. La mano, ¿no? Era mano abierta en realidad y podías dar una tarjeta amarilla.
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0: Vamos a ver, amigos, si nos informan el tiempo de juego.
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2: Pero cómo no, en la primera 16 minutos recorridos.
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0: Cero por bando, Serapio, amigo, Serapio. En esta noche de miércoles, en el Mundialito de los Pobres, en la Little Cup of the Poor, diría mi pana Isma. La pelota rápido, perfecto, la pisa nuevamente con todo. ¿Para quién? Para el Barona. Ahí está el Vara. El Vara nuevamente regresando con Escandón, que tiene tarjeta amarilla. Se entretiene con la pelota, la JJ por banda izquierda, pisando la Carrión. A mover esa pelota nuevamente. La JJ nuevamente tocando esa pelota rápido. Atente que va Méndez. Méndez del remate. Ahí está por poco. Se aproxima, ¿no? Se aproxima por ahí. Pero todavía no hay profundidad.
3: Llega,
0: en el juego.
3: Sí, llega. Se defiende más el cuadro de Central Tarqui. Pero acá dice, no. Justamente Ronaldo Vélez indica desde la tribuna: no dejes hacer la pared. Porque la pared te rompe totalmente el marcaje que viene hombre a hombre. Y eso es lo que hace JJ. Intentan ellos el pase boomerang, pero de alguna manera se salvan por la no eficacia que tiene JJ.
0: Vamos a verlo, amigos, en esta oportunidad. Vaya que han tenido oportunidades. Sobre todo Salvatierra tuvo una inmejorable. A mover ese balón. La va a botar a la olla el Mono Armijos. Viene central. Ahí está Armijos. Levanta la esférica. Que pase. Uy, qué bien Barahona, queridos amigos. La experiencia del Vara. Evidentemente la falta por la carga del arquero, que se recupera de inmediato. Barahona, cuidado, atente que viene Méndez. Méndez, uy, ahí está la pelota para central. Valdudú, el balonazo, no se hablaron con el Mono Armijos. Y viene la contra, nuevamente salva en esa oportunidad con todo. El buen evento, hablamos por supuesto del señor Sarmiento.
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0: Muchísimas gracias, mi estimado Luis Mario. Vamos a verlo en esta oportunidad del jugador Sarmiento. El equipo de Central Tarqui lamentablemente sentido, ¿no? Yo creo que más bien esto es una pequeña, un cooling break. Cooling break, ¿no? Todo el mundo se fue a tomar agua.
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0: Señor Montero, algo iba a decir.
3: Indicaciones de Ronaldo Vélez, indicaciones de Moyatur, indicaciones del señor Moco Campoverde también. Todo el mundo es director técnico.
5: Ahorita todo
3: ahorita
5: el mundo
3: en el cuadro de Central Tarqui.
0: Increíble, amigos, ¿no? Vamos a verlo. La pelota, perfecto, la pisa para aquí para Sarmiento. A regresarla con Barahona. Barahona el Vara, levanta la cabeza, sin embargo, para mí era equívoco. Sin embargo, gana muy bien, atente que va el Mono. Se viene con todo Tarqui, ay, ay, ay. Para mí una tarjetita por ahí, ¿no? A destiempo le elevaron en esta oportunidad al Mono Armijos. Falta a favor del equipo de Central Tarqui.
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0: La pelota, amigos, de inmediato se va a poner el viento rojo. Joaquín con el Mono. Ahí está el Mono. Uy, el saque paestro. Sin embargo, que juegue, le dice, porque la agarró bien Méndez. Pisa la pelota Méndez. Epa Méndez. Nuevamente, el esférica. Mover el balón para aquí para Barahona. La JJ. Partido todavía. No flujo. No es que ha sido tampoco, ¿no? De forma inmediata, ¿no? No movemos flujo, pero la segunda mitad. Vaya, que Salrán vea. Con todo el acelerador a fondo. Mientras tanto, a disfrutar el partido. 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Nuevamente, vamos a ver qué es lo que hace. Levantando la esférica. Bien, Armijos. Arriesgando el físico con todo en esta oportunidad. Sin embargo, no se entendía en campo verde. No sé, hay una desconexión en el centro y en la delantera del equipo de Central Tarqui.
3: Yo creo que también por parte de Ochoa le está costando muchísimo entrar al ritmo del partido. Entró, digamos que obviamente en los primeros minutos, pero entró en otro tono totalmente el señor Ochoa.
0: Vamos a verlo nuevamente, atente, con la oportunidad inmejorable de cambiar el destino del juego para Ochoa. Para la pelota, bien, Escandón, espectacular con todo. Ahí está Carrión. Y sin embargo, lo deja para Sarmiento. Por la banda la pisa nuevamente Escandón, regresando a la con Sarmiento. Atente, que viene la JJ. Se viene la JJ, amigos. Va la pelota rápido. Escandón la deja para aquí para Méndez. Viene Méndez por banda derecha para la J. Ale nuevamente, hay que tocar esa pelota, se entretiene con la esférica, pisa el balón, nuevamente Carrión, regresa con Escandón, ahí está, se entretiene, uy, cuidado por poco que hizo, pero bueno, va la pelota, la Jota va.

0: espectacular jugada colectiva que se acaba de mandar la JJ, no me lo creo. Así se juega colectivamente.
1: Garra, ñeque y corazón de JJ. Buena la jugada por parte de Escandón. Le dejó en el piso prácticamente. Ochoa habilita a Salvatierra, que con un puntazo vence a Sarmiento y pone la primera y la clasificación para JJ. 1-0 este partido, mi estimado Tertulia.
0: Vamos a verlo, amigos. Se nos contarán también cómo se mueven un poco los clasificados. A la esférica por aquí para el Dudú, que levanta con todo en esta oportunidad para Plasencia. Esto lo obligará a salir un poco más a Central Tarqui. Lo obligará a salir, amigos. Vamos a verlo de inmediato. Recuerde que tiene que ser 2 goles el equipo de Central Tarqui para evitar perder el cupo. Y con eso, vaya que se frotan los brazos del equipo de Bosque de Monay. La pelota, amigos, en esta oportunidad, rápido. Sale jugando. ¿Para quién? Para Carrión. La pisa Carrión. Cuidado, se equivocaba en esta oportunidad.
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0: La pelota, amigos, en esta oportunidad. ¿Para qué? Para Carrión. Remata nuevamente. Atente que sale jugando en mente. ¡Ay, ay, amigos! En este instante no me lo creo. Tremenda patadota que le fue dando en esta oportunidad a propósito del Dudú.
1: Y Dudú tiene toda la experiencia y sabe a quién tiene que buscar, ¿no? Sabe el señor Dudú Vélez, por eso se ríe al momento de hacer la falta. Porque Méndez tiene... es muy eufórico al momento de reclamar y puede perder la cabeza en cualquier momento. Y ahí está la experiencia y la sapiencia. La maña indorística que tiene el señor Vélez.
0: Sí, porque Méndez le dijo, pero hasta de qué se iba a morir, ¿no? Por eso Diego Barahona le dijo, cállate, cállate, cállate, que te van a molestar. La pelota justamente para el Vara. Ahí está Barahona. El Pautiño en el centro del campo con Carrión. Que viene el toque nuevamente. Escandó, salva Sarmiento. Atente que va a la contra. Cuidado. Ah, bueno, el hombre. No, yo así que ya la ha pasado mal ese primer tiempo. ¿Ah? La pelota, amigos, de esta oportunidad. ¿Qué dice el profe? Ahora sí que juegue. Regresa por aquí para Sarmiento. La Central Tarqui. Simplemente toca esa pelota rápido. En esta oportunidad sale jugando bien el recorte para el Mono. La pisa rápido por aquí para el Dudu por banda derecha. La pelota, sin embargo, la estaban conectando sumamente mal. Salvatierra para la Jota. Remata bien el Humanidad del Mono Hormigos. Nuevamente el Dudu con todo en esta oportunidad por aquí para Escandón. Que toca de inmediato. Recupera bien Carrión. Sin embargo, se va perdiendo la pelota.
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0: Las Pencas y la Verbena, amigos, ya sabe. La pelota rápido que se entretiene. El balón para Central Tarqui. Recupera Méndez. Se viene Méndez. Atente que va Méndez. 3 ataca, 3 defiende. Mala pelota. Intenta bien el Dudu con todo sacando a esta oportunidad. El tiro de esquina.
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0: Vamos a verlo de inmediato, ya sabe. Allá le han hecho la barba al señor Marquito Montero. Ya nos vamos a hacer nosotros. No, vea, le ha dejado, pero chuita, ñaño. Parece cuando Homero Simpson se afeita, ¿no? ¿Ha visto?
4: Parece nalga de guagua, ¿no?
0: Está, pero lindísimo. Vamos, la esférica. Con todo, el balón de inmediato. Upa, cuidado en esta oportunidad. Se estaba equivocando Méndez, sale jugando. La pelota, ¿para quién? Para Salvatierra. Recupera con todo Escandón, sin embargo le queda un poco lejos. De inmediato sale jugando. Qué bien el recorte, ¿para quién? Para Carrión. Carrión levanta la cabeza rápido con todo en esta oportunidad. La toma para el Vara. El Vara en el centro del campo intentaba la pelota. Se va perdiendo, ¿no? Increíble. No pasa absolutamente nada porque recorta la pelota. ¿Para quién? Para Ochoa. Ochoa no ha sido, ¿no?, lo que se esperaba de él justamente con el ingreso en vez de López.
1: No, obviamente, creo que Ochoa sigue intentando entrar, está en otro ritmo, le da también, creo, y el no ritmo indorístico. Ochoa solamente juega el mundialito, ojo, indoor muy poco en general en el año, en la temporada, digamos, del señor Ochoa.
0: Ay, interesante, bueno, un minuto más, amigos, la pelota por aquí para el Mono, ahí está el Mono, regresa la esférica rápido, sin embargo, le queda para aquí para el Dudu Vélez, a mover esa pelota el Dudu, ¿para dónde? Levanta la esférica rápido, se va perdiendo ese balón de manera inmediata, ¿para quién? Para que lo haga efectivo el equipo de la JJ, la pisa en este instante para el Barra, cuidado, se confundió el Barra. Epa, muy bien, lícito todo. Vale, esférica, rapidísimo. Salvatierra para la J. Salvatierra, deja

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1: La pelota ahí está, puede estar, sin embargo, salva Salvatierra. Ahí está Salvatierra, remata, no pasa nada porque la ganó bien en esta oportunidad. Con todo, ¡upa! Maestro, cuidado, ¿eh? Sale jugando, qué linda jugada en este momento. ¿Para qué? Para el número 9, volvemos de Campo Verde. Pero bueno, y con eso, mis amigos, termina la primera mitad, ya venimos con más.
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3: Bueno, culmina en la primera etapa de este partido, el segundo de la noche, último de esta jornada. Sí, se termina y culmina así pues lo que es la primera etapa, la etapa de la ronda, la primera fase en la clasificación, llámele como lo quiera, pero así termina pues precisamente este campeonato en el Mundialito de los Pobres, con un partido realmente interesante. La gente de JJ pues ha puesto todo la carne al asador para intentar clasificar arañándose a la segunda etapa, y bueno, la gente de Central Tarqui pues a intentar salvar el cupo. Señor Luis Mario Gavilanes.
0: Cómo no. 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Se terminó el primer tiempo de este segundo partido y el análisis, el balance, usted la tiene, señor Aucapiña.
3: Gracias, señor Luis Mario. Pues acá nosotros estamos precisamente pues dispuestos ya para llevarte lo que será la segunda parte de este encuentro, que está para cualquiera. Sí, son dos equipos de muy similitudes, en un armaje, en un presupuesto, creo yo, también pues en calidad de jugadores, uno a uno me parece que son muy, muy, pero muy parecidos, ¿no? Ambos tienen grandes arqueros, por ahí la línea defensiva también muy destacada en el barrio central Tarqui. El Dudu Vélez, jugadorazo. También la Rafa Campoverde, bueno, a William Ochoa no lo hemos visto, ¿no? En su... ese William Ochoa, perro incansable, corredor en la parte frontal, todavía no lo hemos visto. Pero bueno, vamos a ver qué es lo que se viene, señoras y señores. Arrancamos una vez más las emociones.
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3: Señoras y señores, arranca la segunda etapa y ya está por acá el señor Cristian.
4: ¿Cuántos hinchas

0: No, tómese el tiempo que usted quiera, tranquilo.
1: Tranquilo, ya acaba el partido y para que empiecen nada.
2: Que se la narro y se pone contenta. Arranca la segunda parte. 1-0, adelante el cuadro de Juan Jaramillo con este resultado. Juan Jaramillo está clasificando hacia la fase siguiente, que será mañana el sorteo de series. En la casa de la provincia la va teniendo Escandón, venía el número 8. Era el jugador Carrión, balón afuera, lateral para el conjunto de Juan Jaramillo.
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2: Correcto, por la derecha va saliendo Sarmiento. Sarmiento que prepara el riflazo, arriba el portero. El portero Sarmiento también para mandar ese balón a lateral. Nuevamente será para el cuadro de Juan Jaramillo.
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2: La va teniendo el Vara, abriendo por la derecha para Sarmiento. Ahora la deja pasar Escandón. Va recuperando ya desde el fondo el cuadro de Tarqui. Le va quedando ahora para Carrión. Retrocediendo por la ascensión nuevamente. Ahora la va teniendo el porterito Sarmiento. Por la izquierda la va abriendo para que aparezca el número 3. Venía por ahí a descolgarse el cuadro. Era Armijos finalmente. Balón afuera, saque de arco para Barahona.
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2: Y la va teniendo el Rafa Campoverde, el número 9, retrocediendo para el Dudu, que juega con amarilla. Remata el Baracas y se le va ese balón afuera. ¡Corner!
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2: Así mismito, con el Salve, el Bananas que venía por la derecha. Pelota que no puede ser impulsada. Salva Tierra, la manda lateral. Y la va siguiendo efectivo Tarqui, que se está quedando sin cupo, Ismael Alvarado.
3: Es así, Cris, está sumando, bueno, hasta el momento solo un punto en 3 presentaciones, mientras que Juan Jaramillo está clasificándose a los octavos con 6-3. Topa Parque Iberia y Cristo del Consuelo.
2: Correcto, señor. La va teniendo entonces el número 2. La manda arriba, era el Dudu Vélez. Ahora con ustedes, Rafa Campoverde. Retrocediendo está para que venga el jugador número 3. Venía a colocarla ahí, Armijos. Le queda ahora, va saliendo por el sector central a Salvatierra. Venía a tocarla el Dudu y ya está con amarilla. Y de pasito se está quejando para que no le muestren la segunda amarilla, Isma.
3: Sí, tiene que hacer su show para salvarse, Chris. No, él sabe que fue mal, que es falta. Y por el momento se guarda la amarilla y le perdona la vida al Dudu.
2: Sam, sam, sam, sam, sam, sam, sam, sam, sam.
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2: De los 80 nosotros ya hemos probado unos 50. ¿Cuántos usted, señor?
0: No, yo todavía no.
2: ¿También
0: no.
2: Está virgencito en sí, ese sentido?
0: No, tengo la vida. Ustedes ya han ido un par de veces. No, todo par, el grupo.
2: Tres veces.

0: Se han ido todos.
1: Tres veces
2: menos,
1: todos.
2: Menos yo.
1: Usted y la Tefa no se han ido.
3: Pero, ¿qué culpa tenemos nosotros si usted mismo se va a Punta Cana? Se va de crucero usted.
2: 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Los dos vamos, ¿ya?
3: Por la derecha va saliendo el Dudu. Ahora la va teniendo el número 6. Este es el Bananas. Por la izquierda no puede. Plasencia lateral. Para el cuadro de Juan Jaramillo. Linda y coqueta. Que está clasificando tras su victoria 1-0.
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3: Arriba va el pelotazo, va saliendo Dudu Vélez. Cabezazo por parte, al piso, va el número 8. Al piso caía el jugador de JJ, caía Carrión lateral ahora nuevamente para el Índico Coqueta. Va a ser efectivo. Carrión, Carrión le deja que sea Byron. Allá la va teniendo Byron. Méndez, el Fercho la manda arriba. La va recibiendo Carrión, otro lateral. ¿Para quién? Para el cuadro de Central Tarquisma.
5: Sí, bueno, de a poco Tarque no tiene con qué muchas armas para plantearle partido a JJ. JJ tranquilo, sabe que este resultado le sirve. Un gol más puede ser, ¿no? Para asegurar la clasificación. Se está yendo Tarque, se sale el Bosque de Monday y JJ entre los 16 mejores del mundialito.
3: Correcto. ¿Quién pierde el cupo acá?
5: Tarque.
3: Tarque, ¿no es
5: claro,
3: cierto?
5: Porque Bosque de Monday tiene 3 puntos.
3: Bananas.
5: Y Tarque un punto.
3: Correcto, Bananas que la manda arriba. La va teniendo ahora el Fercho. Viene Byron Méndez retrocediendo el cuero para abrir por la derecha con Kiko Richard Scandon, la manda fuera, lateral para Tarqui y Armijos que la va activizando ahora para que venga el número 6. Este es el Bananas, por la derecha con el portero Sarmiento. Levanta la cabeza Sarmiento, otra vez para el Bananas, la tiene William Ochoa. William que la trataba de pinchar, pelota que golpea un rival en Salvatierra, le quedó para que venga Carrión. Se termina perdiendo, nuevamente Carrión, va a rematar Carrión, retrocede Carrión, Carrión ahora para Scandon. Scandon que viene de zurda para el Byron. Y otra vez para que salga desde atrás el remate. Que venía del fondo por parte de Sarmiento. Balón afuera, córner.
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3: Correcto, señora. Y bajó algo a decirle la guagua al jugador Sarmiento ahora. Le va quedando para Salvatierra. Va a rematar Salva. Me parece que es... Y cartulina amarilla debe ser. Correcto, Terga para que se entretenga, le dice Ismael Coronel, el árbitro central del partido, Isma.
5: Sí, bueno, hizo la heroica, tenía que ser el arquero porque Silva Salvatierra solo marca la segunda y se gana la amarilla por el momento, 1-0 arriba el JJ.
3: Sí, señor, tiro libre entonces, cuando nosotros nos aprestamos a marcar el tiempo, tiempo, tiempo, tiempo de juego.
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4: ¿Cómo no? 6 minutos en la segunda de la segunda, 6 minutos.
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3: 1 tiene el cuadro de Juan Jaramillo, 0 Central Tarqui.
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3: Le trataba de pinchar al esférico Salvatierra, salía el portero Sarmiento. Lateral para Juan Jaramillo. Y va a venir desde atrás Carrión, el número 8. La va teniendo Carrión. Carrión que hace rebotar. ¿En quién? Nada más y nada menos que en Scandon. Mal saque, decía el árbitro. Otra vez Armijos, no hay distancia, reclama. Ismael le dice un poquito más atrás. Coronel Pero, ahora para Plasencia. De poco aporte arriba. Byron Méndez de cabeza para Scandon. Aguanta la marca, viene Scandon por la izquierda. Caí, Scandon, el Banana simplemente hacía vista. Lateral para Central Tarqui.
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3: Caí a William Ochoa, hubo falta, Isma.
5: Sí, partido muy pausado. Ya ambos equipos se dedicaron a defender, pero hay poca acción de juego, poca elaboración de algunas jugadas de efectividad. El 1-0 se mantiene, Cris.
3: Correcto. Estefanía Prado, cuénteme, ¿qué día es el sorteo de las llaves de octavos de final?
8: De mañana a las 7:30 en la Casa de la Provincia.
3: Correcto, mañana 7:30 en la Casa de la Provincia. 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
3: 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Barahona la va poniendo al medio, ahora para Dudu que va a rematar, Dudu que remate, humanidad de Scandon. Se va a ir expulsado Dudu Vélez, me parece.
5: Siempre juega al filo del reglamento el Dudu, no el chef que tiene el mundialito de los pobres. Es la actitud de él, ¿no? Los árbitros a veces se aguantan, pero es la jugada. Pero juega muy peligroso. Le puede hacer un daño a ese equipo jugando con 5.
3: Sí, señor, Armijos para Dudu. Dudu que va a rematar, Dudu que lo va colocando ahí para que venga Rafa Campoverde. En la repe se ve que viene el sector por la derecha, el gol, y se lo hacen a Barahona, que deja descuidado el poste izquierdo. Ahora esto está 1-1, y como al inicio, Isma.
5: Sí, bueno, tenía que llegar de esa manera, ¿no? Gol de otro partido, una ayudadita para Central Tarqui, pero esto todavía no le ayuda a Central Tarqui. Se está yendo, pero JJ con este resultado también se está despidiendo del mundialito.
3: Me parece que el que remataba era Plasencia, y finalmente ese balón termina engañándonos a todos. Será saque de arco. Ahora, con este resultado, topa también JJ, ¿no?
5: Todo, solo clasifica Simón Bolívar.
3: Correcto, solo Simón Bolívar. Respira el Toño Alvarado. Respira Cristo del Consuelo también.
5: Cristo del Consuelo, correcto. El que se despide ya desde hace pronto es Parque Iberia.
3: Parque Iberia, entonces Chaulín Chaulafán. Le va quedando y le tendremos al tricampeón acá. Arriba va el pelotazo, viene por allá el Banana, salía Barahona al lateral. No, señor, ¿qué dice el árbitro? ¡Saque de arco! El cuadro de JJ.
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3: Correcto, asimismo ese mariachi que el señor Luis Mario Gavirán les llevó a su tour para darle serenata a la enamorada. La va teniendo ahora por la izquierda, Escandó. Salva tierra, el portero Sarmiento al piso. Increíble lo que se salva Isma. Sarmiento se viste de héroe para evitar la segunda de JJ.
5: Sí, comienza a llegar JJ, sabe que tiene que hacer un gol para clasificar a los octavos de final, pero bueno, Salvatierra en la primera, no se trague el gol, como se dice en el barrio. Y Fercho también arriesgando su físico, también se botó, pero todo fue ahí, en el área.
3: Sí, señor, ya sale a calentar un elemento de Juan Jaramillo, ya nos va a contar la tefa de quién se trata. Allá venía, nomás para estar en el piso, Sarmiento, por la izquierda la va tomando el Bananas, retrocediendo está para Armijos, otra vez para el Bananas, otra vez para Armijos, que levanta la cabeza, va cambiando todo para el Dudu con quién, con Plasencia, la va sacando ya desde el fondo, la va teniendo Salvatierra, ahora para Escandón, Sarmiento recibe el Bananas por la izquierda, partido friccionado.
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3: Señorita Bustamante, ¿quién calienta en el cuadro de Juan Jaramillo?
8: Me parece que es el número 3, Javier Pacheco.
3: Correcto, ya nos va a informar. Va a venir un lateral por intermedio de quién, del cuadro de JJ, de la Lindy Coqueta, que se está perdiendo la ronda de octavos de final. Queda sentido Sarmiento. El árbitro Ismael Coronel va a cerciorarse. Mientras tanto nosotros, hay que darle un cristalacho para que se ponga de pie.
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3: Correcto, de esas dos cajas por favor, porque el día sábado vamos a estar en el asado de la casa del Isma, en la nueva casa. Todos los que ayudaron a cambiar así, haya llevado una almohada, tiene derecho a estar ahí, a un platito. Los que no, los que estuvieron de tour, los que estuvieron de crucero, ellos no, absolutamente nada.
1: Isma, si yo hubiese sabido, yo acolito, yo pongo la camioneta para llevar sus cosas, pero no es sabido.
5: Los demás compas estaban en la Dianita ahí, estaban haciendo ahí.
1: Sí, a mí no me informa nadie nada.
3: Señores, va a venir entonces, quedan los dos porteros sentidos. Acá se terminó cayendo Barahona. Algo pasó con el Vara.
5: Para sacarse la vuelta nomás, Cris, del error del 1-1. Pero bueno, el partido se para y hay desesperación tanto en JJ y en Tarqui.
3: La variante, señorita Estefanía.
8: Claro que sí, se va el número 10, Vicente Plasencia. Ingresa el número 4, Davison Guachichulca.
3: Guachichulca entonces, señores, y la variante en el cuadro de Tarqui. Al otro lado no hay nada, cuénteme.
1: La próxima semana, ya en la siguiente fase de este campeonato, ¿los partidos son los 4 días?
3: Lunes, martes, jueves y viernes, señor, sí, en efecto. 8 de la noche el primero, cambia también el horario, es a las 8 de la noche ahora. suelen hacer siempre así, ¿no?
5: Sí, 8:00 p.m. y 9:30 más o menos. Falta 2 semanas para que se termine el mundialito de los pobres.
3: Sí, señor, la va teniendo Escandón, mire por la derecha, Escandón, balón afuera. No, señor, la va teniendo Deviso, Guachichulca, retrocediendo está. Para que venga Armijos, la empala arriba. Para el Dudu Velázquez, que por el centro. El Vara, que va saliendo. Viene Barahona por la derecha para Escandón. El Vara que le pide, la pinche el Vara. ¡Golazo! ¡Oh!

0: de Central Tarqui. Tiene uno, Isma.
1: Qué manera, ¿no?, de clasificarse por el momento a los octavos de final. Salvatierra saca esa joya. Viene el espíritu del Gato Domínguez, ¿no?, de aquel 2021, me parece. Y llega otro tanto de esa manera. ¿Y en qué momento, Cris?
0: Correcto, va teniendo. Ahora viene Escandón que tiene un hueco en el zapato. Saque lateral para el conjunto de Tarqui.
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0: Correcto, la va teniendo el jugador Rafa Campoverde. Retrocediendo está para Sarmiento. Sarmiento que vio caer su valla por segunda oportunidad. Y con qué golazo, qué rúbrica, qué poema en el aire. Ahora la va teniendo Davidson Huachichulca. Davidson la va colocando ahora para que venga Rafa Campoverde poniendo con el centro. Le queda para Dudu Vélez. Va a venir el remate de Armijos. Oye, Vara, y apórtate en serio, en serio. Y apórtate en serio, habla serio, Vara. ¡Corner!
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0: Invictus League, caramba. Venía agarrándose el Bananas con Escandón. La va colocando ahora para William Ochoa. Ochoa por la derecha, va a venir el centro, el remate. La va teniendo ahora el número uno, Barahona. Balón al córner, tiro de esquina. Tiro de esquina.
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0: Pelotazo arriba, la va teniendo Escandón. Viene por la derecha Escandón. Escandón para Salvatierra. Qué golazo de Salvatierra.
3: ¿Le gustó el gol, Lucho Mario? Pero
4: por favor, el mejor gol hasta el momento.
3: Correcto.
4: El mejor. No es un gol, es golote.
3: Muy bien.
5: El mejor gol de lo que va a este Mundialito de los Pobres, sin lugar a duda.
0: Menos mal que regresó de su crucero porque se perdía ese gol, si no. Menos sí, sí. Mal.
1: Eso se merece un combito en Sam, Javi. Muchas gracias.
5: Sí, es un combo en Sam, nada más y nada menos, pues, para el narrador y el que está comentando.
0: Correcto, muchas gracias, señor. Aucapiña. No merecemos menos.
5: No, es lo que pasa es que Marisco.
4: No,
5: dice...
4: no. Yo admiro la sinceridad porque otra cosa sería la hipocresía, ¿eh? O sea, no me quieren llevar a mí a la casona del Sam. Está muy bien.
5: Dice Luis Mario que mucha langosta, dice. Allá en el crucero.
0: Y la va teniendo, ya viene Carrión. La va parando por derecha para Salvatierra. La pincha, viene Carrión, Salvatierra. Salvatierra, le deja para que venga Escandón que remata, pelota en el poste. Salvatierra que remata otra vez. Están dando realmente un capote indorístico al cuadro de Tarqui. Salvatierra, Carrión y Escandón Isma.
1: Salvatierra está on fire, ¿no? El mejor mundialito para mí de Salvatierra hasta el momento. Ha tenido anteriores mundialitos, pero por el momento está llevándose el MVP del partido.
0: Y la va teniendo Escandón, mire por la izquierda, Escandón de sur, de Escandón el centro. Se barría y Davidson Huachichulca, cuénteme Isma.
1: Está clasificando JJ con 6 más 3 de gol diferencia. Se queda ya Cristo del Consuelo y Parque Iberia.
0: Correcto, mientras tanto nosotros vamos a marcar el tiempo de juego.
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2: Cómo no, te lo cuento, 17 de la segunda, 17.
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0: Y yo te lo cuento también, 2 tiene el cuadro. De JJ, un hito nomás, Central Tarqui.
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0: Davidson atrás, para que rechace Armijos. Le va quedando ahora para Rafa Campoverde, que ponía el cuerpo. Viene Rafa por la izquierda, por el cuerpo también Rafa. Ahí disputa el esférico, balón afuera. Saque de arco, para Vara, de que JJ.
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0: Ahí le va quedando para Salvatierra el centro. ¡Oh! Se la pierde Carrión. Entraba solito Isma. Se la pierde la tercera.
1: Sí, la de confianza, la que dejaba tranquilidad. Se la pierde muy cerca JJ, que del empate Central Tarqui. Se levanta la barra de JJ, ahí liderando el Mugre Vázquez también ahí con la barra y con la corneta, se puede decir.
0: Sí, señor, una corneta. Hoy le pusieron el internet al Isma de Halo. ¿Qué le parece? Hoy le pusieron y está contento porque no sabe qué hacerse con tantas megas que le han dado.
1: Está volando, gigas. está volando. Y bueno, pilas para todo el asado. Bienvenido,
0: correcto.
1: Lucho Mario, para el asado.
0: Lucho Mario.
4: ¿Cuándo dice el sábado?
5: No puede. El
1: sábado.
0: Ahí viene por la izquierda nomás. La va teniendo Salvatierra en el medio. Venía saliendo Sarmiento, que sale presuroso por la derecha. Uniforme verde para él. Le pone en el medio para Davidson Huachichulca arriba. Le queda para el Bananas que remata. Le queda para el Dudú. El Dudú en el piso. Un Davidson. Rechaza con todo Carrión. El que rechazaba era Carrión. Por la derecha le va quedando para Armijos. Ahora en el medio. No hay nadie. Recibe por la izquierda el jugador Campoverde. Balón afuera. ¡Qué partido, señores! Señor, tomó la pastilla. Teleísmo.
1: Sí, bueno, la gente que no vino al mundialito hoy.

0: guardándose para los octavos de final. No saben qué jornada se perdieron, Chris.
1: Sí, señor. Sí tomó la pastilla, Lucho Mario.
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1: Bueno, corner, tiro de esquina, que ya se lo hacía efectivo. Lateral ahora, nada más y nada menos para que venga Davis o Guachichulca. Retrocediendo para Armijos. Armijos que le empala arriba. Cabezazo de Escandón. Le queda para Salvatierra, para Escandón. Escandón.

0: prendió el carnaval en Navarra. Los gorros, el bombo, la espuma, todos se vinieron trayendo de los tendidos. Al minuto 20 de la parte de complemento, JJ tiene 3, el cuadro de Tarqui tiene 1. Isma,
1: lo comentábamos, Chris, necesitaba JJ ese tanto de tranquilidad. Out para mi central Tarqui, muy complicado. Se está despidiendo del mundialito de los pobres Tarqui. Se queda Bosque de Monay y JJ de la mano con Simón Bolívar en este grupo, a los octavos.
0: La reunión que tuvo afuera el cuadro de Cristo Salvador, mamita. Una reunión en donde se pusieron los puntos sobre las i. Mañana es el sorteo. ¿En dónde, señorita Estefanía Prado? ¿En dónde es el sorteo el día de mañana? ¿Y a partir de qué hora?
2: En la Casa de la Provincia, a las 7:30 de la noche.
0: Correcto. Mañana van a estar ahí entonces los representantes para sacar las bolitas por el centro. Va a venir entonces, se apreciaba el número 5, Rescandón. Le va tirando Salvatierra, la figura del partido. Salva, ahora para Rescandón. Retrocediendo está para Byron. Por la derecha va poniendo el pecho Sarmiento. Balón afuera, lateral para central.
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0: Sarmiento ahora para que venga Armijos. Avanza Armijos por la izquierda con el Bananas. Pone el centro ahora para que venga Davidson Huachichul, que el cabezazo de Dudú. Se está quedando sin cupo central. Otra vez por la derecha, cae Barahona. Pone el cuerpo Barahona. Se vienen agarrando y te ganas una roja, Barahona. Me parece que era un poquito más de color.
1: Innecesario, pero Chris.
0: Innecesario, correcto.
1: Innecesario, la jugada del mismo se sale, se complica. Hay que tener un poco de calma. Fercho Méndez ya le llamó la atención el primer tiempo a Barahona. Tranquilo, estamos a punto de clasificar. No nos compliques la vida y sigue con lo mismo. Y es conocido por esto Barahona, Chris.
0: Correcto, Tefa, cuénteme la variante.
2: La variante salió el número 8, Manuel Carrión, e ingresó el número 9, Fran Ochoa, para el cuadro de Juan Jaramillo.
0: Fran Ochoa, y nosotros vamos mejor a la chicha.
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0: Ahí se echa con el balón en movimiento el señor Barahona. Aquí la tengo, dice, y la muestra. La va mandando por el sector izquierdo para Escandón, ahora con Ochoa. Fran Ochoa nuevamente para Escandón, que va a probar de sur, del centro. Venía para
1: el Chris
0: Salvatierra, cuéntemelo.
1: A mí me gustaría que venga la revancha JJ Simón Bolívar en octavos.
0: Aguante,
1: ya que churos, ya una sola.
0: De una vez, ¿no es cierto? Iba teniendo ahora Fran Ochoa por la derecha para Salvatierra, Salvatierra para Escandón. Balón afuera, no. La que se pierde es Candón. Y ahora va teniendo Rafa Caporde por la izquierda. ¿Qué dice el árbitro? Que venga desde el medio, porque el balón terminó siendo largo. Nosotros vamos a la espárcula.
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0: Le queda para que venga Sarmiento para Fran Ochoa. Por la derecha viene Fran por el centro. Remataba ya y la va sacando Armijos. Ahora para el Bananas. Nuevamente para Salvatierra. Aguanta la marca Salvatierra. Remata Sarmiento. Otra vez para Salva, el centro. Fran, gol. ¡Gol!

0: parte segunda. Fran Ochoa, el recién ingresado, para poner la cuarta. Y dice que JJ rumbo octavos tiene cuatro. El cuadro de Central Tarqui Chaulín, Chaula. Chaula Central, te queda sin cupo, tiene uno.
1: Sí, todo está ya decretado, Cris. JJ con el cupo octavos de final. Central Tarqui se despide del Mundialito después de unas 3-4 temporadas, puede ser, Cris. Pero bueno, esto es lo que da el Mundialito a los pobres en la última jornada. Y desde el próximo lunes, a través de la chismosa, de los octavos de final.
0: Saludos,
1: Simón,
0: a todos.
1: Simón Bolívar, JJ para mí.
0: Vamos Pilas. A ver quién juega, pero antes, nosotros, eso el lunes. Pero el sábado, al mediodía, tenemos una cita imperdible. ¿En dónde?
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0: ¿Saben lo que a mí me encanta de esta publicidad? Es que Lucho Mario lo dice con tan convencimiento como si hubiera ido una de las tres veces que nosotros hemos ido. Y nosotros sí podemos decir que realmente es espectacular. Por la derecha va saliendo el cuadro de Tarqui. Rafa Campo Verde para el Dudu. Lo va recuperando ahora Byron Méndez. Tiro libre para el cuadro de Central. ¿Verdad?
3: No, ustedes sí gozan así, ¿no? Con la maldad, ¿no? Con la maldad.
0: ¿Qué maldad, pues?
3: Yo cada vez que hablo de la Casona del Sound, cada vez que hago la mención, vea. La baba se me va,
0: Tiro libre detrás, arriba, Rafa Campo Verde. Central Tarqui, prácticamente Isma. 2 años en el freezer.
1: Sí, ya prácticamente es muy complicado, no le va a dar vuelta. Bajó los brazos, incluso vea la actitud que tiene William Ochoa, el Dudu Alba, el Rafa Capoverde. Es muy complicado dar vuelta a esto. JJ con merecimiento se está llevando el cupo a los octavos de final.
0: Tefa la variante.
4: Se vio el número 7, Byron Méndez. E ingresa el número 10, Danilson Alay, para Juan Caramillo.
0: Correcto. Sarmiento, para una arriba. Franco Ochoa, que no puede parar de pecho. Cuénteme, Isma, cuénteme.
1: Se imagina un duelo Eddie Méndez, Fercho Méndez.
0: Sería buenísimo.
1: Ciudadela San Roque versus JJ.
0: Sería buenísimo. Por la izquierda, la bate. ¿Usted quiere que JJ juegue con todos? Juega con C. Que de una vez ya con Simón Bolívar y ahora le mete a Ciudadela San Roque.
1: Pero ya de una vez.
0: Es un hito.
1: De eso se trata el Mundialito, Cris. Tienes que meterte con los tucos.
0: Correcto.
1: Con los duros.
0: Ahí la va poniendo. Mire, se trepaba el Bananas. Ahora para la y falta. No, y le dio. Ven acá, Davis. Ven. Tenga para que se entretenga. Cartulina amarela.
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0: Esa es la idea de siempre. Tiro libre. Salva tierra detrás del cuero. ¡Oh, golazo!

0: minuto 26 y el árbitro Ismael Coronel dice que esto... ¡Termina el partido! 5 para el cuadro de JJ, un hito nomás para Central Tarqui, que se va al freezer 2 años. Nosotros nos estamos reencontrando el próximo día lunes. Cuídense del dulce.
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2: Bueno, culminó el segundo partido de esta noche, pues realmente ha sido 2 partidos infartantes, e inclusive pues hoy se marcó para mí el mejor gol de lo que va del mundialito de los pobres, y muy difícilmente.
3: Sí, va a ser muy complicado que lo supere.
2: Que
3: Javi.
2: Le supere, no, a menos que en semifinales el Gato Domínguez venga a recuperar su estilo y la chilena, ¿no? Pero realmente va a ser muy difícil porque fue una acrobacia espectacular al estilo Cristiano Ronaldo en la Juve frente.
3: El espíritu de Ismael, claro, Alvarado.
2: El espíritu de Ismael Alvarado se puso en el arquero Barahona, pero que casi sale expulsado. Increíble, ¿no?
3: Puede ser.
2: Oiga, esas situaciones, es un gran arquero Barahona, muy buen arquero, pero lastimosamente esa reacción, ese temperamento, y no solamente ahora en el tema de la amarilla, sino también al momento de salir jugando, muchas veces falla por el hecho de salir a la forma loca, ¿no? Realmente, pues, Barahona un poquito ahí a trabajar, porque es un gran arquero y sería uno de los mejores. Isma, comentario final de este partido.
3: No, nada más, Chris, Javi, perdón, por acá me...
2: ¡Uy!
3: Hacía un comentario el Chris, me acordaba de eso. Oiga, se cierra la fase de grupos, faltan, ¿cuántas fechas? Me parece que entre 9 fechas más.
2: No, son exactamente 8 fechas. 8 noches.
3: Ocho fechas. Se cierra esta gran y larga jornada de fase de grupos a través todo de la chismosa. Pero bueno, el próximo lunes ya viene el mata-mata, lo bueno. Y el lunes ya con los octavos de final. Lindos partidos que nos han regalado hoy. Casito se queda Cristo Salvador. Y bueno, JJ en los octavos de final de la mano con Simón Bolívar en este grupo.
2: Usted tiene la lista de clasificados, por favor, Isma. Ayúdenos con la lista.
3: A ver, déjeme ver.
2: Los primeros lugares.
3: Deme 10 segundos.
2: Entrarán en un bombo y se enfrentarán a los segundos. Así será en los sorteos. Bueno, en el bombo 1, pues imposible que se choquen
3: los equipos más grandes. Javi, ¿no? Deje de mandar un saludo a Eddie Méndez, que está en casa escuchando la chismosa. Eso. Hermano de Byron Méndez. Quien sabe se cruza, ¿no? Que puede darse.
2: Puede ser, ¿no?
3: A ver, por acá le tengo, Javi. Los primeros que pasan: Ciudadela, San Roque, ajá, Medio Ejido, Tú Eres Pedro, La Une, Simón Bolívar, Pérez Pata, Don Bosco, San Pancho y Cristo.
2: Perfecto, ahí están pues los primeros. Los 7 mejores.
3: Y los segundos. Los segundos viene La Gloria, Remigio, San Roque, Roldós. Ahí viene JJ y Ciudadela Calderón. Tope Consuelo y Parque Iberia, según mis cálculos, ¿no? Hay que esperar
2: casi con
3: a ver
2: seguridad,
3: que
2: ¿no?
3: considera Amistad Club. Club.
2: Bueno, sí, casi sí. Con seguridad será así.
3: Pocas veces se suele fallar.
2: Pero bueno, ¿cuál es el equipo que ha demostrado ser candidato al título? San Roque, ¿no?
3: Ciudadela San Roque, 9-41 de gol diferencia.
2: Bueno, ¿y cuál es el equipo quizás que sigue? Me parece que la tabla es justa, ¿no? Calderón me parece que es el equipo con menos aspiraciones también, pero que siempre juega octavos de final. Calderón siempre juega octavos de final.
3: Claro, lo de Jaime Roldós también, que es sorpresa meterse, Javi. Uh-huh. Por ahí lo de la Remigio, la Gloria también, que sorprende al meterse como uno de los mejores segundos. Y ajá, Cristo, que tendrá que entrar al bombo de los segundos para mañana.
2: Perfecto, bueno, Cristo Salvador, que nos dio lo mejor de lo mejor, pues frente al Vergel, que fue una jornada espectacular. Isma, cerramos esta transmisión, nos vemos el día lunes. Luis Mario, el día lunes.
4: El día lunes ya. Bueno, ojalá, ¿no? En torno a la asistencia mejore esto, porque no, yo seguro. Creo que hasta el momento Amistad Club haya hecho un balance en torno a la asistencia de la gente. Entendería yo de que hasta cierto punto raya dentro de lo normal en esta etapa de clasificación, ¿no? Se espera que ya viene octavos de final, cuartos de final, y es decir, les quedan 2 semanas, 8 fechas para reventar esto y para que, bueno, Amistad Club, en torno al plano económico también, ¿no?, se puedan establecer.
2: Claro, no, definitivamente, pues recuerde usted que en el VAR había un tema muy particular entre ellos, ¿no?, y que ojalá se lo haya solucionado, pero bueno, de seguro esto el día lunes, Luis Mario, juegue quien juegue, veremos la platea de arriba al menos a un 30-40% de la platea superior. La platea abajo, fijo, se va a llenar, fijo, eso es, casi es una ley que en octavos de final esto empieza a reventar todos los días, y ni se diga la última semana de cuartos, semis y finales, una locura, esto es una locura. Nosotros tenemos que cerrar ya, Luis Mario, muchísimas gracias, estamos despidiendo la jornada, nos vamos tempranito a casa, muy amables, les deseamos lo mejor de lo mejor de lo mejor a cada uno de ustedes, gracias por estar siempre en sintonía de Radio La Chismosa. Cerramos La Trinca a través del Mundialito de los Pobres en la 104.1.
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2: A la Hermanita Siriana. Sí, primeramente agradeciendo a nuestro Señor Todopoderoso, a nuestra Santísima Virgen de la Nube. Queridísimos hermanos, con la bendición podemos ingresar a cada uno de vuestros hogares, para que así encuentre usted verdaderamente el cambio a vuestras vidas, el éxito que usted necesita para usted ser un triunfador, para que usted alcance verdaderamente el éxito, la felicidad, queridísimos hermanos. ¿Usted quiere ser usted un triunfador? Atraiga usted la salud, el amor, el dinero. 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Usted quiere tener suerte en su trabajo, en su negocio, entonces atraiga usted y benefíciese con mis recetas mágicas. El día de hoy les voy a dar una receta mágica para mis hermanas y hermanos que tienen su negocio y que su negocio ahorita en el momento está marchando mal. Usted va a coger una mata de sábila, va a conseguir usted un poco de esencia siete machos y le va a rodear totalmente a su mata de sábila con la esencia siete machos y también atraiga y abrir caminos y atraer el dinero. Esta esencia usted la puede conseguir, queridísimos hermanos, en mi centro espiritual de Hermanita Siriana. 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

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Queridísimos hermanos, usted en este momento necesita tener esa mano amiga, necesita usted esa ayuda, ese cambio a vuestras vidas. Usted es madre sufrida, sufre usted en este momento porque no tiene trabajo, no tiene usted para poder dar de comer a sus hijos, no tiene usted en este momento cómo pagar sus deudas, se encuentra usted atrasado o atrasada. Busca trabajo, no consigue, enamora y fracasa, juega y pierde. Usted quiere llegar a la cruz del matrimonio, quiere apresurar el matrimonio. Usted tiene enfermedades desconocidas, raras, incurables. Usted ha buscado la mejoría, pero no lo encuentra. Usted no sabe qué está pasando. Quizás está siendo víctima usted de algún salamiento, de algún daño, de alguna oscuridad. Usted está siendo víctima de este salamiento y por eso usted no encuentra el alivio, la mejoría. Por eso sus animales se mueren. Usted tiene su salud quebrantada. Usted tiene problemas con sus hijos. Quizás su esposo o esposa han caído en el abismo de la droga, del alcohol y no sabe qué hacer. 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Para que usted renove sus energías, encuentre el éxito, encuentre la felicidad, ya no sufra más. 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Queridos hermanos, usted con mis recetas mágicas se va a beneficiar, usted va a poder tener éxito, va a poder usted atraer la felicidad a su casa, a su hogar. Si en su hogar existen muchos pleitos, dificultades, discusiones, cada vez están peor y peor, en vez de ir para adelante se sienten peor y peor. Usted ha comprado un vehículo y ese vehículo le salió mal, cada rato se le daña y no sabe qué hacer. Quizás su suerte no está buena. Su suerte están o sus caminos se encuentran bloqueados. Usted tiene que renovar las energías, cambiar esas energías negativas por unas positivas. Con mi horóscopo personal, de acuerdo a su signo zodiacal, de acuerdo a su fecha de nacimiento, yo le estaré entregando a usted su horóscopo personal. Le estaré dando el significado de los sueños, el significado de los nombres. ¿Qué color usted debe de vestir? ¿Qué color usted debe de usar? ¿Qué perfume es favorable para usted? 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Para atraer al ser amado solamente necesito el nombre de él o de ella y le haré un amarre eterno fuerte. 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Si su pareja le engaña, le traiciona, le abandona, usted quiere atraer a su pareja con los amarres, yo voy a atraer a la persona amada por muy lejos que se encuentre, no importa la distancia, no 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

0: 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Usted, amigo y amiga, ya venga a visitarme con confianza, tenga la plena seguridad que le voy a ayudar y le voy a decir qué es lo que debe de hacer de inmediato para que usted atraiga así la felicidad, atraiga el amor, la salud, el dinero, el éxito, la felicidad, para que el dinero no se le haga sal y agua, para que usted no sea víctima de un daño, víctima de una maldad, de una brujería, para que a usted en este momento sea protegido y le alcance la bendición de Dios, el éxito y la protección, queridos hermanos, con esta protección de los 7 elementos que ya viene debidamente protegida y bendecida, le va a ayudar a usted para que tenga suerte para la cría de animales, le va a ayudar para que sus tierras produzcan buenas cosechas, para que sus animalitos no se mueran de la noche a la mañana. 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Voy a dar de inmediato, queridísimos hermanos, voy a dar de inmediato la contestación a la amiga de nombre Juana, que me envía su mensaje y dice: hermanita Siriana, yo soy soltera y quiero saber si iré a llegar a la cruz del matrimonio. Soy nacida el 26 de agosto del año 79. Amiga Juana, analizo perfectamente y quiero decirte que en realidad tu suerte para llegar a la cruz del matrimonio no ha estado buena. Tú hace muchos años atrás tuviste pleito con una amiga tuya. Esta amiga es la que te hizo un fuerte salamiento para que tú no puedas llegar a la cruz del matrimonio, porque ella estaba interesada en tu novio en ese entonces, y por eso fue el motivo que ella, rencorosa, vengativa, te hizo este fuerte salamiento. 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Gracias, te dice la hermanita Siriana, por haber participado. Tengo el siguiente mensaje que me está enviando la amiguita de nombre Nelly. Y dice: hermanita Siriana, soy nacida el 10 de febrero. Ayúdeme, por favor, le felicito por su bonito programa. Quiero que me diga, tengo un negocio, quiero saber si este negocio me va a ir bien o no. Me acabo de poner hace un mes, pero no he podido tener éxito todavía. Ayúdeme si... ¿y me irá a ir bien o no? Gracias, amiga de nombre Nelly, analizado perfectamente tu pregunta y quiero decirte que este negocio sí te va a ir bien. Tu negocio va a tener mucho éxito y prosperidad. Lo que sí quiero que los días martes y viernes hagas una limpia tu negocio. Te voy a dar el tratamiento adecuado, acércate a mi consultorio para que limpies tu negocio los días martes y viernes y vas a ver cómo vas a tener éxito y prosperidad. Tu negocio va a rendirte y vas a tener mucho trabajo. Gracias, amiga, por participar, te dice la hermanita Siriana, en este tu programa Tu Vida y Tu Destino. El amigo de nombre Patricio me envía su pregunta por vía WhatsApp y me dice: hermanita Siriana, ayúdeme por favor, y yo quisiera saber, tengo unas personas que me deben dinero y quisiera saber si me van a pagar o no, ayúdeme. Gracias, amigo de nombre Patricio, por confiar en tu amiga la hermanita Siriana. Analizo perfectamente y quiero decirte que sí te van a pagar, amigo. No estés angustiado, no te desesperes, sí te van a pagar. Amigo de la sintonía, para las personas, la situación no ha estado bien económicamente, por eso no te han pagado, pero sí te van a hacer, te van a realizar el pago inmediatamente. Gracias, amigo de nombre Patricio, es así como te doy contestación a tu mensaje, haciéndote la invitación cordial a que vengas a visitarme en la Juan de Velasco 285 y República, en donde te voy a dar un protector y un secreto te voy a obsequiar. Gracias, queridísimos hermanos, esto ha sido todo por el día de hoy.
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estamos ya en el madrugón de la chismosa. Bienvenidas, bienvenidos. Son las 5 de la mañana con 2 minutos. 5 de la mañana con 2 minutos. Ahora sí, ahora sí. ¿Sabes? Ya no me duele lo que me dolía. Ahora me duelen las pompas. Ese doctor me puso 2, 3, hijo de su madre. Pero bueno, estamos bien, señoras y señores. Qué gusto, qué placer poder acompañarles a cada uno de ustedes a través de la Chismosa Radio. Marcamos ya en los calendarios. Sí, señor, 13 de agosto del 2026. Bienvenidas, bienvenidos. Damos un fuerte abrazo, pero yo no estoy solo. No. A mi lado derecho está la persona que tiene mucha experiencia.

¿qué pasó? Ya estamos bien, ya ha estado queriendo quedar, se cree. Cuidado, cuidado. ¿Quién les habla, chico guambrito, pero con garguero grandote? Yo soy Nelson, el nene Yunga. El médico dijo, prohibido ají, prohibido chancho, prohibido la menestra, prohibido las gaseosas, prohibido el cigarrillo, prohibido las bebidas alcohólicas. Prohíbame todo, pues le digo. Prohíbe estar muchando esas floreras, dice. Y cuídese mucho del frío, por favor, nene Yunga, si no va a quedar sin garguero, dice. Cuando está mala garganta, ha sabido

0: Ayer me pongo a escribir con dos huevos y acordándonos está.
1: Por borracho.
0: Toma. Ese Papá Alberto está en el TikTok también. Buenos días.
2: Habla mujeriego.
3: Viejo sapo.
0: Oye. ¿Qué dice Papá Alberto? ¿Cómo está el clima en el cisne?
2: Papá Alberto, saque unas lobinas.
0: Estarás reservando a alguien por ahí, que hemos llegado con frío. Saludos, Tony. ¿Cómo

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1: 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Es el duro, digo, de Chicha Premium.
2: Estos son los panillas. Póngale sabor.
3: Eso también ya han de copiar. Verán nomás, verán.

Desde Tixán, muchas gracias, Confort Muebles, ¿cómo estamos? Le enviamos un fuerte abrazo. Y para Cecita, buenos días de Yuca de Yeguán, saludos aquí como todos los días, escuchando el madrugón de la chismosa y trabajando. Feliz jueves de Cachudo, bendiciones. Todo le va de todo. Ah, caramba. Que no estemos viendo floreras por allá, dice. No, nada. Es más, Papá Alberto ya nos puso contratando una habitación con puertas de metal que no podamos salir. Unos terribles por allá. Mariquinde, buenos días de Yungar y Chaguán. Saludos cordiales, madrugando desde Ricaurte. Excelente viaje para ustedes. Que la churonita les bendiga. Mariquinde, Dios te pague, mi reina. Dios te pague. Miguelito, muy presente. Saluditos y arrumbo al Bronx. Qué lindo. Felicidades. Muchas gracias. Sigue reportando sintonía, por favor. Sigue reportando sintonía. A través del 099-1041047. Para quienes nos están mirando en el TikTok también, ahí está en la pantalla el numerito para que usted chismosee con nosotros. Chismosee con nosotros, venga, señor Gabriel Ucho.

0: Buenos días, chicos del Madrugón, aquí ya trabajando y siempre con la compañía de la mejor radio. Saludos de DJ Juan, lindo jueves. Tengan un día bonito, chiquillines. Desde Brooklyn, muchas gracias. Buenos días, ya en sintonía de La Chismosa con la buena música en Florida. En la Florida, ¿cómo estamos? Allá en los Estados Unidos. Enviamos un fuerte abrazo, gracias a quienes nos están mirando también en el TikTok. Siempre están pendientes, muchas gracias. Le enviamos un fuerte abrazo. Buenos días. Le enviamos un fuerte abrazo. Dice, acá se viene por fe, nene, nada de más. No, nosotros no tenemos nada de eso. Cuidado, papo Alberto. No se confunda.
1: Ya deja
0: de. Es así, para qué dar saca, ¿no? No,
1: mentira.
0: Saludos para Rosy, buenos días. Ve, don Freddy Quito, ¿cómo está, don Freddy? Buenos días. ¿Cómo se ha madrugado, don Freddy? Buenos días. ¿Cómo está la gente de Hualalcay? Le enviamos un fuerte abrazo.

Saludos, William. Dios les bendiga a ustedes y a toda su familia. Amén. Gracias, papi. Saludos para Tati desde Santa Isabel. Hermoso programa. Gracias, mi reina. 102.9, Santa Isabel. ¿Cómo estamos, Yulki?

0: soy soltero.
1: Oye, ¿qué te pasa?
0: Ah, no, no es cierto.
2: Oye, saca la mano.
0: Para bailar despacito la cintura, dándose la vueltita.
1: Tu moza de ser.
0: Ay, ay, ay. Diciéndole amiga, le invito a salir algún día entre la

0: Saludo para nuestra diseñadora, ¿cómo estamos, Mari? Buenos días, feliz jueves, un abrazo, gracias. Igualmente, bendiciones en este jueves bonito, muchas gracias. El 593 Luchito nos envió un audio, ya vamos a ver. Vamos con audio, buencito, vamos ahí, dale.
1: ¿Qué dice? ¡Papa Alberto! ¡Saludos!
2: Habla serio,
1: que cuidado. Que estén pasando de lo mejor en sus vacaciones. ¿Qué dice mi estimado Nene Yunga?
0: Buen día.
1: Un excelente día jueves. Epa, ¿qué dice mi amigo? El número uno, el DJ Juan de la Chismosa. Saludos. A ver si me puedes poner ahí, DJ Juan, una cancioncita de Byron Caicedo, mi pueblito. Saludos, mi hermano, bendiciones, feliz jueves, no te ahueves.
0: Y listo, te vamos a buscar la canción, mijo lindo, gracias. Te enviamos un fuerte abrazo, Gabrielito Ucho.
3: DJ productor.
0: Segundo Méndez me dice, ya me voy a bañar para ir a trabajar. Lindo, que te vaya bien, chévere. El nene ha venido con la cobija de tigre. Carlos Daniel, siempre te escucho. Gracias desde Bogotá, Colombia. A propósito, fuerza a nuestros hermanos colombianos.

0: Amor, buenos días. Hola. Levántese, pues, a trabajar.
1: Está mucho frío, dice. Está una vez, chachay. Sí, sí, demasiado frío, Juan. No me consta. El doctor me dijo, nada de frío. 5:22 a.m. 5:22 a.m. ¡Suena! Cálmate.
2: Para mis mejores amigos.
1: Cálmate, nene, digo. ¡Qué buena canción!
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1: ¡Oye!
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1: Ráyate y ha cogido el espero de rayarse las manos. No, guau.

0: Dile al pana que se va a bañar, que se lave bien el fundillo. Ya ven, por eso digo que es el número uno. Complace de una, dice. Claro, pues de eso se trata. Hola, sí que se va bien el fundillo. Hola, serio. Este programa.
1: Tengo hambre.
0: De, verás, ya porque te complacemos así en cortito, ahora tú envíanos un desayuno ya. Cualquier desayuno ahí en corto. No nos resentimos.
2: Ya vas a empezar.
0: Bueno, menos chancho para mí, algo que no contenga chancho. ¿Ah? Ahora será que un desayuno continental, Juan. Así, solo algo light. No puedo nada más. Nada de café, Juan.
2: Juan, me torcido.
0: ¿Qué como yo? Saludos cordiales, muchas gracias. Quienes están en el TikTok también, les enviamos un fuerte abrazo. El Yumbito, ¿cuándo viene el anciano que hable, web? Él estará llegando el 1 de septiembre, ¿no? El 1 de septiembre viene por acá el mayor. Saludos cordiales, qué buena música. Saludos, le enviamos un fuerte abrazo. Pase un saludo a mi novia Juliana, Abigail, atentamente a Renato Álvarez. Dígale que se tope en el bus de las 6, dice. Ya, Juliana, tu novio Renato dice que en el bus de las 6, por favor, ya. De preferencia en el asiento de atrás, del último, el París, tocándote, dice, abrazándote, tocándote el rostro. No, tocándote el rostro, acariciándote el rostro, ya. Pilas ahí, le enviamos un fuerte abrazo. Señor Gabriel Ucho.

0: la mañana, 27 minutos. 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
1: Gracias. Tenemos mensajita, muchas gracias. Al 099-104-1047. Javier Orozco, saludos muchachos y arrumbo al trabajo en Manhattan. Muchas gracias, Dios te pague. Que le vaya bonito, que le vaya chévere. DJ Juan. Dale. ¿Qué pasó eso?
2: DJ Juan, DJ productor.
1: Alberto, de parte del que está cuidando el ganado, el Dominic anda muy bravo, es que montarlo en toditas. ¿Qué hago?
3: ¿Cómo?

0: ¿Cómo amaneció la gente de Baños? Buenos días, Checa. La gente de Chiquintad, buenos días, Cumbe, en el Valle, buenos días. ¡Qué linda música, por Dios! ¿Cómo bailarán este fin de semana?
1: Papi, al ver.
2: Con los pies, pues con los pies, ¿cómo más van a bailar?
1: ¿Cómo estará, Miguel?
0: ¿Qué estará haciendo Papá Alberto? ¿Estará acostado o estaría de pie?
3: Ahí está echado, panza arriba. Papá Alberto, saque unos cueritos.
2: Ya no puedo sacarme los cueros, la verdad es que ya me fui con él. Esa chica que pinta las uñas ahí me sacó todito las cutículas.
0: A Papá Alberto le cortan las cutículas con alicate.

0: Saludos desde Nueva York, gracias. Buenos días, suegro. ¿A cuál está diciendo suegro? ¿Al Juancito?
1: Silencio, cara.
0: Ya estamos en 307 personas viendo.

0: nuestra comunidad acaba de subir de rango, ¿eh? Gracias. Saludo a la gente de Mayancela, para mi pana, el payaso de César Puma. Saludos desde Santa Isabel. Buenos días, Santa Isabel.
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0: Sí, mi hijo, sí. Tengo unos audios, por ahí, escuchamos al pueblo, escuchamos al pueblo.
2: Saludos muchachos del madrugón. ¿Cómo están? Buenos días, Nene Yunga.
0: Hola.
2: DJ Juan, buenos días. ¿Qué ha pasado? ¿Qué ha pasado con el viejito Manavale? Parece que no hacía nada, pero sí hace falta, claro. Ese viejito. Oye, Nene, saludarás. Estamos a full sintonía.
0: Ya vemos ya, papá Alberto. Si está montado para poner esto, Baxe de la cama, digo, no, piénselo.
3: Estoy ahorita mañana en agua fría, no me llamen. Estoy con la piedra Pómez raspándome el cuello.
0: Ay, papá,

0: está.
1: No contesta este cuchito.
2: Ah, aló, estoy en el tocador. Llama a mi más viejo, Nene Junge.
1: No, debe estar durmiendo. Era nosotros todos los días le vamos a llamar a esta hora. No. Y por si acaso, ahí está, ahí está. Llamando a papá.
0: Ahí está.
1: ¿Aló?
2: ¿Qué onda, oye, Nene Yunga? Deja descansar.
1: ¿Qué dice, papá Alberto? Buenos días.
2: Yo te estaba viendo que me estabas marcando ya por el TikTok. No te iba a contestar.
1: ¿Y por qué no va a contestar, papá Alberto?
2: ¿Cómo les va, muchachos? Buenos días, público querido de la Chismosa Radio. ¿Cómo les va, muchachos?
3: Tengo hambre.
2: Estoy muriéndome de frío ya.
1: ¿Está con frío?
2: ¿Eh? Ya yéndome a confesar.
1: ¿Se va a confesar?
2: Claro, pues.
1: Está bien, papá Alberto. Es decir, mañana estará saliendo de la iglesia, ¿no es cierto?
2: No, pues le voy a hacer dormir al curita y ahí salgo ya.
1: Che, cuéntenos, papá Alberto, ¿qué tal está el camino? ¿Qué tal está el clima? ¿La gente? ¿Todavía hay espacio? ¿No hay espacio?
2: Hay que venir con cuidado porque la vía no está en buen estado. Tiene unos baches terribles para Caso Bajo.
1: Ah, carajo, ya ahora.
2: Con mucho cuidado, mucho tráfico. Entonces, bueno, el frío, el clima está mucho frío aquí. Un viento terrible. Entonces hay que venir con cuidado, ¿no, muchachos? Pero con fe en la Churona todo se puede y todos van a llegar acá muy bien.
1: Muy bien, papá Alberto.
2: Hay gente que está caminando, oye, qué linda fe, de verdad. Ya mucha gente ya estaban llegando anoche aquí en el cisne caminando, oye, qué lindo ñeque de esa gente.
1: Chévere, papá Alberto. Si Dios lo permite, hoy en la noche, a la medianoche sería bueno. A la medianoche estaremos ahí.
2: A la 1 o 2 de la mañana van a estar arribando ustedes, tranquilos, muchachos. Acá nomás se asoma la posada, está apagada ya.
1: Ya, ¿nos separó cama separada o tengo que dormir changado al guan?
2: No, pues ustedes como son yunta, pues ya no hay como separarles.
1: Ah, no, la misma cama vamos a dormir.
2: La misma cama, el mismo cuarto y el mismo hotel van a dormir.
1: Ya, papá Alberto.
2: Solo con diferente pareja, que esta vez no va a ser la Tefita, vas a ser tú.
1: Ya, papá Alberto, ya. Muchas gracias. Nos vemos.
2: Un deseo, muchachos, son muy saludables. Saludos a los oyentes de la Chismosa Radio.
1: Oiga, es cierto, antes que corte la llamada, oiga, ¿y no habrá por ahí un desayuno o algo para nosotros ahorita?
2: Claro, ahí donde el Benito, dile que te dé.
1: Allá, usted paga luego, ¿no es cierto? Cuando regrese.
2: Claro, y ahí cajeamos con la cucha.
1: Ya, papá Alberto, cuídese, siga durmiendo. Chao, chao.
2: Saludos al mocero mayor del Benito.
1: Ya le cuento el dato del Benito.
2: Al gatito Roldán y a todos, comedores Mayrita, Dianita, a Rosita, que se recupere. A todos, un plaquito de los urbanitos.
1: Muchas gracias. Dios le pague, papá Alberto. Hasta luego, cuídese, chao, chao. Ahí está, papá Alberto está de sus merecidas vacaciones. Hasta lo puesto el mono, dice.
3: ¿Qué es eso?
1: Vamos con música. Allá nos vamos. Churonita, gracias por todas tus bendiciones. Y

Saludos a la gente de La Troncal, ¿cómo estamos? ¡Buenos días! ¿Se va a llevarse la hija? ¡Yo, el Juan!

Esmeraldas, las Manaví, Santo Domingo, Los Ríos, Guayas, la gente de Santa Elena, El Oro, muchas gracias, Dios te pague. Allá en la Amazonía, la gente de Sucumbíos, Orellana, Napo, Pastaza, Morona, Santiago.

abrazo, Dios le pague. María Herrera, ¿cómo estamos? Silvis, saludos cordiales, Dios le pague. Caballito, saludos chismoso, feliz jueves. Ese caballito, desde donde nos mira, Dios le pague.

0: dijo DJ Juan.
1: Estas músicas que pongan cuando yo estoy ahí, nada, loco.
2: DJ Juan, DJ productor.
0: El mismo se pone, el mismo se pone. Gracias, Papá Alberto.

0: Saludos, Pedrito Saldaña. Estarán desde Machala, dice, con la música, los cariños. Ya, muchas gracias. Dios te pague. Se van a Loja, Dios los bendiga. Muchas gracias. Ahí vamos a estar, Dios mediante. Hoy por la noche salimos, sí, señor. Muchas gracias a todos los amigos que están disfrutando el programa. Mañana también acompañarán a los compañeros que van a quedar en reemplazo, ¿no? Bueno, reportarán, si igual, si no se van a desesperar. Tengo audios ahí, Juancito, por favor.
1: DJ Juan, ya, mijo, ya.
0: ¿Qué nos dice don Agustín? Buenos días.
2: Chicos, Juanbritos, muy buenos días. Aquí estamos a full sintonía aquí en Loja, mis amiguitos de la chismosa. Muy buenos días, Nelson, buenos días, DJ Juan. Buenos días, chicos. Chicos moteros, muy buenos días. Aquí estamos a full sintonía aquí en Loja, mis amigos de la chismosa.
0: Muchas gracias, Loja. Siempre a full sintonía con la chismosita radio. Dios te pague.

0: hace allá, joven Román? ¿Para qué se ha ido al cisne usted? Chévere, Dios le pague. Uy, este Román me envía testamento por acá. Son las 5 de la mañana, 51 minutos. Dígale a Papá Alberto que asome. Dígale que de sacando un turrito, el curito dice. Ah, ya. Con el curita dice que él también quiere confesarse en sus últimos días. Nene, usted se va a quedar en Loja porque aquí en el cisne no hay hoteles, dice, desocupados. No, nosotros nos vamos al cisne directamente, incluido el parqueadero. Nosotros llegamos parqueadero y al hotel. Nosotros no nos permiten estar andando calle arriba, calle abajo, nada de eso. Sí me dijo la recepcionista que están separados para dos personas. Yo dije que sí, es para mí y para mi esposa. Les quedaron así afuera. Sí, de hecho, ¿cuántas personas vamos en total, Juan? Usted y yo somos dos. Ya, va la chicha de joda, van los tres, ¿no? Es decir, cinco habitaciones están separadas. Bueno, conociéndoles, ellos han de llegar mañana al mediodía, entonces tal vez no.
1: ¡Solo borrachita!
0: Nosotros vamos a llegar un poco más temprano. O que confirme el Alejo, ¿a qué hora se va? Pues no. Bueno, supongo que debe estar escuchando o tal vez descansando. ¡Alejito! Oye, embálate, ¿a qué hora te vas, mijo? Confirma. ¿Será que ya vamos a
2: llegar? Mañana.
0: No, hoy día tienen 15. Bueno, les paso un dato así de panas. Si van mañana a estar llegando en eso de las 2, 3 de la tarde, papá, los así, mejor ni vengan, verán. Nomás les digo, ya saben cómo son los cuchillos.
2: Bótelo, bótela.
0: Confirma, ¿sí vas a llevar a tu hija? No, mijo, ¿cómo va a llevar a mi guagua? No. Ella se queda. Ay, es que yo estaba el otro día transmitiendo y estaba la chica que siempre pasa en el local. Y se hizo pasar por mi hija. No es mi hija, no, es mi novia. ¿Qué te pasa? Respeta. No, es mi cuñada. Soy las 5 de la mañana, 53.
3: WhatsApp de la mijín.
0: De una, papi, de una. ¡Vamos!

0: madrugón de papá Alberto.
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0: la suegra.
1: Hola, buenas tardes. Disculpe, ¿por qué usted le está molestando a mi hija? Quisiera que por favor me explique. ¿Cuántas más tendrá y qué viene a estar aquí a mi hija jodida?
0: Gabrielucho. DJ Juan. DJ Juan.

0: recupere bien él también de sus malas noches. Y va a venir como una simbra por acá también. A ver, tenemos audio, escuchamos al pueblo.
1: Hola, hola, hola, hola, hola, hola, hola, hola, buenos días, nene,
0: buen
1: joven
0: día.
1: Juan, buenos buen días. Día. Estamos aquí en el jueves, no te abueves. Oye, nene.
0: Dígame.
1: Yo también sí fui a tomar cafecito, le digo al Benito.

0: y que ella viene, va a pagar ya cuando hacen el acuerdo de la cuña. Que pilas ahí, Benito, hoy día vamos a ir llevando full gente y vamos a ir llevando para el camino también. Póngase pilas por ahí, muchas gracias. Agustín, muchas gracias. Cecitar, nene, dejarán el reemplazo a la mini Oreo. Ahí está. Esto no era, déjale. Pero le va a estar ahí. ¿Qué tal, amigos? Buenos días. Esto es Despechados. Vamos con música.
1: Ya déjame.
0: Se van a dormir eso. No. Buenos días, Papá Alberto, nene. Saludos, Juan. Saludos para mi florera, Mari Maida. ¡Ah, carajo! Con nombre y apellido todavía. Bien, bien está. Buenos días, le estoy escuchando una linda tierra de Navón, la canción de su excelencia Rockstar. Cholita bonita, sigan con su lindo programa. Gracias. Emi Naula. Muchas gracias, Emi. Vamos a pasar el día de hoy por

0: 6 de la mañana con 11 minutos, 6 con 11, señoras y señores. Muchas gracias. Un cuisito con papitas y mote, dice que quiere la guagua ahí en Dabón. Mmm, sabrosito. ¿Dónde conseguimos cuyes ahora? Muchas gracias. Tenemos audio, escuchamos al pueblo, Juanchito, por favor.
1: Muy. Buenos días, muchachos. Buenos días, chismositos. Muy buenos días, Nene Yunga. Muy buenos días, Gabrielito Ucho. Saluditos, saluditos, amigos. Aquí ya reportando sintonía desde el mismísimo Londres. Saludos para todos ustedes en este jueves, deseándoles muchas bendiciones para cada uno de ustedes. Saludos, amigos, a Full Chismosa.
0: Muchas gracias, papi. Bendiciones. Continuamos con más rumbo hasta las 8:30. Sonando fuerte y claro el madrugón de la...

0: Son las 6 de la mañana con 14 minutos, 6:14, buenos días, madrugones. Un saludo para los nietos de La Rosa, allá en Capirca de Santana, muchas gracias. Saludos cordiales, le enviamos un fuerte abrazo. Iván Mendoza, hola cuñado nene, ya pues pasa el número de la cuñada, ve. No, con mi cuñada no te metas, cuidado. Cualquier cosa conmigo, menos con ella.
1: Oye, respeta.
0: Bien dicho, Iván, oye, respeto, oye, Iván. Deja de ser así, ya cambia, hombre, cambia. Muchas gracias. Recuerda 099 1041047 099

0: Besito, señora linda, su pareja, su esposo. Mándele bien comidito, bien llenita esa barriga. Denle el postrecito. Usted también sea un tanto cariñosa, dígale mi vida. Yo soy Juan, claro. Es que no solo el hombre tiene que ser el romántico. No. Usted también, mi señora hermosa que está escuchando el programa, cambie esa actitud, cambie ese mal genio. Imagínese ver esa cara bravísima.
1: Muy tóxica.
0: No sea así. Mejor sonríe, dígale mi amor, ¿cómo estás? Buenos días, mi príncipe. Desayuna, abrácele, bésele. Usted también mándele mano a su pareja, claro, a su marido, ahí, diga, esas pompas son. No. Esas pompas son solas mías, verás, chiquitito, dígale. Eso. Póngase esa batita, apretadita para su marido. En disimulo agáchese que se le ha caído, vea la cuchara más que sea. ¡Eso! Revivan esa pasión, revivan ese amor, las llamas de ese amor. ¡Claro! Nada, aquí ya tengo 30, 35 años de casada. Nada, ahí es donde más tiene que meterle fuego, más tiene que meterle candela, claro.
1: Nene Yunga.
0: Nene Yunga anda siempre No, eso suena. 6 de la mañana, 18 minutos. No, hasta levantarse puesto ese calentador grandísimo, ahí, grandote. Esa camiseta de índole, la más vieja.
2: ¿Qué es eso?
0: Despeinada y todo, lagañoso. Chesco, ¿cómo eres? Si no, ya no molesto. Señora, no sea así. Usted también, caballero, hágase la barba, póngase perfume y acérquese y dígale, mi amor, que tengas un lindo jueves, chiquilita. En la noche te traigo una Nutella. ¡Lindo! Mucho le mentí, creo. Una Nutella, dice. 6 de la

0: DJ Juan, por ser amable, me dicen mujeriego. No puede ser, no.
1: Tu moza de ser.
0: No, nada de eso. ¿Eh?

0: Tengo por ahí un video fijado, por favor, Bencito, no sea malito. Se va durmiendo ese pana, ¿cómo se llama el pana que va durmiendo en la buceta? Dios mío, por Dios.
1: ¡Levántate, boca abierta!
0: ¿Sabe por qué va así? Porque de seguro en la noche estuvo chateando, estuvo en el TikTok, estuvo mirando las batallas, estuvo mirando la transmisión de la Warmy que le gusta. ¡Claro, por eso!
2: ¡Justo!
0: No, pues, mijo, no, descanse bien. En el descanso está todo, DJ Juan, sí, el cuerpo se recupera al 100% cuando usted descansa las horas correctas, ¿ya? Así sean 3-4 horitas, usted descanse, desactive automáticamente toda la tecnología y su cuerpo también se recupera. Pero si va a estar ahí en la red, no, mejor me callo.
2: Papi, Albert.
0: Buscante estaría la que ya saben. Patricio Rivera, siempre es bueno empezar el día con ustedes. No es malo dar un consejo a la gente que va caminando o en bicicleta al cisne en las noches, pero por favor, compren un chaleco reflectivo por su seguridad y por el resto. Un fuerte abrazo. Gracias, Patricio Rivera. Tiene toda la razón, ¿no? Sí. Por si acaso, también en la noche se pierde o alguna cosa, eso va a ayudar a con la iluminación a que podamos encontrarle más rápido, ¿no? Tiene toda la razón, mijo lindo. Muchas gracias. Sigue reportando sintonía. 099-141-047, 099-141-047.

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buenos días. Enviamos un fuerte abrazo, un saludo muy especial para nuestros amigos conductores. ¿Cómo estamos en los buses del transporte pesado? Muchas gracias. En los buses, en los urbanitos, en los amigos de los progresos, en los amigos de la 26 de julio, Trans Milagros, Express Quingeo, 24 de mayo, a full sintonía con la Chismosita Radio. Dios te pague. Muchas gracias. Nos envían una fotito por acá. Saludos, Nere Yunga. Saludos para Javier, para Mar, para Ñañito, para el Tacauche. Muchas gracias. Presentar alguna florera, dice. Cuando vienen de un encantados, yo les presento de qué calibre necesitan. como sea, muchas gracias, le enviamos un fuerte abrazo. Gracias por compartir esa bella imagen. Señor Gabriel Ullo, continuamos con más de la buena música aquí en el Madrugón de la Chismosa. De esas

0: Saludo para Carlitos Yungan. Buenos días, chismositos. Nene, el mocero mayor. Saludos a full sintonía desde el centro histórico de la City. Muchas gracias. Habla serio, Carlitos Yungan. Los Yungas no somos así. No me
1: estás faltando respeto, mijín.
0: Claro, cuidado. Ponte pilas, ponte pilas. Román, confirme, ¿está en el cisne sí o no? No, está jugando con mis sentimientos de pilas. Gracias. Continuamos con más.

Cuando son las 6 de la mañana con 40 minutos, tengo buenas y excelentes recomendaciones. Por favor, preste mucha atención, pare la oreja. 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Luego de estas buenas recomendaciones, te tengo acá algo, te dejo aquí esta notita. Nadie derrumba a quien Dios levanta, nadie derrota a quien Dios protege, nadie maldice a quien Dios bendice. Buenos días, gente maravillosa, que disfruta del madrugado.

0: Romeo.
1: Gracias.
0: Hola.
1: Hola, chiquitita.
0: Es un placer conocerla.
1: Así vamos a estar en el cine.
2: Tu moza de ser.

está en el cisne, pero solo me envía fotos, un videollamada y le creo. Dice, no sé si escuchar misa o escuchar la chismosa, mejor escucho a los dos. Gracias, gracias, mi querido Roma. Pero si me hace videollamada, yo le creo. Si no, quedará solo en bla bla. Hola, buenos días mis loquillos, espero que se encuentren bien, que Dios y la Virgen los bendiga siempre, que tengan un feliz jueves, porfa. ¿Me pueden ayudar con una canción del señor Guaraca, esa que dice, vas a sufrir, como sufrir? Ya, listo, le vamos a buscar, ya, gracias mis amores, bendición. L, ¿por qué anda queriendo esas canciones? ¿Qué le hicieron? Ah, mi pana J Tigre. Saludos cordiales, familia chismosa desde Loja, Cisne. Comparsa Reina del Cisne desde Miraflores. A caramba, pilas. Hoy por la noche estamos por allá. Bueno, entre la madrugada hemos de llegar. Asomarán para no estar solitos, ya. Ahí nos vemos. Pero verán, llegarán cerca del escenario. Ahora me saben reclamar. ¿Dónde estabas? Ahí estaba en las gradas, sentado y no me paraste, es bol. Con tanta gente, ¿cómo para recordar?

conocer, pues. Saludo para mi pana Juan Castillo. Buenos días, mi estimado Nene Yunga. Un saludo muy especial en Tutupali, Chico, a la familia Castillo Espinosa. ¿Cómo está la familia Espinosa? La familia Castillo a full sintonía con El Madrugón. Dios de pague. Le enviamos un fuerte abrazo de parte de Juanito Castillo, que está full sintonía. Dios te pague. Vamos con música.

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0: Ali nos dice saludos guapos. Ya nos está mintiendo, sí o sí, Juan. Ya está mintiendo. Guapos nos viene a decir a nosotros todavía.
1: Era consiguiendo el WhatsApp de la mijina.
0: Oye, ese Juan no perdona nada. Tengo audio por ahí, Juancito, por favor.

Isabel, que está full sintonía en el recorrido con los peques de la escuela. ¡Caramba! Mi querida Tania Parra, felicidades, le enviamos un fuerte abrazo y gracias por la sintonía. Dios te pague. Y los agachaditos siempre están con el

0: de papá Alberto.
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1: Azuay, aquí estamos.
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mejor deseo. Le deseamos un lindo jueves. ¿Sabes qué buena música? Porque no sé qué pasó, qué, en qué se inspiraron para escribir esta canción, pero qué buen tema. Eso es igual. Bueno. Hablando de Juan Bros y todas esas cosas, tengo acá una pregunta picarona, podría decir, dice Juan. Frases que puedes utilizar en la montaña y en el delicioso.

0: frases que puedes utilizar en la montaña y en el delicioso. Espera, respiro y continuamos. Claro. Frases que puedes utilizar en la montaña y en el delicioso. Desde arriba se ve todo, mami. Ay, ay, ay. Frases que puedes utilizar en la montaña y en el delicioso. ¿Eh? Aguanta, ya me mojé. Frases que puedes utilizar en la montaña y en el delicioso. Ah, no pensé que ibas a aguantar tanto, DJ Guay. La última. Frases que puedes utilizar en la montaña y en el delicioso. Uy, me quedaron temblando las piernas. Ya, interactúa con nosotros al 099-141-047. 099-141-047. Perdón.
1: ¡Jóvenes!
0: El cita de.
1: No. ¿Para eso viene, carajo?
0: ¿Sabe lo que el cita dice? Frases que pueden utilizar en la montaña y en el delicioso. Aguanta, me salió calambre.

0: Hola, chiquillos, loquillos, buenos días, excelente programa, buenos días, nene, buenos días, DJ Juan, un bendecido jueves, excelente viaje, chicos, sé que vais a esta noche de viaje a ver a la Churonito, que tengáis un feliz viaje, que la Virgen os bendiga y que lleguéis con bien, un abrazo desde Madrid, excelente programa, como siempre.
1: Tengo hambre.
0: Gracias, Nancy, gracias, mi corazón. Ya, recuerda, la pregunta, la temática de esta mañana está buena, está buena. Frases que puedes utilizar en la montaña y en el delicioso. Por ahí no me da miedo. Y el DJ Juan, apúrate, vamos por ahí. Mueve, mueve, ya, verás que ya llegué hasta acá.

0: Les esperamos. Ah, muchas gracias. Dios te pague. Miguel Lucero, muchas gracias. Bendición. A ver, tengo audios. Vamos con audios, por favor.
1: Buen día, chismositos. Buen día. Acá desde Minneapolis, en el carrito rojo, andamos ya llegando a trabajar, a la trabajación. Saludos para todos ustedes. Si se van al cine, buen viaje. Dios los bendiga. Ya que en estos meses de agosto y septiembre la romería a full. Ya que van al cine, están poniendo unita de Bairito Caicedo, rumbo al cine, pues, por favor.
0: Ya pusimos esa, mijo lindo.
2: Esa ya puse.
0: A ver, tengo más audio por ahí, por favor.

0: El delicioso. Aguanta, ya no
1: mojé. Buenos días. Buenos días, chismositos. Saludos cordiales, estimado amigo de la chismosa. Aquí, full sintonía de la mañana. Aquí en el transporte urbano de la Cuencana. Saludos cordiales, saludos. Buen día.
2: Buen día.
1: Para todas las colegas del volante, coleguitas del volante, en las diferentes líneas del trabajo. Aquí al reporte, estimado Ener. Saluditos.
2: Gracias.
1: A Lisita que está por ahí apareciendo. Gracias, un buen día.
2: Gracias, mijo, en los urbanitos, los señores conductores, felicidades. Recuerda la pregunta, la temática de esta mañana. Frases que puedes utilizar en la montaña y en el delicioso. Mañana no voy a poder caminar. Ay, ya están viendo respuestas. Ya regreso con eso. 7:12 a.m. Dale, papi.
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0: Ya no avanzo, pero sigue, no pares.
1: Uy, uy, uy. Oh.
0: La plena. ¿Eh? ¿Eh? Mis acuerdos de algo. Oye, Lucho Miguel, frases que puedes utilizar en el delicioso y en la montaña. Me da miedo ese chiquito animal negro.
2: Es chiquita, pero te duele.
0: Saludos desde Brooklyn, ¿cómo estamos? Muchas gracias. Frases que puedes utilizar en la montaña y en el delicioso. Aguanta, date la vuelta. Oye, esta se puso bueno, 7 de la mañana con 14 minutos. Tengo buenas y excelentes recomendaciones, por favor, preste mucha atención, preste mucha atención. 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
1: Joven, buenas tardes. Disculpe, ¿por qué usted le está molestando a mi hija? Quisiera que por favor me explique. ¿Cuántas más tendrá y qué viene a estar aquí a mi hija jodiendo?
0: Gabrielucho DJ Juan. DJ Juan.

36 minutos, 7:36. Enviamos un fuerte abrazo a toda esa gente que ya está laborando, está trabajando. Muchas gracias. Que tengan un bonito jueves, un jueves espectacular, un jueves de muchas bendiciones. Por favor, pórtense bien. No hagan travesuras, ¿ya? Les encomendamos, llegue temprano a casa. Luego la señorita le recibe con mala cara y usted está asustado, preocupado y no sabe por qué. Oye, habla serio. Yo no, yo llego siempre puntualito a casa. Sí, señor. A ver, tenemos buenas y excelentes recomendaciones. El monasterio del Carmen de la Asunción invita cordialmente a toda la comunidad cuencana a participar del solemne quincenario en honor a la Santísima Virgen del Tránsito, que se celebra pues ya desde el 1 al 15 de agosto del presente año en el Santuario Mariano del Carmen de la Asunción. Los esperamos desde el día sábado, iniciando con el rezo del Rosario de la Aurora desde las 5:30 a.m. Haz que tu agosto sea diferente en Ferretería Continental. 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Luego de estas buenas recomendaciones, continuamos.

0: delicioso. Tenemos audios. Escuchamos, por favor, al pueblo.
1: buenos días, mis panas de Madrugón. Buenos días con todos.
0: Hola. Y
1: frases que puedes decir en la montaña, en el delicioso. Ajá. Por ejemplo, sería: qué felices y qué contentas van viajando a mis bendiciones por esa ladera, mi amor. ¿Sí o no? Esta ladera que lleva esa montañota.
0: Uy, esa montaña.
1: Bendiciones, saludos.
2: ¡Cochino!
0: Mi amor, si ves esas dos montañas. Claro, siguiente audio. Eduardo Méndez, buenos días.
3: Buen día, los líderes. La frase sería: esto por donde estaría más fácil. La coronada.
0: Oye, esto vale. Oye, Dios mío, muchas gracias. Dice acá, frases que puedes utilizar en la montaña y en el delicioso. Terminamos sudando, pero valió la pena. ¡Uy! Más rápido que casi llego a la cima. Oye, mi amor, por acá atrás se ve el paisaje. Muy buenos días, un gusto volverles a escuchar en Puerto Velo y en el Cisne. Nos vemos, mis amigos, esperando que les vaya bien por el viaje. Muchas gracias, sí, está lejito. Sí, estamos a 5 horas con 20 minutos, Juancito. 5 horas con 20 minutos, estamos de aquí al Cisne. Dios mediante, ahí estaremos. Ya, muchas gracias. Dios mío, la cantidad de mensajes, saludos cordiales, nene. Frases que se pueden utilizar en la montaña y en el delicioso. Cuidado, te equivocas de camino.
2: ¡Jóvenes!
0: ¡Mande, el cita, mande!
2: ¡Jóvenes! ¡Las voy a grabar!
0: Dice: frases que puedes utilizar en la montaña y en el delicioso. Cuidado, está resbaloso y baboso.
2: ¡Chúpalo!
0: Frases que se pueden utilizar en la montaña y en el delicioso. Sube, ven, mi amor, súbete, súbete. Frases que se pueden utilizar en el delicioso y en la montaña, ¿ah? Vamos por el caminito de al lado. Apúrate, arríbate.
2: El Gabrielito, ocho.
0: Frases que puedes utilizar en la montaña y en el delicioso. Ay, pero qué mojado está eso, dice.
4: ¡Qué huevo!

0: seas grosero, Juan. Frases que puedes utilizar en la montaña en el delicioso. Lo volveríamos a hacer una y otra vez esta aventura. ¡Ay! ¡Maggie! Buenos días, guapetones. Feliz jueves, DJ Juan. Linda música. Hablando de eso, mija, ya me enteré de cuánto ha sido la capacidad del móvil.
1: ¿Cómo?
0: De 250, dicen. Esa es solo la cabecita, nada más. Solo la puntita, nada más. Estará queriendo consumir todo el producto.
2: Ya deja de.
0: Buenos días, por favor, un saludo para un chofer carretero, Robin

En algún lugar de Cuenca, caramba, Robinson, saludos cordiales. La chismosita Edwin Inga, saludos cordiales, saludos amigos del Madrugón, son los mejores. Saludos, qué lindo. A ver, siempre estamos escuchando todo el día. Muchas gracias, Dios te pague. Wilson Quito, buenos días amigos. Les saludo a Wilson, hacen un buen programa. Bendiciones, aquí andamos a full volumen en Jatupamba. Un saludo para el oficial El Borrego. Me están saludando. Regreso con audios. ¡Dale! Frases que se pueden utilizar en la pantalla en El Delicioso. Y Papá Alberto dice: mi amor, mi vida, trépese a este palo, es medio peligroso.

0: más grande. Frases que se pueden utilizar en la montaña y en el delicioso. Espérate un ratito, voy a caer, ándate más allá. Frases que se pueden utilizar en la montaña y en el delicioso. Espérate, ya te pongo el arnés, no te muevas, espérate, espérate. Frases que se pueden utilizar en el delicioso y en la montaña. Ay, ay, ay, por ahí no, ese hueco no. Claro, cuando se equivocan de camino, pues no, dice ya, te metiste mal por ese camino, ¿no? Frases que se pueden utilizar en la montaña y en el delicioso. No te metas por ahí, te vas a ensuciar.
1: ¡Ay, no, guácala!
0: Ya salió puro barro. Ah, mejor vamos con audio. Este papalón te envía cosas acá. Tengo audios.
2: Estimados, frases que puedes mencionar en el en la montaña.
0: Ya. Yeah.
2: Achachay, qué viento, cómo se me enfría los huevos.
1: ¡Cochino!
0: Plena. Ay, siguiente, dale.
3: Muy buenos días, reportando sintonía. Gabrielito Uch. Señor Nini Yunga, el dúo perfecto, falta el mayor nomás.
0: Sí.
3: Compadrito, Aidita María, Aidito Criollo, Uchito Arias, Aidita Criollo. Estamos siempre, oiga, harán una oración por todos nosotros a la churonita.
0: Claro.
3: Por favor, harán haciendo una oración. Y también una oración por la lecheri. Por favor, disculparán la. Estamos acá. Oigan, usted rodando en la montaña con igual con la lechera y las floreras. Y la lechera rodando por ahí lejos.
0: Saludos para mi pana Carlitos, ¿cómo estamos? Buenos días. Frases que se puede utilizar en la montaña en el delicioso. Vamos, vamos por el otro camino. Sí traje botas. Ay, Dios mío, estos manabales se pasan. A ver, ¿sí tengo más audios? Sí, señor, vamos a escuchar más audios. Dios te pague.
4: Nene Yunga.
0: Bueno.
4: Ni cómo recomendarle hacer una frase si usted ya él es casado. Aquí, bueno, siempre en el trabajo, positivos, escuchando la chismosa. Chicomac, Ñañito, con Tacuache. Pero la frase que se podría usar, y esa es buena, hasta le va a gustar a usted, Nene Yunga, tal vez al DJ Juan también, para que lo

los peques y vamos a retomar nuestro programa como tiene que ser, educativo, un programa ejemplar. Eso hoy día nomás, ya mañana incluso ya no vamos a estar aquí. Cuidado, se reviste globo, dice.

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0: mañana, buenos días. 8 de la mañana con 8 minutitos, 8 con 8. Muchas gracias. Dios mío, la cantidad de mensajes que nos ingresan al 099-141-047. 099-141-047 es la línea que tengo por acá. Guapuc, chicas, se vuelco, está oscurísimo. Frases que puedes utilizar en la montaña y en el delicioso. Anita Lucía, buenos días, chismositos, lindo día, muchas bendiciones y un fuerte abrazo. Qué rico ese abrazo, muchas gracias. Laquito Víctor, ¿cómo estamos? Buenos días. Una buena frase dice: está mucho el monte, si habrá cómo pasar por ahí, saludos. No, y ahí la primera que hay caminos es que hay mucho monte, dice Juan. Claro, hay mucho monte.
1: Horrible, oye.
0: Saludos, mijines. Buenos días, buen programa. Mi amor, siéntate aquí para que puedas disfrutar de las frases que puedes utilizar en la montaña y en el delicioso. A ver, buenos días, chismositos. Saludos desde el comedor Mayrita, full volumen, a full sintonía. La frase que se puede utilizar en la montaña y en el delicioso. Cuidado con ese hueco que está muy resbaloso.
2: ¡Diablo, señorita!
3: Te cuento, estoy con ganas ahorita.
0: Frases que puedes utilizar en la montaña y en el delicioso. Oye, la verdad, tú me dices por ahí, pero tengo miedo, siento que me va a doler. Claro, si te pierdes, hijo de su madre.
4: Arde, papi.
0: Saludos para el ingeniero Milton Álvarez. ¿Cómo estamos? Buenos días. Feliz jueves, lleno de bendiciones. Gracias, bendiciones, mi

No, no estarás, cuidado. Uy, Dios mío, los mensajes, ¿dónde me querés? Saludos cordiales, chismositos, el sequito. La frase sería, veamos si pasa por el túnel porque... porque el chaquiñán está demasiado arbusto.

0: A Puc, chica, se me regó la leche y la cantarilla se rompió. Muchas gracias. Buenos días, Tere. DJ Juan, qué buen programa. Marco Javier, que dice mi tocayo. Saludos cordiales. Nene, otra frase: cuando te introducen en la cueva de la montaña y te caes, y como eres dramático, dices: me caí, ay, me voy, me voy, me voy. Malabar este, ya. Cambien, por favor, cambien. Dice frases que puedes utilizar en la montaña y en el delicioso: dame una manito, amor, que ya llego.
1: Chúpalo.
0: Nene, DJ Juan, saludos. Cicerú York, dándole full camello. Muchas gracias. Saludos cordiales a todo ese personal. Frases que puedes utilizar en la montaña y en el delicioso: este camino ha estado limpio, no tiene nada de monte. A ver, tengo un audio por ahí. Vamos a escuchar al pueblo, DJ Juan.
2: Buenos días, Nene Yunga. ¿Cómo
0: buen día
2: están? Para la frase del día de hoy sería: chuta, no hay cómo entrar en esa cueva porque creo que se ha muerto algún animalito. No hay cómo entrar, no hay cómo entrar. Hay un olor medio raro. Bendiciones, muchachos.
0: Va a dar mal aire. No, no, usted se ha caminado alguna vez en la montaña. No es cierto que si hay cuevas que, puc, chicas, tienen un olor. Ay, Dios mío. Que va a dar mal aire, yo sé poner ruta. A ver, tengo más audio, sale.
3: Una frase, saludo para todos los de La Chismosa. Una frase que se puede utilizar: y si le echamos un palito para avivar más la llama del amor.
0: La plena, amigo, la plena. Qué buena frase, oye, qué buena frase. Regreso con más audio.

0: Frases que puedes utilizar en el delicioso y en la montaña. Súbete al caballo para que disfrutes más del paraíso. Caballo. Frases que puedes utilizar en el delicioso y en la montaña. Este barro está apestoso. Tengo audios, vamos con audios.
1: Buenos días, muchachos, buenos días. Feliz día. Frases que se pueden usar en el delicioso, mamá, pongo. Mija, agárrate de este palito que te vas a caer.
0: La pena, agárrate de este palito. Frases que puedes decir en la montaña y en el delicioso. Voy al mismo ritmo. No me apure. Nos vamos, DJ Juan. Muchas gracias. Saludos para el flaquito Víctor. Qué buen programa. Muchas gracias. Te enviamos un fuerte abrazo, mi rey. Muchas gracias. Uy, nos faltó el tiempo, Dios mío. Te enviamos un fuerte abrazo a todo el personal que está full sintonía con la chismosita. Si Dios lo permite, sería el día lunes, ¿no? Bueno, como muchos ya saben, nosotros hoy por la noche viajamos al Cisne. El Madrugón estará en vivo y en directo allá, haciendo sus mezclas, sus travesuras, en homenaje a la Virgencita del Cisne. Ahí nos vemos, Dios mediante. Mañana estaremos allá con todo el repertorio del Madrugón, con todos los segmentos, con todos los personajes, absolutamente con todo. Viajamos hoy por la noche, mañana viene el reemplazo, no se lo pierda, interactúe también con el compañero. ¿Podemos anunciar quién viene? No, sorpresa, quién viene mañana. Ya. Entonces, pila con ello, ¿ya? Muchas gracias, señor Gabriel Ullo. ¿No quieres unas palabritas?
2: ¡Chao, mocero!
0: No. ¡Chao, mocero! Disculparán, así mismo del DJ Juan. Muchas gracias, nos vemos. Dios te pague. Hasta el lunes. Cuídense, pórtense.

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0: compañeros. Pero ¿saben qué es lo que pasa? Que yo no quiero vuelta. Cuando ¿ya? tú no quieres, ya...
1: Es complicado.
0: Es complicado. Buenos días, compañeros. ¿Cómo estamos?
2: Muy buenos días. Dígalo, ya la gente me conoce así.
0: Ya la gente me conoce así. Me identifica así.
2: Al bajar de peso salgo de personaje.
0: Ya no es lo mismo.
1: Dígalo, de algo de morir.
0: No, tampoco así. Buenos días, mi gente. Bienvenidos a La Risa de Cada Mañana. Ya con ustedes también, la Gaby Gaviota.
1: Buenos días, claro que sí. Justamente le iba a compartir una fotografía el día de ayer. Estaba revisando por estas mismas fechas a estas alturas. Estábamos en el reto de la bajada de peso. Oiga, nos veíamos delgados, diferentes.
0: ¿En serio?
1: Sanos nos veíamos.
0: No, yo soy sano, sino que me veo... voluptuoso, amplio, nada más.
1: Oiga, sí, justamente por esta fecha el año pasado estábamos en el reto de la bajada de
0: ya
1: peso.
0: Ya culminando, ya.
1: Ya casi por ahí, sí, tenemos una fotografía del recuerdo de donde estamos blanquitos.
0: Me indica, por favor, me indica.
1: Hasta el gato está flaco.
0: ¿En serio? ¿En serio? Hola, gato flaco.
3: ¿Qué tal? Muy buenos días. Y hace falta otra dieta.
0: Pero seguimos de igual, dice, ¿cómo? Chiros. Eso sí, igual. Bueno, señores, bienvenidos a disfrutar de la

0: programa, como siempre, con éxitos tras éxitos musicales. Y los compas, como siempre, acá listos para alegrarles a ustedes en este día. Ya estamos en jueves, gracias, 12 más 1. Queremos agradecer a la gente que ya nos deja su reporte de sintonía en esta mañana. Como siempre, tendremos un tema en el cual vamos a conversar, vamos a debatirlo y muchas cosas más. Sí, sí, Mauri.
1: Hoy vamos a buscar alternativas un poco diferentes.
0: Vos muy alternativo, Mauri.
1: Ya, entonces, preparen ustedes el tema, compañeros. Todos alternativos. Yes,
2: no, bravo. Nada, pobrecito.
3: ¿Cómo son?
0: Nada aguantas últimamente, claro. Vos, oye.
3: Ya, déjale.
2: Está en sus días.
0: Dale, dale.
1: Oye, lo que queríamos hablar es que, por ejemplo, ayer se daba una, ¿cómo sería? Un nombre diferente, pues, a los auxiliares de matrimonio. Hoy quisiéramos hablar acerca de los amigos. Antes se decía amigos con derecho, ¿no? Amigos con o amiga con derecho. Pero esa frase poco a poco ya está pasando de moda.
2: Amigobios.
1: Amigobios.
0: También era otra frase.
1: Sí. Hoy vamos a buscar esas frases alternativas, pues, para decir a un amigo o amiga con
3: cuatro
1: derecho.
3: Cuatro letras.
1: Sí. No es mi amigo o amiga,
0: o sea, no
1: con
0: es
1: derecho.
0: Mi pareja.
1: Es mí. No es mi amigo con derechos, es mí.
0: Mi culito, dicen hoy día.
2: Mi casi algo.
3: Sí. Ah, el
0: mi
3: casi
0: ganado.
3: Algo. Claro.
1: Mi ganado. Puede ser.
3: Ya.
1: 099-104-1-047. No es mi amigo con derechos, es
0: mi despogue.
1: Mi despogue.
0: Es mi escape.
1: Una chica diría, es mi consolador en mis días tristes.
0: Es mi antiestrés.
1: A ver.
3: Podría ser.
0: Es mi confidente.
1: También,
0: Es mi salida.
2: Mi ginecólogo.
3: Es mi mejor amigo gay.
0: Es mi urólogo. Bueno, tú busca la frase.
1: Alternativas para el día de hoy.
0: ¿Cómo lo has dicho? ¿Cómo lo has ocupado? Por favor, haznos saber al

0: abrazo fuerte a la gente que nos escucha en las diferentes mecánicas, a la gente que labora con nosotros en las abacerías, a los amigos de los diferentes mercados. Gracias por estar con nosotros, mi gente chévere de Azogues. Estamos con ustedes en esta mañana conversando sobre... En aquel tiempo nosotros utilizamos el amigo con derecha, derecho, el amigovio o amigovia, cuando no eran nada, pero tenían derecho a besarse y a otras cosas más, como decir un revolcón. Pero al final del día nadie se reclamaba nada si te veía, si es que tú estabas con otra pareja.
1: Es más, tenían otras parejas, eran casados también y les denominaban pues amigos con derecho, porque en su momento cuando estaban solos, un besito.
2: Cuando se peleaban con la mujer.
1: Una toqueteada.
0: Con la novia también.
1: Sí. Puede ser frases, o sea, nuevas terminología que se puede utilizar. Por ejemplo, ahora está muy de moda el premium, ¿no? Yo digo que debería
0: No había escuchado yo. ¿No? Ya como no ando en esa situación. Les estoy debiendo, no, compañeros.
1: O sea, la palabra premium.
0: Está
1: muy de moda la palabra premium.
0: No había escuchado.
1: Eso yo digo, debería ser un amigo premium. Amistad con funciones desbloqueadas. Qué bonito, a ver, qué elegante que suena.
0: Podría sonar elegante.
2: Qué simpático.
0: Yo como no ando en esas, pero más o menos estoy, no sé, tratando de inventarme.
2: Averiguando.
0: No, inventarme. Yo podría decir, no sé, una joda. Es una joda y listo.
2: Pues sí, al final sí les terminan diciendo así. No es mi amigo con derecho, es mi plan B.
0: Sí. Podría ser un plan B.
3: Mi auspiciante.
0: Yo creo que esa frase también va para aquellas que reciben dinero y amor de esa persona. Auspiciante.
1: Sí. ¿Usted sí ha escuchado esa palabra que dicen, por ejemplo, tengo mi auspiciante en Estados Unidos, por ejemplo?
2: Sí, he escuchado, tengo mi proveedor.
0: Qué linda palabra.
2: Qué bonito, proveedor. Tengo a mi proveedor.
1: Pero el proveedor no es
0: y
1: que
0: provee. Y ella no es que tenga tienda.
1: Pero el proveedor no es que provee gratis.
0: No, claro. Siempre habrá algo a cambio.
1: Siempre quiere algunas.
0: Nada es gratis en la vida.
1: Algunas funciones desbloqueadas.
0: Claro.
1: No podemos decir, no es mi amigo con derechos, es mí.
2: Dice Gaby, dice, ¿nosotros qué somos? Usted, Manny, es mi amigo con beneficios.
0: Bien.
2: Sí, es que él se compra las actualizaciones del gato y de pasito ya me hago quedar yo.
0: Amigo con beneficios.
2: Es mi amigo con beneficios.
0: Beneficio a salir.
2: Beneficio
0: bailar,
2: a...
0: Y más lo que quiere el ser humano.
2: Sí,
0: exactamente a eso, sí. Un hombre lo que busca, la finalidad es eso.
1: Un amigo
0: por partes.
1: Un amigo con membresías VIP. Acceso a zonas exclusivas.
2: Sí. Está un poco medio
1: fino.
2: Sí, muy tosco, no sé qué. Con qué demasiada
0: muy
2: flor
0: refinado,
2: le echas.
0: Exacto. Muy refinado. Sí,
1: un amigo con membresías VIP, claro.
0: Puede ser.
1: Oye, pero es que ¿cómo presentas a los amigos?
2: Oye,
1: de
2: él? Pero es mi amigo VIP. Un amigo con el que solamente vas a ir a un revolcón, ¿cómo se le termina diciendo? Mi pute amigo.
1: ¡Mi carajo!
2: Sí, o sea, al final.
0: Son los términos que se emplean hoy en día.
2: Por,
0: ¿no?
2: Hoy por hoy, sí, yo he escuchado mucho de personas allegadas.
0: Es mi rabito, dice.
2: Sí. Claro.
1: No es mi amigo con derechos, es mi rabito.
0: Sí.
2: Es mi fijo sin contratos.
1: A ver. Sin cláusulas.
0: Yo les quedo debiendo, compas. Yo escucharé y trataré de sacar algo porque ya.
1: 099.
0: Ya. 0,99. No estoy para esos trotes.
1: 099 104.

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0: Qué buen ritmo, portuguesiño, amiguinho.
1: Portuguesiño. Portuguesiño. Se acaban los días de playiña.
0: Y nosotros no tenemos vacacioncinha.
1: Ni platiña.
0: ¿Para qué vacacioncinha si no hay platiña? ¿Qué hacen con la plata, jóvenes? Tanto que ganan.
2: Para eso trabajan.
0: Tanto que ganan. ¿Qué hacen con la plata, hijos?
1: Caramba.
0: No se gasten.
3: Se gasten la musiña.
0: Mauriceño, cuidado con lo que dices. No. Cocina te va caparriño.
1: El hueviño.
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0: Vamos con audios con respecto al tema de esta mañana. No es mi amiga con derecho, es mi.
3: ¿Es mi? ¿Qué hijo? Es?
1: Audio.
0: Audio.
5: Qué tal, mis estimadas amigas de la Espinosa? Acá en Quito, vulgarmente, se nos dice los culitos vagos.
0: Ve.
5: Pilas, pilas de ahí. Saludos desde Quito.
0: Desde Quito,
3: qué bonito, Quito.
0: Muchos se asustan, pues no, ese es el término que hoy en día se está empleando, que se está ocupando para esa persona.
3: Para la denominación de aquel amigo que te deja tocar.
0: Entrada fácil.
3: Sí. Yo digo que suena bonito también, chévere, por ejemplo, un amigo o amiga
0: ¿ya?
3: sin relación de dependencia.
0: También. Aplicando
3: a terminología laboral ecuatoriana.
2: Ve, no es mi amigo con derecho, es mi contacto de emergencia.
3: A ver, es el que me ayuda a cambiar la llanta.
0: 911. Sí.
3: Sí.
0: No. Oye, es mi amiga con derecho, es hasta ver qué pasa.
3: Sí. Oye, esto de que, por ejemplo, siempre tienes el número de alguien como para que te ayude. No tienes taxi, lo llamas.
0: Te dejó tu ex.
2: Le llamas.
0: ¿Estás despechada?
2: Le llamas. ¿Te peleas con tu pareja?
3: Le llamas.
0: ¿Te pica el tililín?
2: Le llamas.
3: ¿Qué es lo que dice? 099-141-047.
2: Es el de confianza, dice. No es mi amigo con derecho, es el de confianza.
3: Es el de confianza.
0: Es mi amigui.
3: Qué bonito.
2: Dice, no es mi amigo con derecho, es una mano extra que me da cuando la necesito.
0: Mano extra, bien.
3: Mano extra.
0: Me ayuda.
3: Una extensión de mi mano.
0: Dice, mi changonita, ¿y nosotros qué somos?
2: No sé, don Lucho, la primera vez que me escribe, invítame un café, no sé.
0: Ah, ustedes dicen changonita.
3: Sí. ¿Por qué le dicen changonita?
2: Porque no hay
1: o le dicen al Byron.
2: O le dirían a la mi chocha.
0: Changonita.
3: ¿A quién diría? Mi changona.
0: No es mi amiga, dice, es mi peor es nada.
2: Sí, no.
0: También, claro.
2: Peor es nada.
0: Hola, dice, buenos días. Saludos, loquitos, gracias. Good morning, mis panas, full sintonía desde Danbury, Connecticut, ya de camino a la chamba.
3: Le mandamos un abrazo.
0: Han sido mensajes que se han quedado.
3: No es mi amigo con derechos, es mi amigo o amiga con IVA incluido.
2: Mauri, tú tienes que dar el ejemplo contrario, pues tú no puedes decir que es tu
3: pero
2: amigo.
3: Pero tienes una amiga. Es que estamos hablando de amigo o amiga. Y es con IVA incluido. Dale.
0: Ahí está.
4: Saludos, amigos de La Chismosa. No es mi amigo con derecho, pero es la que le da agua al caballo.
0: Le da agüita al caballo.
3: Le da agüita al caballo.
0: No es mi amiga con derecho, es nos estamos conociendo. Sí, bien ahí.
3: Tranquilo eso, ¿no?
2: ¿Cómo están, amigos? Buenos días. Dice a Full en la línea 5. No es mi amigo con derecho, pero es la que me dice estoy aburrida, sómale.
3: A ver.
0: Es para mi aburrimiento. Claro. Para mis tiempos de ocio.
3: Es la que dice, no seas malo, trae una papita frita.
0: Esa papita ya termina en otra cosa.
3: Trae un pollito a la casa, ve.
2: ¿Cómo están, mis amigos de La Gozadera? Muy bueno el tema. Un saludo de cumpleaños, por favor, dice para la señora Yolema María. Don Leo, nunca lo imaginé a usted. Jamás. Le creé un hombre serio.
3: Ahora mándale el saludo para allá. Para la señora Yolema.
0: Ya todo, vea.
2: La doña Yolema fuerte.
3: Mándale el saludo para la señora Yolema, que está de cumpleaños.
2: Yolema, María.
0: ¿Qué más?
2: Fuerte.

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0: retroceder y recordar cuando éramos muchachos, adolescentes. El baila morena, agarra la sótala, las matines que habían los fines de semana, las escapadas y luego las aguantadas que te daban tus taitas. Pero nadie te quitaba lo vivido, ¿sí o sí?
1: Claro.
0: ¿Gato, alguna vez se escapó usted?
2: Claro, siempre.
1: Y le daban una paliza. ¿Sí se enteraba mucho su mamá?
2: Sí, sí, sí, sí, sí sabía.
0: ¿Alguna vez no le agarró de los pelos? Dijo, lomo este, ¿dónde andabas?
2: Una vez que llegué, mareadito.
0: ¿En serio? ¿Cuántos años tenía?
2: 14 años.
0: ¿Ves? El hombre
1: todavía, ¿no? También, pues, o sea.
0: Cualquiera, ¿sí o no? Sí,
3: claro,
0: sí.
3: Imagínate.
2: Eran otras épocas.
1: Ya
2: eran,
1: se torció mi huevo.
2: No, eso le dijo al Mauri.
0: Caramba, gato, por favor. Gato.
2: Ay, ay, ay, ay. Se nos va a enojar.
1: Mauri, ¿alguna vez tú te escapaste, pero allá, donde vivían
3: es que
1: tus
3: no
1: papás?
3: No había muchas discotecas allá. O sea,
1: ni fiestas, nada, no.
3: O sea, muy poco, ¿no? Pero no era muy común. Igual habían las fiestas de pueblo, pero tú sabes que las fiestas de pueblo son sanas.
0: Él se dañó llegando a Cuenca.
3: ¿Acá?
2: Juntándose con el Byron.
0: Ahí nos dañamos.
3: Con resumirte que yo no sabía ni fumar y aprendí a fumar aquí en la universidad, ¿verdad?
1: Bueno, la mayoría de personas que venimos del campo nos pasa eso.
0: Aprenden a fumar en la universidad.
1: Sí, o sea, los vicios, no necesariamente fumar, para tomar.
0: Ah, fue.
3: Claro.
2: También.
0: También.
1: Sí. Pues sí.
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0: Me ha gustado este término que ocupan los amigos. Ajá. Para decirle a la amiga con derecho, no es mi amiga con derecho, es clientita.
1: A ver.
0: Cuando eres taxista.
3: Eso es una clientita.
0: Clientita. O sea, te sacas la vuelta de la mejor manera.
3: Oye, y lo peor que son alcoholitadoras, ¿no? Es ya llama a la ñora o la ñora llega ahí y dice, es mi clientita.
0: Sí, sí, señora, no sí, se enoje.
3: Yo le llamo todos los miércoles para que me ayude del mercado para allá.
1: No, ah, se
0: quiere
1: preocupe.
0: Usted también acompañe, dice. Yo creo que esa es la ideal. Ahí es.
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3: Me está llamando la ñora. Si quieres, contesto yo.
4: Buenos días, chismositos, bendiciones. De acá, desde Talleres Beto Oscar. Tiene que decir, no es mi amiga con derecho, pero es mi amiga con sorpresa. Oh my God.
5: No es mi amiga con derecho, es mi cuenta sin membresía.
0: Ay. Mi cuenta sin membresía. Es mi contadora.
3: Claro. A ver, hablando de contador, no es mi amiga con derecho, dice.
1: Entonces,
3: es mi amiga que ya tiene el IVA incluido.
2: Ah, mi psicóloga.
3: Mi psicóloga.
0: Mi psica la plena.
1: Es mi primo.
3: Es mi primo del Guayas.
0: Acá hay un término, dice, es la ñaña de pierna de mi ex y de mi novia. Excelente programa, bendiciones.
1: Buen día, amigos, dice... de la chismosa, saludos desde Sao Paulo, Brasil.
3: A ver, Sao Paulo,
0: nos enviado
3: Brasil.
0: Desde Sao Paulo.
1: Neymar Lima.
3: A ver, primo de don Neymar.
0: Chispe. Dice, buenos días, gozadera. Esto es más original lo que dice el 221 de la Turismo Baños. Él dice, no es mi amiga con derecho. Es la madrina del equipo de la empresa. Saludos.
3: Ya. Es la madrina del equipo.
1: Saludos, dice Chinito, reportando sintonía.
0: Muchas gracias. Un abrazo, nos envían un video.
1: En la 9 de octubre.
0: Gracias. ¿Quién más?
3: Va a decir, ¿qué país es ese?
1: Para la gente que está preguntando cómo descargarse la aplicación de La Chismosa,
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0: le va a tomar tiempo hacer eso.
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0: en su teléfono. Esa es la actual.
1: Exacto.
0: Esa es la actual con la que nos vamos a quedar hasta la próxima vez que se dañe. Vamos con más éxitos en La Chismosa.

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0: dejaste de ser ese bomboncito. Ahora ya no te veo con ojos de cariño.
1: Caramba.
0: Sucede cuando ya terminas una relación, ¿no?
1: Sí.
0: Ahí le ves los defectos a esa persona. Ahí le... Dios, ¿qué me comí?
2: Ahí, desde años después, recién dices, es que si era tóxico.
0: Tóxico era.
1: Al inicio era

0: ¿Qué era?
1: Ponga esa bola de grasa.
2: Esa bola de grasa.
3: A la semana. ¿Al año?
1: Al año.
3: No sé qué le di a esa bola de grasa.
2: Bueno, luego de una tertulia de humor, tenemos noticias e invitados esta mañana. Aquí nos acompaña Mauri, por favor.
3: Señoras y señores, nos acompaña en este momento la economista Elvira Ramírez. Ella es jefa de agencia del Banco Solidario y nos viene pues a comentar que tiene promociones, que, a contar un poquito más acerca del Banco Solidario en esta mañana. Bienvenida, economista.
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2: Aquí hay preguntas del público, Gaby. Por favor, estas dos preguntas para irnos con música.
1: Ok, dice, buenos días. La pregunta es, ¿puedo hacer un préstamo de $3,000? Y la pregunta también viene acompañada de, ¿y a cuánto por ciento es el interés?
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2: Ok, muchas gracias por la visita. Cualquier información, están dadas pues las localidades en donde pueden visitarlos directamente. Continuamos, señoras y señores, con más de La Gozadera.

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0: 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Gracias por escucharnos cada mañana. Vamos con recomendaciones. 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

0: y Cañari. Claro que sí, dentro de los compañeros hay pues justamente esas raíces cañaris. Y qué chévere que estemos aquí unidos a Suay y Cañar.
1: Hay gente que viene de Cañar, ¿no?
0: Y raíces cañaris.
1: Raíces cañaris. ¿No? Usted es de raíces cañaris, ¿no?
2: Sí.
0: Sí.
2: Mi mamita es del
0: Cañari. De hecho, la provincia de Suay viene pues de la cultura cañari. Mucha gente desconoce eso. Somos cañaris, prácticamente todos.
1: Sí, la mayoría, mamachocha. Ya el hecho de que viva, por ejemplo, sea de Ricaurte, por decirle, mamachocha, ya está cerca de él, ya...
0: No. O sea, digo, este viene de la cultura cañari.
1: Por eso, pero venimos, ya...
3: O sea, de la descendencia.
0: Descendencia, sí. Pero
1: obviamente, porque estamos en fronteras con el cañar.
0: Claro, eso queríamos, prácticamente.
1: O sea, ya prácticamente todo tenemos, pues, algunas...
2: sangre cañari.
1: Cosas, culturas que se hace...
2: Se asemejan.
1: Claro, son iguales, ¿no?
0: Sí, sino que a veces la gente lo malinterpretado eso durante muchos años y a veces dice, ah, ese es cañarejo, y lo malinterpreta.
1: No.
0: Ha existido esos estereotipos, ese regionalismo, y no se diga cuando va al Guayas, serrano, dice.
1: Claro.
0: Pero es que ves también el serrano ha cometido cosas que
2: se queda.
3: Serrano bobo, dice.
0: Yo me sé una historia.
1: A ver,
0: un chascarrillo clásico.
1: Un chistecito, a ver.
0: Resulta que habían dos señores de la sierra que estaban cansados de que en todo les veían la cara. Iban a comprar algo, les aumentaban el sueldo. Tenían una enamorada, les ponían los cachos. O sea, en todo les veían la cara. Y un amigo le dice al otro, oye, dice, hagámonos, dice, ve, hagámonos guayacos, dice. Pero ¿cómo? Dice, va, mijo, hagámonos guayacos, dice. Le coge un bus en el terminal y se van al Guayas, exactamente.
2: Ajá.
0: Ni bien llegaron allí al Guayas, pues, prácticamente ya un guayaco reconoció a un serrano, ¿no?
1: Ya, se le
0: quizás porque llega con poncho, pantaloncito de tela, zapatos de lona.
3: Coloradito,
0: sudando, ¿no? Llega sudando. Exactamente, llegan al terminal y ya alguien le puso el ojo y se acerca. ¿Qué más, mi brothercito? Dice.
1: ¿Necesitas algo?
0: Sí, dice. Hágame un favorcito. Verás, aquí con mi amigo estamos hartos de que la gente nos vea la cara, dice.
2: Ya.
0: Pero nos hemos enterado que al guayaco no le ven la cara, dice. Queremos ser guayaquileños, dice. Queremos ser fácil, dice. Ándate nadando, dice, de aquí hasta la isla Trinitaria, dice. Hay una isla allá, ya. Tienes que ir pasando todo el río Guayas, nadas, y una vez que llegas allá, ya eres guayaco. ¿En serio?
1: Está fácil.
0: Gracias, caramba. Patroncito, toma $20, dice.
2: No. Caramba.
0: Toma un colita, algo, dice. Exactamente, va primerito el Lucho, va nadando. Llega al otro
2: cansadito.
0: Lado.
2: Cansadito.
0: Va el Manuel, está bien. Y en medio río las algas le empiezan a atrapar, si no puede. Dice, Lucho, ayuda, por favor, ayúdame. Lucho se da la vuelta y dice, sale, serrano bobo.

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0: saludita a la gente, está vendiendo las papas en la feria. ¿Cómo está? Venga, la papa, papa, papa, papa, papa, papa, papa.
1: Con cuero, con cuero.
0: Con cuero, la papa chaucha, la bolona, la super chola. Un saludito cordial a nuestra gente que nos está escuchando. 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
2: Tú lo seré breve y les daré un tip para economizar en estos tiempos. Mucha gente dice que no hay cómo economizar, y sí hay cómo, chicos. Un tip así que seré breve. Si es que usted en esta temporada tiene un hijo, ajá, póngale Milton, pero dígale Tom, si ya se ahorra mil. Si tiene otro hijo,
1: qué también linda forma de ahorrar, mamachocha.
2: Póngale también Milton y le dice Tom. Entonces, mil del primero y mil del segundo, se ahorra 2,000. Por eso dije, seré breve, gato, siga con la música, por favor. El humor tiene que ser a veces así fácil y sencillo.
1: Así de una.
2: Así, rápido.

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0: Y hablando de corte, pausa comercial y regresamos. Con la otra.
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0: Bueno, amigos, tenemos que despedirnos por hoy. Por hoy decimos muchas gracias. Hoy hemos hablado sobre aquellas amigas con derecho, amigos con derecho, pero de una manera
1: sutil,
0: diferente a la cual se dice. Así que me lleva a la siguiente conclusión. La próxima vez que escuche que alguien diga, es mi asistente, podría estar hablando de la amiga con derecho.
2: A ver.
0: Que le da por el estrecho.
2: Oye, ¿sabes qué? Yo todo este momento estaba haciendo un análisis y encontré, creo que, la frase perfecta para decir a una amiga con derechos.
0: Por favor.
2: Una frase perfecta, y esto creo que calza muy bien para muchos amigos que tienen una auxiliar de matrimonio. Señoras y señores, esta es mi conclusión. No le digas amiga con derechos, dile, es mi esposa sustituta.
0: ¡Ah, caramba! ¡Qué bien! Mi esposa sustituta.
1: Sí, que prostiqué.
2: No, sustituta. De sustituir.
1: Pero va por ahí.
0: Cuando cumple, cumple las mismas funciones.
2: Que cumple las mismas funciones de una sustituta.
1: Claro.
2: O sea, que sustituye, claro.
0: No se confunda.
1: Por favor. Es que te escuché mal. Déjame sacar mis conclusiones. No sé cómo hoy por hoy les digan a los amigos con secreto, y tampoco lo sabré porque, como dijo el Byron, yo ya no estoy para eso.
0: Ya no anda
1: para ya.
0: Amigos con derecho, digamos.
1: Ya.
2: Ese es de la muchachada.
1: Eso, claro, ya es de la chaviza. Sí, yo ya no estoy para esas cosas. Mozo, como se llama.
0: Más rápido. Más rápido, ¿ves?
2: Más rápido.
0: El ayudante de matrimonio.
1: Ya.
0: Caballero o gato, ¿usted alguna frase para el ayudante de matrimonio?
3: Bueno, es bueno tener una amiga con derecho.
1: Ah, caramba.
3: Más si tiene buen pecho.
0: Claro. Está bien. Está bien, señores. Gracias. Cerramos el programa. Volvemos el día de mañana con más de la Go.

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¡Bien! ¡Bien!

0: la dosis perfecta para subirle el volumen a la chismosa. Y cómo no, porque cuando llega el mediodía, se abre la cantina, se sirve la ranchera y empiezan los hechizos. Señores, dicen que algunos locutores tienen micrófono, pero este señor que me acompaña en este mediodía tiene una varita mágica que te hace sonreír a través del cabezón, ¿no? Y cómo no, pues presentar, señores, en este preciso momento con ustedes, nada más y nada menos, Lenín Guzñay, el hechicero.
1: Bueno, ya me pusieron como el patas Newton. Yeah, ¿no?
2: Es mi primo, sí.
1: ¡Primo!
2: ¡Primo,
1: stop
2: primo!
1: Man. ¿Cómo que primo?
2: Querido.
0: Ese primo.
2: Guzmán, bueno, Guzmán. Lenín Guzmán.
1: Gracias, Prisi. Gracias a mi pana el patas Newton. Un saludo cordial para mi amigo el Mono Candela. Sí. Nosotros estamos ya separados de la radio muchísimos años, les comentaba tras micrófonos, pero aquí estamos justamente porque el Mono nos necesita.
0: Así es.
1: Porque mi amigo Ronnie, que es todo corazón, bueno, casi nos deja el corazón, pero ahora ya lo tiene reconstruido, ya lo tiene ya rebobinado.
0: Ya tiene doble.
1: Ya lo tiene para largo.
2: Más grande.
1: Sí, sí.
0: Ahora sí tiene corazón para dos.
1: Entonces ya a esta hora ya le vamos a declarar el día de hoy como la dinastía del Mono.
0: Eso.
1: Y algo más. Muy buenas tardes a todos los oyentes de La Chismosa, a quienes nos siguen en las redes, tanto en Facebook como en TikTok. No me olvidé de eso. Un saludo para Andrés Orellana, productor. Y bueno, aquí estamos a hacer lo que nos gusta siempre, ¿no? Interactuar con el público, escuchar sus mensajes, escuchar sus inquietudes. Y bueno, aquí estamos para poner el hombro por el Mono.
0: ¿Cuál pone? ¿Derecho o izquierda?
1: Ambos.
0: Ah, ya, ambos vamos a poner. Así que ya saben, señores, aquí a través de La Chismosa, en el programa de la

0: Sí, señor, ahí estamos. Qué buena música, qué buena ranchera. Ahora vamos un poco más cortavenoso. ¿Qué le parece, Patas Ñutas? Mándese ahí. Una de Chente. Sí, señor. Ahí está para aquellos que son medio amargados, pero ya saben que lo más importante de este mundo son las mujeres. Ahí. Mujeres divinas.
1: Caramba.
0: Con Vicente Fernández. En la dinastía del Bono. Y algo más.
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0: uno de los grandes sonando a través de la navaja, ¿no? Y por acá, estar con alguien de los grandes también que presenta lo mejor en la dinastía, pero con el hechicero. ¿Por qué lee el nombre de hechicero?
1: Bueno, eso tiene una historia, ¿no? Y siempre es grato recordarla. Por allá por el año 1997. De hecho, nosotros nos conocemos con Ronnie. ¿Ya? Más o menos de esa época. Sí, 97, 98 creo que fue. Cuando yo vine invitado a un evento acá en la Plaza de Toros Cuenca, sí, cuando se hacían grandes eventos en la Plaza de Toros, ¿no? Era bien chévere. Ahí conocí a varios locutores de acá del medio, entre ellos Ronnie. En ese tiempo era pues muy popular su programa en otro medio, ¿no? Medio colega de acá.
2: Entre Copa y Copa.
1: Exactamente, entre Copa y Copa.
2: Hasta ahora, más de 30 años al aire.
1: Sí, exactamente. Con algunos amigos también allí. Ahí le conocí también a Luis Mario, que creo que también estuvo por aquí en estos días.
2: Acá estuvo Luis Mario.
1: Ahí le conocí. ¿Qué pasa, Manavale?
2: esas voces roncas y peludas, ¿no?
0: Qué lindas esas voces.
1: Entonces, ahí le conocí también a Janet Mosquera, recuerdo.
2: Sí. Aquí estuvo también.
1: Eran un tridente poderoso. Ah, Giorgio Gallegos. Era un equipo poderoso.
2: Giorgio con pelos todavía, sí, sí. Con cabello.
1: Todavía. Sí. Oye, de hecho, Luis Mario con una tremenda melena.
2: Ah, claro, como Manolo.
1: Claro, ahora tiene Dios. Cabeza de chupolla. Un saludo para mi buen amigo Lucho Mario. Siempre hemos estado en contacto.
2: La amistad no perdura.
1: Sí. Y bueno, ahí yo hacía un programa. Bueno, hacía dos programas que eran muy populares, ¿no? En Guayaquil. Y era a nivel nacional, porque claro, era un medio a nivel nacional.
2: ¿Qué radio? Diga nomás, no pasa nada.
1: No pasa nada, no pasa era nada. Radio Galaxia. Sí. Wow. Entonces yo fui fundador de un programa que todavía suena, todavía sigue al aire. Sí. Se llama La Dinastía Fernández.
2: Y algo más.
1: Yeah. Entonces, era voz de RTS también en esa época, ¿sí? Hacía las identificaciones. De hecho, también hice reportería para la noticia en su momento en Red Telesistema. Hace muchos años, ¿no?
0: Buena trayectoria. Entonces, del hechicero.
1: Hace muchos años. Entonces, en ese sentido, tenía un programa en las tardes, me acuerdo, también de música variada de Radio Galaxia. Y el DJ, el operador, me ponía una canción, una cumbia.
2: Diga nomás cuál es.
1: Una cumbia que se llama justamente El Hechicero, de Fito Olivares. ¿No? Yo siempre ponía eso como cortina musical, y eso fue calando en la gente, y no mucho se decía el nombre. Antiguamente, no mucho se decían los nombres de los locutores, al menos eso era una costumbre en Guayaquil. En Guayaquil decían, bueno, aquí no brilla el presentador o el locutor, brilla la radio. ¿Okay? Entonces la gente se identificaba con la canción, que era El Hechicero de Fito Olivares. Y bueno, ahí ya quedé con el seudónimo. Yo ya llegaba el horario, decía, bueno, ya viene El Hechicero.
0: Sí, caramba.
1: Ya viene El Hechicero. Había otro compañero que también era muy popular en esa época, JR. Ahí le decían el Doctor Sabor, también por la cortina musical que utilizaba. Había una amiga también que le decían la Chica Fresa, por la cortina musical. Entonces, esos seudónimos se adaptaban de acuerdo con las cortinas musicales que generalmente utilizábamos. Entonces, allí vino ese seudónimo, El Hechicero, que mucha gente ya lo olvidó, ¿no? Porque eso quedó ya muchos años atrás. Pero quienes vienen conociendo eso, a ver. No me digas que han conseguido la canción.
0: Claro.
1: Ay, ese, correcto.
0: Acá el pata Ñuta de lo que le falta de deporte tiene de gusto, maestro, el hermano.
1: Saludo para Jonathan Jarro.
3: Me llaman el hechicero, dicen que embrujo.
1: Exactamente.
0: Entonces, yo pensaba que porque leía la mano.
1: No, eso decían. Pero yo les contestaba lo que viene a continuación.
3: Es cierto que cargo polvos mágicos, es puro cuento. Les juro que no traigo un talismán siquiera. Ni me
1: valgo de hechizos para que me quieran. Correcto, o sea, y ahí nació eso que luego se volvió muy popular.
0: Claro.
1: Muy popular a nivel nacional. De hecho, pues, en algunas ciudades, muchas ocasiones, ya, inclusive fuera de la radio, ¿no? Ya en mis otras actividades personales, porque ya en el devenir del camino, no solamente me preparé como comunicador, sino ya con otras especialidades. Y de hecho, pues, he tenido otras actividades completamente diferentes a los medios de comunicación. Me han dicho, ah, ve, el hechicero.
0: Ahí viene el hechicero.
1: ¿Y saben por qué? Porque dicen, la voz es inconfundible. Y siempre me hacen repetir el la dinastía, ¿verdad?
0: No. Por la gruesa dice que se
1: sí.
0: Es entonces, inconfundible.
1: Entonces eso, y justamente con Ronnie, bueno, que siempre hemos mantenido desde ese año para acá, contacto, amistad, hemos interactuado en muchos espacios, escenarios inclusive, espacios inclusive políticos también, porque hay que decirlo.
0: Claro.
1: Sí, hay que decirlo, no hay que negarlo. Hemos afianzado una amistad bastante fuerte y por eso pues hoy he dejado de lado el retiro de los medios de comunicación y estamos aquí para meter lengua por mi pana. Así que un saludo para Ronnie, sé que hoy estuvo en terapia en la mañana y vamos a mandar un saludo fraterno rompe costillas para que se siga recuperando y que pronto pues lo podamos tener en este su espacio, ¿no? Que él es el amo y señor del mediodía.
2: Me quedé con esta canción.
1: Claro que sí, claro que sí.
2: Una besita más, ya.
1: Dele.
2: Una vez más.
0: ¡Epa! ¡Hechicero! ¡Conquista mi corazón!
2: Ah, se está mojando aquí. Está sudando.
1: Un saludo allá en Pensilvania. Nos dicen, le mandan un saludo al monito Candela, que se esté recuperando bien. Le extrañamos mucho. Y saludos a la chica Fuego, al Patas Ñutas también, hola, en la navaja.
2: Hola.
1: Full sintonía. No está identificado, pero es un número de los Estados Unidos. Sí, un saludo cordial. Ahí está, Francisco, sí. Francisco Pomaquiza. Saludos por ahí.
0: Panchito.
1: Jonathan Jarro también, mi pana, vea. Buenas tardes, dice. Hechicero. Gracias.
2: Hechicero.
0: ¡Ay, ay, ay!
1: Vea eso. Sí, señor. Continuamos ahí con la buena música. Quiero mandarle un saludo cordial. Me decían y veía, oiga, los comentarios estaban en goce cuando sacaron ustedes la promo de que yo venía acá a la radio. Y se mándenle un saludo a todos los choferes de Uber. Vaya un saludo con esta canción a los choferes de Uber, ya que está el problema.
2: Me salieron de una vez ese video.

0: Sí.
1: Pero ya tengo la chica fuego apuntada para la serenata del Día de la Madre el próximo año.
0: De una vez, oiga, aquí la afilamos un poquito, la hacemos un poquito más ronca y sale bien eso. Oiga, mi querido Lenin, la ranchera se escucha mejor con tequila, con cerveza o con el típico mensaje, tenemos que hablar.
1: No, se escucha mejor con el oído, pero claro,
0: acompañado de la otra ranchera.
1: Claro que sí. Bueno, quiero mandar un saludo para Cristian Quito, un saludo para Margarito Ochoa y su esposa también, para Jorge Naranjo, un abrazo grande para estos amigos que dicen, bueno, qué bueno escuchar a los tiempos, ¿no? Sí, así es grato también un poco desestresarse, sí. A veces uno vive estresado en el diario vivir, vea, o sea, yo hasta hace un mes no tenía vida.
0: Ahora tampoco, pero está alegre,
1: dice. Ahora estoy alegre, que es lo importante. Claro que sí.
0: Vamos a presentar, mi querido Lenin, el siguiente tema.
1: Por supuesto que sí, a ver.
2: ¿Se acuerda Sin Verte?
1: Claro.
2: Pedro Fernández,
1: uno de los herederos de la dinastía Fernández, ¿no? Hay una historia chévere con Pedro Fernández. Diga. Desde la mochila azul, desde el salón está de fiesta. Y yo recuerdo mucho, uno de los primeros discos que yo compré de música ranchera, era niño, ¿sí? Fue de Pedro Fernández. Y venía en un disco de 45 del sello CBS, Tomate, me acuerdo. En el lado A venía la de la mochila azul, y del otro lado venía Mi Salón Está de Fiesta. Yo creo que desde ahí me empezó a gustar la ranchera, yo tendría unos 5 o 6 años. Sí.
0: A la mochila azul.
1: Sí, unos 5 o 6 años. Y le di tanto a ese disco que se rayó. En un tocadiscos pequeñito que me regaló mi papá, me acuerdo. Y le daba ese disco. Sí, señor, ahí está. Pedrito Fernández.

0: para mi hijo Juan José, que están escuchando la radio también, ¿no?
1: Caramba.
0: Un abrazo grande.
1: ¿Cuántos hijos tiene?
0: Dos. El uno que me acompaña, que es mi guardaespaldas, mi conductor asistido también. Ahí está Lenin Junior, está al otro lado de la cabina. Y mi hijo Juan José, que está pues en casa con
1: hasta que aparezca la nuera, nuera de Cerre.
0: Ya lo ven ahí.
1: Oiga, ¿por qué será que dicen nuera, nuera de Cerre?
0: Ya lo ven ahí, ya Máxima Escalera me decía, oliendo a suegro ya. Correcto, vamos avanzando con buena música en esta tarde maravillosa. Un saludo cordial para nuestros buenos amigos en los mercados de la ciudad de Cuenca. Un saludo para Rosita Matute, fan número uno del Mono Candela.
2: Rosita Matute, claro.
0: Claro que sí, en el mercado 9 de octubre. Y siempre está comunicándose con nosotros también. Un saludo cordial para nuestros buenos amigos, para David Otavalo. Sí, sí, un saludo para David. Póngase a trabajar, David. Esta hora, hora laborable, ¿qué hace escuchando la radio?
2: Ana Gabriel, Ana Gabriel.
1: Ay, ay, ay.
0: Otra de las grandes exponentes del algo más de la dinastía Fernández.
2: Y Talismán.
0: Claro que sí. Uno de los temas muy solicitados, por cierto, en mis épocas de radio, ¿no?
1: Claro.
0: ¿Qué será? Pero bueno, siempre cuando. Generalmente las mujeres, ¿no? Tendrían algún desamor, alguna decepción, alguna cosa por ahí.
1: Todavía tenés.
0: La número uno de las canciones solicitadas en la radio era Ana Gabriel.
1: Sí.
0: No, y la otra era Marisela.
2: Cigarrillo. ¿No?
1: Claro. O amigos, simplemente amigos y nada más.
0: Exacto. Ay, y el cigarrillo, claro.
1: No me haga acordar, por favor.
2: Escucha. Ay, ¿se acuerda de Yolanda del Río?
0: Claro que sí. La famosísima de La Hija de Nadie. Escuchemos.
3: Probablemente ya de mí te has olvidado.
0: Mira, está viendo, ¿no?
3: Y mientras tanto.

0: misma gente.
1: Los mismos vecinos.
2: Ya, ratificada para la serenata, entonces.
0: No encuentres.
2: Saludos en el Vergel Mecánica Merchán. Pase por ahí, dice, pase por ahí. Están escuchando. Un saludo para Byron Chapán. Obviamente.
3: Es el Chocha.
1: Es la Chocha.
2: Ahí está reportando sintonía.
0: Que nunca volverá.
2: Tenemos un mensaje de audio también, ¿no?
3: Audio.
2: Perfecto, escuchémoslo entonces.
4: Les felicito, joven Lenín, por estar apoyando al monito Candela. Usted es uno de los mejores locutores de la provincia de La Suay. Aprovechando que está en esta emisora, pues, por favor, un saludo a mi esposa que es adicta a la chismosa y está feliz de escucharle a la, en la radio Cena los Tiempos. A ver si le mando un saludito a mi esposa Olga de Ochoa y, por supuesto, un fiel admirador de su persona, Marcelo Ochoa. Que tenga una linda tarde, joven Lenín. Gracias por todo.
2: Muchas gracias, Marcelito, para usted, para su esposa, para toda la familia. Cordialmente, el abrazo grande para todos los buenos amigos, ¿no? Buenos amigos que, de alguna manera, siempre están siguiéndolo a uno en cualquier espacio, porque les cuento que no solamente a través de la radio uno ha hecho grandes amigos, sino también en el servicio público. Tengo la satisfacción de tener grandes y fieles amigos y seguidores. Así que eso siempre hay que retribuirlo también con buena amistad, con buenas intenciones. Y por eso estamos acá, hoy en esta cruzada por el mono, haciendo la dinastía del mono en la navaja. Por la chismosa, sí señor.
1: Qué linda voz.

0: Perfecto, seguimos en esta tarde saludando a nuestros buenos amigos oyentes, compartiendo un jueves espectacular aquí en La Navaja. Qué calor, que, a ver, qué frío que amaneció haciendo hoy.
1: Sí.
0: Hacía como 7 grados en la mañana, ¿no? Uno no quería salirse de las cobijas.
1: Es verdad.
0: Pero luego hasta ahora, qué calor que hace.
1: Así es.
0: Sí, aquí en la cabina yo pensé que iba a estar un poco más abrigadito.
1: Es que el clima

0: está como hombre, como que quiere cambiar, como que no.
1: No diga eso, que yo estoy en franco proceso.
0: Ay, ¿sí?
2: Tenemos un audio de un pana para Lenin.
3: Okay. Hola, Lenin, ¿cómo vas? Luis Mario Gavilanes. Ajá, ¿no? Cabeza de chupón, ¿no? Puta, me has hecho reír, hermano. Bien, te mando un abrazo. A mí me encanta la idea que ha tenido el mono de poner en este su espacio, que es difícil reemplazarlo, desde luego, porque el trabajo que hace el mono es único y especial. Pero me encanta la idea, decía, de que estén todos los compañeros, colegas, cuates, ahí dando una manito, ¿no? Entonces me encanta eso. Y chévere escucharte a los años, mi querido Lenin. Te mando un abrazo a prueba de distancia. Usted sabe que esta, por lo menos, mi amistad es sincera. Así es que éxitos y aguante el mono, caramba. Ya falta poco para volverlo a escuchar en el aire haciendo lo que más le gusta. Éxitos para usted, mi querido Lenin, y para todos los que están ahora mismo en su majestad, la 104.1, la chismosa.
1: Sí, señor. Bueno, gracias a mi querido Luis Mario. Siempre el cariño, ¿no? La bromita fue...
0: No pensé que estaba escuchando.
1: Lo chévere es que le gustó, ¿no? Que le hizo reír. Pero bueno, ahí va. Yo lo conocí a Luis Mario cuando tenía tremenda melena, pues.
2: Luego nos cuenta, ahorita vamos con música.
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0: proceso de recuperación. Vamos ahí.
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1: ¿En dónde?
3: Me enseñó que mi destino era rodar y rodar.
4: Escucha, Bolo Calderón.
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3: sino hay que saber llegar.
1: Claro.

0: el Vicente Fernández, el papá de todos los Fernández en la radio sonando hasta ahora. Un saludo espectacular. Y bueno, recordamos el número de WhatsApp.
1: Por sí, favor.
0: O sea, que ya se lo saben, pero bueno. 099-10-41-047. O si lo prefieres, 0991-04-1047, el WhatsApp de La Chismosa.
1: Diga, diga con su voz. La dinastía.
0: La dinastía del mono. En La Chismosa.

0: La Chismosa. En la dinastía del mono.
1: ¿Cómo le conoció a Lucho Mario Gavilanes?
0: ¿Cómo le conocí?
1: Eso nos iba a contar ya.
0: Sí, también. Era un show, me acuerdo, de un montón de artistas nacionales. Estaba Máximo Escaleras, estaba Gloria Gómez, estaba creo que Roberto Calero, estaba Azucena Aymara. Bueno, había una serie de artistas, estoy hablando de los 90, ¿no? Finales de los 90. Y me invitaron a mí justamente al escenario y ahí me tocó interactuar con Luis Mario. Sí, muy cordial, siempre fue bastante abierto a generar una amistad. Y recuerdo lo que me dijo. Recuerdo que me dijo: ah, tú eres el que me pelea sintonía al mediodía. Digo, bueno, sí, pero ya sabes que el cariño es grande y la mesa da para todos, ¿no?
2: Claro.
0: Entonces, bueno, desde ahí nació la amistad, pero yo recuerdo a Lucho Mario pues siempre con su cabellera frondosa. De hecho, volvimos a compartir micrófono algún momento dado en La Mega, en donde hacíamos un programa de viernes que competía con el programa del mono,
2: yeah,
0: entre Copa y Copa, que es un programa que lo hacía, era muy popular en Guayaquil, que se llamaba Los Compadres.
1: Los Compadres.
2: ¡Ah, caramba!
0: Los Compadres. Y el grito de guerra era: juntos, pero no revueltos.
1: Entonces, ¿dónde escuché eso? ¿Dónde escuché?
0: Debe oír, debe acordarse Luis Mario de eso. Sí.
2: ¡Eso!
0: ¡Esa es mi Chabelita! Un saludo para todas las chabelitas en sintonía, ¿no? Un saludo cordial, dice, mis grandes amigos, un saludo especial para mi esposa Alexandra Riera, que está de cumpleaños de parte de su esposo Oscar Andrade, que le amo mucho y cumpla muchos más.
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1: ¿Alguna chabelita por ahí, Lenin? ¿Alguna chabelita?
2: Bueno, un saludo para todas las chabelitas en sintonía a nivel mundial. Ya. Sí. No,
3: hay ninguna especial por ahí.
2: Nada más.
1: Solamente, una Isabelita.
2: Solamente una Paulita.
1: Qué linda.
2: Nada más.
3: La única.
2: Así es. Un saludo cordial para mi buen amigo Jorge Bustos, en sintonía de la radio. También para su esposa, la doctora Gabriela Solano. Un saludo para Cristian Quito también. Buenos amigos de Lemov, le cuento. ¿Eh? Buenos amigos de Lemov que están en.
3: Ya en tenemos una palanquita por ahí.
2: ¿Saben que eso decían mis amigos cuando yo estaba en Lemov?
3: Claro.
2: Se tomó una foto conmigo en una fiesta, ¿no? Dice, ya tengo una palanca. Lo que no sabían es que yo pasaba a las 10 de la noche y ya no contestaba el teléfono.
4: Audio. Maestro, qué gusto poderle saludar a mi amigo Lenny.
1: ¿Quién es?
4: Me hace recuerdo, pues ahí de la dinastía Fernández.
1: No te huyes.
4: Esta es la dinastía Candela. Saludos, hermano, a todos allá, pues en la cabina de la chismosa.
1: Mamá Michi.
3: Creo que sí.
2: Santiago Huillesca. Sí. Ahí lo conocen como el Lenin de Temu.
1: Sí.
2: De hecho, el Santi es un gran amigo, muchos años de una amistad sincera también, hemos trabajado juntos. Él hace este rato locución en Radio Ciudad, ¿no? En Radio Ciudad, la radio municipal. Hay un saludo para mis buenos amigos de Radio Ciudad, en donde, por cierto, les cuento, yo grabé identificaciones de esa radio hace años. Fue cuando Marcelo Cabrera era alcalde.
1: Lancionito ahorita.
2: 101.7 FM. Ciudad. Qué buen radio. Entonces, todavía las tienen, vean. Todavía las tienen.
1: Audio.
5: Ese chismosito de esa música es la más chévere.
1: Vean.
2: Un saludito para Mono, vea, tiene que incluir más rancheras en la programación, ¿eh? Está pegando.
3: Está pegando.

0: los colegas, para los DJ también, para DJ Profeta, quien está con nosotros en Facebook Live. Un abrazo fuerte. Por acá, Ruth Guamán dice, yo tenía 26 años cuando lo escuchaba en Galaxia, dice. Imagínese. ¿Hace qué tiempo ya no hace radio usted, mi estimado Lenny?
1: A ver, ya oficialmente ya serán unos 10 años que nos apartamos de los medios de comunicación.
0: Pero no ha perdido usted la gruesa.
1: No,
0: o sea, la gruesa voz.
1: La voz. Como andar en bicicleta.
0: Lo que uno le gusta.
2: No se olvida.
1: No, jamás.
2: Por ejemplo, esta canción. ¿Ve?
1: Es, pues, un saludito, dice, saludos amigos, excelente voz, soy de Cuenca, pero siempre lo escucho en Galaxia, lo escucho desde San Miguel de Baguanchi. Bendición a Cristian Andrade.

0: somos difíciles. Ahí lo dice en la canción. Repita, repita, porque a los hombres hay que repetirle dos veces.
1: El Potrillo Fernández.
2: Aquí la chisme.

0: Imagínese.
1: La pregunta del millón es, ¿cómo se siente Lenín Guzmán después de tantos años estar en vivo y en directo ahorita?
2: Bueno, bien, a pesar de que como locutor, ¿no? He estado alejado por mi trabajo en el servicio público, he mantenido contacto permanente y de hecho yo estuve aquí, no como locutor, sino hace un par de años creo que estuve aquí en una entrevista, en un noticiero en la mañana que había, recuerdo, hace un poquito más de 2 años creo, me invitó en esa época, creo que estaba aquí Yamil Bustán, ¿cierto? Entonces estuve aquí en la cabina, pero hablando de tránsito, ¿no? Hoy no vamos a hablar de tránsito, a pesar de que quiero mandar un saludo a mis buenos amigos de los taxis amarillos también. Ya dice, te saluda a los choferes de Uber. ¿Y qué pasó con los legales?
0: Con los que tienen papeles.
2: Los que tienen título habilitante. Vamos con música.
0: Ya saben, la ranchera suena rico por la chismosa.
2: La dinastía Fernández.
3: Y algo más.
0: Y el Patas Newton.
3: Un piti más.

0: encanta, me encanta.
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2: Hoy ya es viernes chiquito.
0: Un pasito para el fin de semana.
2: Hace un ratito alguien me dijo, jefe, va a ser abrir la de Shumire. No sea así.
3: Porque esto les gusta a los amigos de Lemov. Se ponen pilas desde ya.
2: Los de Lemov, pero para armar el operativo. Claro. Un saludo cordial para todos los agentes civiles de tránsito también. Un abrazo grande. Grandes profesionales, ¿ah?
0: Claro que sí.
2: Grandes, grandes profesionales.
0: Para todos los uniformados. Digo,
2: a mí me tocó estar al frente de dos instituciones valiosas, por cierto, pero muy diferentes, ¿no? La una, que fue la Comisión de Tránsito del Ecuador, ¿no?
0: Es bonito. Sí,
2: es una, ¿no? Con todos los problemas y todos los bemoles que tiene, es una institución con 78 años de creación. Y es la primera institución de tránsito a nivel nacional. Y la otra, pues obviamente, la empresa local, la empresa de movilidad de Cuenca, en donde, claro, comparando, tienen un nivel altísimo de profesionalismo los agentes de Cuenca. Eso debe ser un orgullo para los cuencanos.
0: Claro. ¿Sí?
2: Porque tienen un nivel de formación, un nivel sobre todo de ética y de probidad en sus acciones. Entonces, hay un saludo cordial para todos los buenos elementos. Siempre hay excepciones, ¿no? En toda regla hay una excepción. Pero en su mayoría, en su gran mayoría, buenos profesionales, grandes amigos a quienes me gustó, pues en su momento liderar.
0: Pero una vez que esté pasando los saludos, mandará a todos, porque acá dice, y para las operadoras de busetas, sí, no
2: saben. También,
0: amanecen.
2: Pues también. Un saludo para los choferes de buses también, ¿ah?
0: Por si acaso, claro, mandan otra vez ya el listado de los que están escuchando.
2: Sí, ya dijeron que sí vale repetir el pase de la tarjeta, cuidado.
3: Aunque mal paguen ellas.
2: Que mal paguen.
0: Los señores del gas también, los choferes del gas, saludos cordiales.
2: A pesar de que les hacía operativo, ¿no?
0: A pesar de...
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1: En una cortavena con Roberto Carlos y Vicente Fernández. Roberto Carlos se desapareció del mundo musical, ¿no?
2: Pero qué junte tan épico.
1: Ah, no.
3: Claro.
1: Total. Dos íconos de géneros diferentes, pero que juntaron sus voces de manera espectacular.

0: Pues si ya con esa música, hermano, ¿qué pasa?
1: Dice el mono, ¡qué bestia!
2: ¡Qué bestia! Oiga, siempre hay amigos que invitan a la playa, invitan a salir, invitan a visitar lugares nuevos. Oiga, yo tengo amigos que solo dicen, vamos a abrir la tocha, vamos a abrir la chumita.
0: Sí, sí,
2: ¿no?
0: Sí, sí.
2: Solo así.
0: Vea que hay un saludito que dice, saludos a mi ex jefe, Lenin Guzmán.
3: Ah, qué lindo.
0: Un gran ser humano, tuve el placer de trabajar con él de DJ, dice, vea, en un programa en la mañana de la radio del Lagarto.
3: O sea, fue su DJ.
0: Los dueños de la mañana, me acuerdo que le ponía el merengue. Llegó el tipo que pasa de simpático y era la cortina que iniciaba el programa.
3: Audio, audio.
0: Claro.
4: Jerry, Buenas tardes, Chica Fuego. Buenas tardes, Patita Miuta. Buenas tardes, Mr. Lenny.
3: Maestro.
4: Ahora mismo estoy súper lindo.
0: Súper lindo.
4: Ya diga. Súper lindo. Qué chévere escucharle, Lenny, chévere. Un abrazo para usted. Éxitos. Siga para adelante a lo que se dedique, es un gran hombre de un buen corazón solidario. Abrazo para el monito, que se recupere, Dios me la bendiga. Recordando sintonía desde Massachusetts. Vaya.
0: Qué lindo en los Estados Unidos también. Un saludo para Jerry Kinde desde los United States. Saludos al monito y que se recupere pronto, también nos dice.

0: dígalo, dígalo, chica fuego, eso también le gusta, ¿no?
1: Vamos aquí, vamos aquí.
0: Qué bonito, un momento bonito que estamos pasando. Gracias por invitarme a divertirme un rato, mi querido Ronnie. Y también ayudando, ¿no? Ayudando, sí, poniendo un granito de arena. Los dos hombros, como le decía la chica fuego.
1: Los dos.
0: Las manos, los brazos, lo que haya que hacer por apoyar a mi pana, que este momento esperamos que se recupere pronto. Yo creo que esto fue un pretexto del mono, ya quería vacaciones.
1: Yo creo que sí.
0: Entonces ya ustedes también lo tenían muy estresado y dijo, no, ya quiero vacaciones, así que ahí queda.
1: Al menos el Cristian ya le tenía bombado. ¡Qué bestia!
0: Sí. Bueno, y hablando de todo un poco, ¿no? Yo siempre quise saber...
1: Al menos el Cristian ya le tenía bombado. ¡Qué bestia!
0: Sí. Bueno, y hablando de todo un poco, ¿no? Yo siempre quise saber por qué a Cristian le dicen el Patas Ñutas.
2: Esto nació con los locos de la mañana en Radio Cien Temprano, en la radio La Agüita de Canela.
0: Ya. Agüita de Canela.
1: Entonces, pero levántese, ya no de mucha explicación, no, y levántese.
0: Por lo tochito es. Ah, ya. Yo de Patas Ñutas. Está bueno.
1: Oiga, pero lo que le sobra de porte, le sobra de lengua.
0: No, y sobre todo de dedos para perillar.
1: Claro.
0: Muy bueno.
2: Qué honor estar con el maestro Lenin. Yo le escuchaba desde que era muy muchacho.
0: Ya me dijo viejo.
1: No. Pero él todavía tiene cabellera, ¿verdad?
0: Lo escuchaba desde que era niño. Eso sí, vean. Cabello completo.
1: Oye, ¿qué hace usted para mantener?
0: No me pinto, por si acaso.
1: Ya le iba a decir que qué tinte utiliza, ya le iba a decir.
0: El único secreto es ser un hombre feliz. No ser amargado, no ser odiador, siempre estar dispuesto a dar una mano, a servir, ¿sí? Y no a servirse, ojo,

0: sino a servir, con solidaridad y sobre todo vivir en un ambiente de paz y amor, ¿no?
1: Ay, qué
0: bonito. Tengo ya 24 años de casado que cumplí recién.
1: Ah, sí. Caramba, estaba de aniversario.
0: Claro, entonces siempre feliz, feliz.
1: Qué bonito. Así que ya sabes, a la gente que nos está escuchando, eso es lo más importante, ser feliz.
0: Para que no se le caiga el pelo. Y no le salgan canas.
1: ¿Qué pasaría con Lucho Mario?
0: Hombre. Luchito. No es con alusión personal, ¿no? Un abrazo grande para mi buen pana. No lo he escuchado últimamente en qué medio está Lucho, pero ya voy a hacerle seguimiento para escuchar programación de Lucho, que es especialista últimamente en música del recuerdo también.

0: Esta fue una de las canciones que catapultó a Vicente Fernández en sus inicios, les comento, cuando no muchos querían apostar por él. En este género del bolero ranchero, y sobre todo de esta canción, que él la quiso grabar como una versión así, más ranchera, y en contra de todo lo que en esa época sonaba, que era Los Panchos, que era música así tipo más bolerito, ¿no? Más tradicional. Bueno, lo hizo Vicente Fernández, inclusive endeudándose, grabó la canción. Estaba pobre, estaba en crisis. Y pegó. Y fue la primera canción que para Vicente Fernández constituyó la consagración de su carrera musical.
1: Ay, qué bonito. Qué chévere, qué grandes historias,
0: sí,
1: ¿no?
0: Sí, sí, sí.
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0: bestia.
1: ¡Qué bestia hoy!
0: Maestro Lenin.
2: Sí.
0: Qué gusto.
2: Muchísimas gracias, Cristian. Muchas gracias, Prisi. Y un saludo fraterno siempre a mi buen amigo Ronnie, escuchando en casa. Hermano querido, recupérate. Aquí estamos tus panas. Esperamos pues que pronto estés nuevamente en los micrófonos. Y si algún momento pues tenemos que volver acá a darte una mano, cuenta que estaremos ahí listos para apoyarte, ¿no? Un saludo para Henry Guamán. Saludos, mis estimados. Dice que gusto volver a escuchar la gran voz. Qué gran locutor. Saludos del Cruce del Carmen.
1: Ah, caramba, los vecinos. Mi vecino.
2: Sí. Fernando Panjón dice: es mejor como locutor y cantante.
1: Sí. Oiga, ¿usted nunca ha pertenecido así a un grupo de...
0: a un mariachi.
2: Muchas gracias, Fernando.
0: Un mariachi. Cordial.
1: ¿Nunca ha pertenecido usted a un grupo de mariachi?
2: No. De mareado sí.
1: De mareado sí, pero de mariachi no.
3: Audio.
4: Saludos, mi querido Lenin. Muy buenas tardes. Aquí un fan de su voz, de su profesión, de lo que usted ha sabido hacerlo siempre. Soy un músico aficionado que muchas veces usted me los presentó el Sayosí en las parroquias, cantan a Cuenca hace muchos años. Y siempre que escuchábamos por ahí en algún lugar su voz, siempre con mucho cariño. Y Pepa, que esté dando ese apoyo al monito, al mono Candela, que por ahí vemos que ya está mejor recuperándose y pronto pueda regresar.
0: Poco a poco.
4: Pero qué buena labor que están haciendo ustedes. Y qué mejor, pues haciendo la chica Dinastía Fernández en La Chismosa. Lo mejor que pude ver para trabajar en el patito amarillo y con una rancherita. Siempre apoyando la legalidad, por favor. Un abrazo.
2: Ya sabes, yo esa fue mi posición siempre y no la puedo cambiar de la noche a la mañana, ¿no? En las plataformas. Saludos para mis buenos amigos de la clase amarilla, los amigos del taxismo. Y gracias, sí, me trajo a recordar un festival que lo hicimos. Bueno, yo hace muchos años también trabajé a nivel del municipio de Cuenca, ¿no? Y estuvimos al frente de la organización, por disposición en ese momento del alcalde de turno, de la organización de un festival artístico que se hizo, me acuerdo, en Miraflores. Sí, y se llamaba Las Parroquias Cantan a Cuenca. No. Entonces, se movió a un festival en donde, a través de la Dirección de Cultura del municipio, se hacían chicos festivales en las parroquias. Sí, entonces iba a una parroquia, por ejemplo, Sayauzí, que nombró el amigo, y se hacía una eliminatoria. Y ahí salía uno o dos finalistas. Y finalmente, eso se hizo en las 21 parroquias, en Chaucha, en Molleturo, en Sinincay, en Sicay, en Ricaurte, en Octavio Cordero, en todo lado, ¿sí? En Nulti, en Pacha, en Cumbe, en Victoria de Portete, en Tarqui. Entonces, se escogía así, ¿no? Y al final se hizo un gran festival en donde se hizo una eliminatoria y se terminó grabando un CD.
1: ¿Ya?
2: Sí. Esto tuvo el apoyo también de la Casa de la Cultura, Núcleo de la SUAY, y algunas entidades, y se terminó grabando un CD en esa época.
0: Yo tengo el CD, la verdad.
2: ¿Sí?
1: ¿Serio?
0: Mi papi, dueño de un taxi, siempre le gustaba coleccionar música, entonces había llegado ese disco a la casa.
2: ¿Ah, sí?
1: Ay,
2: sí,
1: lindo.
2: Sí. ¿No se verá? Belleza. Acá está el gestor.
1: ¡Qué gusto! Era de traer para que vea ahí un autógrafo.
2: Entonces, en esa época, pues, se apoyaba mucho más los espacios de la cultura popular, ¿no? Y me di cuenta pues que a nivel de las parroquias rurales de Cuenca hay un talento escondido brutal.
1: Sí.
2: Que sería bueno rescatarlo ya como una política pública de parte de las entidades encargadas del Ministerio de Cultura, de la Casa de la Cultura y de las áreas pues afines de la Municipalidad de Cuenca. Y claro, un saludo cordial a mi buen amigo siempre del lado de la legalidad. No se olvide, ¿no? Héroe de figura.
0: Esa canción.
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1: El Divo de Juárez.
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1: Eso ya son calibres altos, ¿no?

0: Esa canción relata, pues obviamente, una infidelidad, ¿no? Que para cualquier persona es un tema muy complicado, muy duro.
1: Y eso no pasa de moda, ¿no?
0: Pero ponerse a escuchar esa canción es como una telenovela venezolana, ¿no?
1: Sí, es verdad.
0: No, habla del cacho, de la venganza y de todo ese lío.
1: Sí. Y todo lo que se va dando con más frecuencia.
0: Así es. Sí. Descansaré hasta dejarte a mis pies y soltarlo por el cielo. Hablando del Divo de Juárez, acá estaban pidiendo una canción justamente de él. Dice, Abrázame muy fuerte, con mariachis de Juan Gabriel. Muy bien, buen tema.

0: joven Lenin, no hará mal escuchar esa música así sin...
1: A secas.
0: Así como... Así a secas.
2: Así dice Johnson Pulgarín, el Mequeo 12 de abril. Dice, no harás abrir la vena, dice.
3: Pero ya que mande algo, digan. O sea,
2: manda aquí, Quito, pues Johnson, deja de ser tacaño. Un saludo para mi pana. Facris, DJ.
0: Facris, el chiquitín,
2: sí. Ahora ha hecho ciclista el hombre. ¿Se ha visto?
0: Ahora le gusta la montura.
2: Un saludo por el Facris también.
0: No, es mi pana también, el Facris.
2: Buen DJ, ¿no?
0: Buen DJ,
2: sí, señor. Vamos a una pausa, que dice...
3: Así es, amigos, nos vamos ahora mismo a una pausa, que dice enganchada a través de la más popular, la número uno, la 104.1 FM. Nos vamos a la pausa.
0: Y luego de la pausa esta canción.
3: Ay, ay, ay. Eso,
4: 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Ay, ay, ay. Esta radio provoca alzar el volumen al máximo.
0: Y a mi amor.
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2: Justamente yo, el aventurero, era el fondo musical en la dinastía Fernández.
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2: Hace muchos años. Siempre el operador, me acuerdo que era Bolívar, ya no me acuerdo el apellido. Pero él siempre me ponía como fondo musical este tema. Pero, claro, el tema original de Antonio Aguilar. Porque
1: el de Pedro Fernández,
2: ¿no? El de Pedro Fernández salió después. No, años después.
1: Es un cover bien hecho.
2: Sí, claro, sí, muy bueno, bonito. Muy bueno. Sí, sí, definitivamente. Para todos los aventureros en esta tarde maravillosa de jueves, esta cruzada por el Mono Candela, haciendo una pequeña dinastía. Fernández, la dinastía del Mono en La Chismosa.
4: También bailo
2: presente como cadena nacional.
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2: ¡Respondo! Un saludo para Iván Chune, el aventurero también, dice. Para mi buen amigo Javier Aucapiña, dice que le mande un saludo a alguien que está en Lemovie. Algo así. Bueno, están escuchando en el movie, dice. Sí, sí. Un saludo cordialísimo también para mi buen amigo Cristian Quito. Y para Johnson Pulgarín también, en todas las galladas del mercado 12 de abril. En la Feria Libre también, tenemos buenos amigos allí, en los mercados de la ciudad. No solamente por haber hecho radio, ¿no? Sino por toda la labor que se desarrolló a lo largo de los años también a nivel social. Y como decían hace un ratito en las redes, ya no habrá operativos.
5: Ya no. Por ahorita es nada de operativo.
2: Ahorita el operativo es operativo recuperación del Mono.
5: Eso.

0: una más y pasa a ser de Cristian Guzmán a Cristian Fernández.
1: Sí, señor. Bonito programa, saludos desde Alamor. Vea, esto es en la provincia de Loja, Cantón Puyango.
2: Alamor.
1: Sí, provincia de Loja. Por favor, sería tan amable ubicar los temitas en un pequeño motel. Ya, ah, no, esa no la has puesto. Amigos, simplemente amigos. Y de Darío Gómez y creo que de Jenny Rosero, creo que dice acá de Jenny, pero no dice de cuál Jenny. Un saludo para María Montalbán. Aprovecho en Alamor a saludar a un buen amigo, a Edison Encalada. Buen amigo, sí, ex alcalde.

0: De Alamor,
1: por cierto, sí. Buen amigo por allá también. Sí, señor. Gracias a toda la gente que está, pues, mandando sus saludos, reportando sintonía, soportándonos. Soportándome, pues, sobre todo.
2: Y recordando también.
1: Y a los que me mandan al diablo también un saludo también.

0: buena música en la dinastía del mono a esta hora de la tarde. Después de todo, ¿qué hora es?
1: Algunos ya están pidiendo que almorzar, otros ya están almorzando.
0: Sí, sí, uno nada.
1: Con manos en la presa, otros, y uno aquí con hambre.
0: La 1:23. Cordiales saludos, amigos, y grato es compartir con ustedes esta maravillosa experiencia de volver a la radio a los muchos años.
1: ¿No? Bonita.
0: Sí, sí, chévere, chévere. Todos estos días he venido escuchando los programas que han hecho. Le escuché a Giorgio con Janet. Sí. Le escuché a Germán también. Estuve escuchándolo a Luis
2: Pato
0: Mario.
2: Al Cuervo.
0: Al Cuervo.
1: Al Muñeco.
0: El Muñeco creo que fue el que inauguró el espacio, ¿no? Sí, sí. El Muñeco también habló conmigo sobre este espacio. Y justamente quedamos en coordinar. Pero yo les decía una cosa. Yo conversé del tema con Ronnie, ¿no? Y como en estos días he estado, pues, de vacaciones, estaba completamente distendido el día de hoy cuando de casualidad reviso las redes sociales y me sale la transmisión que habían hecho con German. Y me puse a ver un poco y abrí la página de Facebook de la radio y me doy cuenta de que estaba mi foto y que estaba para hoy.
1: ¡Ah, caramba!
0: Eran las 10:45 de la mañana. Me llamo a Ronnie. Y claro, Ronnie estaba en una terapia, no me contestó. Le llamo a Andrés. Y Andrés me dice, no sabría. Dijo, yo no he sabido.
1: Usted ya publicaba y todo.
0: Con toda la buena voluntad. Porque claro, Ronnie había hablado conmigo, pero no me reconfirmó efectivamente, ¿no? Que tenía que venir hoy.
1: Claro.
0: Pero bueno, con toda la buena voluntad dije, bueno, ya vamos. Y me vine trayendo a mi hijo, que está aquí con cara de aburrido. El Junior escuchando música que no le gusta porque le gusta el rock.
1: Ah, caramba.
2: El rock star.
1: El rock star.
0: No pesado, pero diferente tipo de música. Él es también está preparándose en la universidad como productor musical.
2: Qué lindo, va.
0: Sí.
1: Como el Cuervo, más o menos.
0: Sí, sí.
1: Correcto. Como el Cuervo, el locutor Cuervo que estuvo por acá también. Ajá. Demostrándonos bastante lo que es su trayectoria.
0: Sí,
1: ¿no? Bonito. Bonitas canciones también son belleza de canciones.
0: Sí, sí, sí, sí, sí. Bueno, a mí también me gusta. Bueno, yo he sido muy heterogéneo en mis gustos musicales. A mí me encanta el rock clásico, por ejemplo. Sí. Pero también me gusta la buena música rockulera.
2: A mí me gusta esta vez.
0: Sí.
3: En un pequeño motel.
1: Recuerda la Mari Chuy.
0: ¿Qué será?
1: Recuerda la Mari Chuy.

0: Más hace muchos años en la radio de Gary Galeano eran los dos temas más solicitados, ¿no?
1: El cinco letras o el cuatro letras.
0: ¿Será?
1: Saludos cordiales, Luis y Bravo. Un abrazo siempre en sintonía. Usted, fuerza, fuerza, dice por acá Luis Bravo. ¿Quién más está con nosotros?
0: 7-3 cordiales, dice. Un gusto oírle, querido amigo. Yo siempre lo oí en la Radio Galaxia. Full sintonía en el Puyo.
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0: Yo siempre he analizado la letra de las canciones.
1: Esa pared.
0: Yo me ponía a pensar cuando escuchaba cantar a Leo Dan esa pared.
2: ¿Ya?
0: ¿No? Que no me deja ver, te debe caer. Yo decía, ¿por qué no va al municipio y pone la denuncia?
3: Ah. Que se caiga esa pared.
0: Que la que derrumbe.
2: De una vez. Esa refleja una separación, ¿no?

0: una pared de yo no voy a buscar.
1: Sí, sí, sí, sí, sí, sí, ¿no? Sí. Eso es en definitiva el trasfondo serio, sí, ¿no? De, claro, de la canción. Esa pared que a veces impide el diálogo.
0: Sí, verdad. No, por el orgullo que
1: por
0: tenemos.
1: El orgullo. Muy no orgulloso. Solamente por el orgullo. Hay ocasiones que también por el resentimiento, por el nivel de daño que haya causado la una persona hacia la otra, ¿no? Claro. Por eso siempre hay que reflexionar, hay que hacerse una autoevaluación. Si no se puede, buscar ayuda profesional, que es lo importante.
0: Sí, es verdad.
1: Y tratar de siempre rescatar las buenas relaciones.
0: Así es.
1: Porque también hay de las otras.
0: Otra de la pared muy dura y difícil últimamente es de la distancia.
1: Sí, sí, sí, sí, sí. Y de eso pues saben mucho nuestros buenos amigos migrantes.
0: Ajá.
1: Un saludo cordial para toda la gente en el área triestatal. Sé que siempre escuchan La Chismosa y sobre todo La Navaja, junto a Ronnie Candela todas las tardes. Ahí un abrazo grande. Ellos más que nadie saben de la distancia.
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1: La canción número uno de los karaokes.
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0: yo me pongo a pensar, no sé, le veía con ese sentimiento que cantaba la chica Fuego esta canción. Y es verdad, es uno de los temas muy solicitados en los karaoke, sobre todo por el personal femenino.
1: Pues, claro, es un clásico de Ana Gabriel.
0: Que lo cante el personal masculino sería raro. Pero...
2: Sí, solamente Mauri Guernica sí canta esta canción.
0: ¡Ah, sí! Saludos para Mauri. Oye, buen programa que tiene el Mauri. Excelente, claro, sí lo sé escuchar eventualmente. No, pero yo me pregunto, ¿no? Escuchando la letra de la canción, yo me pregunto qué se estaría fumando Ana Gabriel que se puso a conversar con un cigarrillo.
2: Con un cigarrillo, claro, exacto. Ah.
1: Alucinando ahí.
0: Realmente, ¿qué tendría ese cigarrillo?
2: ¿Qué se fumó?
1: Eso. Es que a veces uno no puede contar las cosas a otras personas.
2: Escucha esta canción, escucha. Otro himno, Lenin.
0: Claro que sí.
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0: Hermosa canción. Y una espectacular voz. Quiero mandar un saludo, aprovechando un saludo cordial para Jonathan Saltos. Mi mejor elemento. Un abrazo, mi querido Jonathan, siempre el agradecimiento. Él fue uno de los agentes que colaboró conmigo cuando estuve al frente del EMOF. Jonathan Saltos, un saludo cordial también para el Pablito, para Pedrito y para toda esa gallada que siempre estuvieron apoyando la gestión. Gracias, muchachos. Los mejores elementos en sintonía de la radio.
2: Yo le dije... Chica Fuego.
3: Le dije que no.
1: El Patas Guzmán.
0: Ya somos primos.
2: Ya somos primos.
1: A la primo.
0: Stop, ven. ¿Cómo que primo?

0: de la señora Isabel Pantoja, a quien les digo, yo siempre he mirado por una espectacular voz que se llamaba Marinero de Luces, muy, muy sentida, por cierto, que se le dedicó cuando por una corneada falleció el esposo, ¿no? Que era torero, ¿no? Y bueno, sacó este tema que fue muy, muy, muy pedido y fue un gran éxito a nivel, a todas las radios a nivel mundial. Este es un exitazo.
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0: Qué buena música hasta ahora, ¿no? Y bueno, ha habido bastante receptividad. Nos siguen pidiendo música del mismo corte, estilo ranchero, estilo bohemio. Un saludo cordial para la doctora Gaby Solano y el doctor Jorge Bustos en sintonía. A Jacinto Quesada, mi pana, como siempre haciendo labor a nivel de las parroquias rurales de Cuenca. Gracias, mi querido Jacinto, por el saludo. Y un saludo dice también a nuestro buen amigo el Monito Candela. Pronta recuperación.
1: Audio.
2: Saludos chismosos, saludos chismosas, excelente programa. El saludo bien grande para el Monito Candela, se le extraña mucho, todos los días escuchándole durante muchos años ya y ahora pues, acá desde el país de los sueños. Un saludo también al caballero que tiene en cabina una de las viejas voces.
0: Vieja.
2: Recuerdo de aquellos años. Gracias por ese excelente programa. Si es que es posible, por favor, ya que están con la música

0: la dinastía Fernández, una de Vicente Fernández, volver, volver. El saludo desde New Jersey para la chismosa.
1: Ya sonó ya.
2: Volver, volver, claro, claro, ya sonó, ya le complacimos entonces.
3: Un saludito para las bocetas de la Alianza que estamos escuchando en Arremigo Crespo a full volumen.
4: Nuestro amigo Kevinis, vamos a ganar algo en los pintores.
2: Vea, ¿qué dijo?
5: Buenas tardes, amigos de la chismosa, Lenin, felicitándote, qué chévere, a los tiempos de escucharte en la radio, apoyándole solidariamente al Mono Candela. Soy Eddie Drobo, hermano de Manuel.
2: A ver.
5: Sin duda con él compartiste algunas programaciones en la radio. Un gusto y éxitos.
2: Un abrazo grande, mi querido Eddie. Cómo no recordar a Emanuel, otra de las grandes, Manuel Hidrobo, otra de las grandes voces que tuvo la radiodifusión con Cana, ¿no? Y claro, de esa época, como dijo mi buen amigo, esas viejas voces. de esa época en donde uno prendía la radio y solamente escuchaba voces acartonadas, ¿cierto? Claro que sí. Algo así como en Radio Tahuantinsuyo, la hora de.
1: Una vuelta más, 10 de Sara
2: Suyo. Son las 13:30. Ahora un poco más distendido, ¿no? Con el ingreso de las redes sociales, con el concepto de reportería ciudadana, ya esto cambió mucho. Y poco a poco se fue cambiando ese concepto de que podían estar en las radios, podían estar en los medios, solamente aquellos que tengan una voz privilegiada el día de hoy. Y yo con eso no quiero decir que las voces no valen, no, para nada. El día de hoy, cualquier voz que tenga pues esa versatilidad, esa ligereza de ideas, esa capacidad de poder conectar con la gente, puede hacer radio, puede estar en un medio de comunicación, ¿no? Vamos con con otro
6: audio.
2: Perfecto.
6: Vamos con los
2: audios. Me levanta la mano y
6: claro, me distorsiona.
7: Un tío oriente desde hace muchísimos años atrás, cuando él por primera vez vino a Cuenca a animar las ferias, me acuerdo, y era yo su fans. Y una vez me dijo que deje de tomar, que eso me haría daño y todo eso en el transcurso de la vida. Ya llevo 20 años en recuperación. Qué gracias a los consejos de Lenin, su fiel oyente.
1: Qué bien.
7: Ajá. No se ha de acordar de Lenin Guzmán, pero siempre le recuerdo en mi corazón.
6: Qué lindo.
2: Muchas gracias.
6: El trago envejece.
2: Es justamente lo que yo digo, ¿no? De mi parte, jamás recibirán ni odio, ni frustración, ni nada de eso. A mí muchísimas personas me han insultado, me han juzgado en redes, en lo que sea. Jamás han recibido de mi parte lo mismo, ¿no?
6: Es que cada quien da lo que tiene.
2: Exacto. En el entonces yo siempre doy cariño, doy solidaridad, un consejo, a pesar de que no me lo pidan.
6: Bonito, ¿no?
2: Y qué bueno que haya calado en esa vida. Te mando un fraterno abrazo, amigo querido. Y espero que sigas en la senda del bien, en la plena recuperación, que no recaigas.
1: 20 años.
2: Que cada día seas más grande. Un fuerte abrazo.
6: Bonito. Y por acá también tenemos un saludo cordial para Marisol Jara en el Carmen de Sininkay. El solcito de la familia Jara dice un abrazo fuerte para ella, que lo pase súper que bien junto a todos sus seres queridos, que siga siendo la persona maravillosa que es. ¡Que viva la cumpleañera, Marisol Jara!
2: ¡Felicidades! ¡Que viva la cumpleañera!
6: ¡Que viva!

0: Un saludo para mi padre que está en el cielo.
1: Tremenda
0: por cierto
1: canción.
0: Sí, señora.
2: Segundo saludo para mi papá que recién partió de este mundo, pero sé que desde arriba nos cuida, nos bendice, sí, y siempre sí, está alegre.
1: Yo tengo la dicha de todavía tener a mi patrio.
0: Qué bueno, qué bueno.
1: Sí, sí. Y le mando un saludo para el señor Santiago Guzñavi, el papá de esta belleza.
3: Vea eso. Oiga, don Santi, muy bien, a felicidades. Un buen muchacho.
1: Sus amigos de Lemop no estarán multando a mi papá.
2: No, pues, y valoren a los papitos que todavía están vivos. Valoren a los que todavía están ahí. Claro que algunos bravos, a otros dando consejos, pero no sabemos que cuando ellos no están, ahí es cuando duele demasiado.
3: Sí. Sobre todo, mi papi siempre fue un referente en muchos sentidos, sobre todo en la disciplina, ¿no? En eso de que era muy, muy disciplinado. Mi papá era de miembro de la Policía Nacional, ¿no? Entonces, por ende, pues sí. Y era de Girón, era de acá, de Tierra Azuaya. De hecho, mando un saludo cordial también para toda la familia de parte de papi que escucha aquí en Cuenca. Sí,
2: de ahí has nacido. De ahí ha nacido, pues, y ahora él también ya, de una.
3: Claro.
2: Puesto ahí en la regla.
3: Claro, claro, sí, sí.
1: ¿Qué decía? Marche recluta.
3: Yo soy mono, come mote.
1: Igual que el Ronnie Candela,
3: ¿no? Igualito, igualito, sí, sí. Tenemos casi la misma historia con Ronnie, por eso empatizamos mucho y nos identificamos. ¡Póngale! Eso va para mi esposa con mucho amor.
4: Vale más.
1: Estos hombres valen la pena, valemos la pena.
4: Buen amor.
1: Para ti, Marichuy, con cariño.
3: Que mil

0: bonito.
1: Casi se me sale el sello de la otra radio.
0: ¿Cuántos años de matrimonio?
1: Bueno, 24 años de matrimonio, con altos y bajos, pero muy feliz de continuar en el camino, construyendo día a día ese hogar que tiene que ser siempre sólido y un ejemplo para nuestros hijos, ¿no?
0: ¿Cuál sería el consejo que usted da a todas esas personas que realmente de pronto, el momento de hoy, digan, no, ya me quiero separar, ya no quiero saber nada?
1: Bueno, que siempre recuerden por qué se unieron, por qué iniciaron esa historia. Sí, que hagan siempre la recapitulación de las cosas buenas, que siempre tienen que pensar más que las cosas malas.
0: Sí, verdad.
1: ¿No? Y tratar de reconstruir las cosas, que es lo más importante.
0: Y una buena relación en las malas es cuando se ve. Las amistades sobre en las todo. Malas es cuando se ve la verdadera
1: sí,
0: amistad.
1: Sí, sobre todo en las malas. En las buenas, muchísimos.
0: Cualquiera.
1: En las malas.
2: Ya, el curita ya dijo, en la salud y en la enfermedad.
1: En las malas, contados con los dedos de una mano.
0: Sí, es verdad. Sí,
2: es verdad.
0: O hasta que la muerte nos separa. ¡Pah! Viene la vecina llamada muerte.
2: Audio.
1: Vamos ahí.
3: Buenas tardes, amigos de la chismosa. Lenin, felicitándote, qué chévere, a los tiempos de escucharte en la radio, apoyándole solidariamente al Mono Candela. Soy Eddie Drobo, hermano de Manuel.
1: Ah, este ya lo escuchó.
3: Sin duda.
4: Saludos, Lenin Guzmán. Un fiel oyente desde hace muchísimos años atrás, cuando...
5: También. Buenas tardes.
2: Sí, muchísimos audios.
5: Reportando sintonía, pues, desde Nueva York, como siempre.
2: Marisol Pintado.
5: Encantada de escucharlos a ustedes todos los días, extrañándole al monito, pero esperando una pronta recuperación. Patitas, ñutas, sigo Hola. Esperando la canción que
2: ¿Cuál?
5: De Juan Gabriel, abrázame un fuerte amor.
2: Abrazo.
5: Saluditos, chicos, bendiciones.
1: Ojo que sí le dije.
0: Yo sí le dije. Dice, gracias por el saludo. Pásenme la canción de Vicente Fernández para mi esposa Alexandra Riera, que está escuchando. Feliz cumpleaños para Alexandra. También vea los cumpleaños del día de hoy. Por acá, joven Lenin, usted conducía un programa de TV. Confirme, gracias. Osvaldo Fernández, un abrazo.
1: Sí, efectivamente. Bueno, varios programas también televisivos. A lo largo de la historia en medios de comunicación, pues hicimos bastantes cositas, ¿no?
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1: Recuerdos. Remembers.
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2: esta canción.
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2: ¿Para qué?
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2: Eso.
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2: Así
6: 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Vivo para ti.
1: Música del Potrillo, una de las canciones que recuerdo siempre solicitaban en la radio, en el programa de la dinastía Fernández, sobre todo los amigos migrantes, se llamaban Los Mandados, de Vicente Fernández. Y había una canción también que no era de Los Fernández, por cierto, sino que se solía poner, que se llamaba El Mojado, de Los Tigres del Norte. Eso le pegaba mucho a los migrantes que han sufrido, que han pasado las de Caín, cruzando la frontera, de mojados, y que han llegado a los Estados Unidos a hacer vida, ¿no? Muchos de ellos que todavía siguen de ilegales y que no pueden retornar a la patria, que no pueden volver a visitar a su mami, a su papi, a sus hermanos, que no pueden sentir ese abrazo de la familia, que es indiscutiblemente algo de otro mundo, y que tienen que continuar sobreviviendo, luchando y abriéndose camino y abriéndose vida allá en tierras extrañas, ¿no? Y que les ha costado durísimo. Hay quienes no valoran eso, yo valoro muchísimo. Yo tengo pues también mi hermana que desde joven, mi hermano que desde joven también migraron a Canadá y a los Estados Unidos y que también la tuvieron difícil. Hoy claro, ya ciudadanos y todo. Con otra historia, pero es duro. Así que vaya un abrazo grande para todos nuestros amigos migrantes que escuchan y que nos siguen a través de las redes de La Chismosa en este día de locos, jueves de locos, en la dinastía del Mono. Y algo más.
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2: Ahí está, ya.
1: Sí, señor. El Divo de Juárez.

0: queridos amigos, saludos desde la celda 3, dice, saludos desde el bus negro de la alegría, dice, gracias, don Lenin, oiga, por darme posada 3 días y 8 horas.
1: Lenin, la verdad que también pude ya conocer ese bus, ¿eh? Sí. Es genial, o sea,
0: es lindo.
1: Por suerte solo fue un día nomás.
2: Cuando estuve terrible. Gerente de control de tránsito, y bueno, luego ya gerente general del EMOF, vimos la necesidad de volver a equipar el bus de la alegría, y de hecho, les cuento que le pusimos ya lucecitas y todo para que la gente se sienta en ambiente,
0: en casa,
2: ¿no?
0: En casa. Se sienten en casa. Por acá dice, buenas tardes, chismosita, el excelente programa, qué chévere, el apoyo al monito, dice, reporte de sintonía todos los días. Por acá, gracias, ingeniero Milton Álvarez. Ve, chévere, ingeniero Milton Álvarez. Si le van a llevar al ingeniero, ve, agarren al ingeniero.
2: Señor ingeniero, abrazo grande.
0: Venga, ingeniero.
2: Ay, ay, ay, un saludo para nuestros amigos migrantes con esta canción. Los mandados, Chente Fernández, en la dinastía del Bono Candela.
3: Aquí era chismosa.

0: ¡Qué buena música! Un saludo para mi pana Johnny Guambaña. Migrante también, Johnny, ¿eh? Él migró de mi barrio a otro barrio.
1: Muy buenas, dice, muy buenas tardes, chismositos. Sabiendo que el monito ya está muy bien, dando gracias a Dios, bendiciones al monito y saludos a los buenos amigos que hoy están presentes, dando la mano a los amigos. Lindo programa del mediodía, gracias, mi corazón. ¿Quién más está con nosotros por acá? Dice, buenas tardes, podría poner la canción Borracho, ¿te acuerdas? De Vicente Fernández. Así que ya saben, por acá ya le colocamos,
0: claro,
1: ¿ok?
0: Que sí. Claro que sí. A ver, un saludo cordial allá en el otro continente. Buonasera o buonanotte. Buonasera acá en Ecuador. Buonanotte allá en Italia. Para mi buen amigo Pedro Chila, viste. Quiero mandarle un saludo cordial para doña Julia Noemí Loaiza, allá en Italia. Una gran fan de las canciones de Jenny Rosero. Nos piden una de Jenny Rosero. Podemos ponerle haciendo un quiebre, ¿no? De pronto una guayabita por ahí. Nada más de Jenny Rosero, dice, ella le encanta. Así que vamos a enviarle un saludo fraterno de cumpleaños a doña Julia Noemí Loaiza, de parte de su yerno favorito, Pedro Chila, ¿viste? Más conocido en el mundo del espectáculo como Peter Pan. Dele, abrazo grande. Tantísime auguri.

0: Borracho te recuerdo, ¿no?
1: Sí. Otro de los grandes éxitos de Vicente Fernández, que dentro de la letra hace una recopilación de sus propios éxitos, por cierto, ¿no?
2: Sí.
0: Eso ya pasó con Aventura. Romeo Santos hizo lo mismo.
1: Sí. Es una buena forma de, dentro de una canción, promocionar otras canciones de su propia autoría. Sí, pero pegó muchísimo esta canción. ¡Eso! Y ahí está.
2: Directo al cuello.
1: La reina de la rocola, Jenny Rosero. Con el saludo cordial reiterado para doña Julia Noemí Loaiza en Italia, de parte de Pedro Chilavite.

0: saludos cordiales de Estados Unidos, Minnesota, Minneapolis, un abrazo. Puedes darle saludos desde el lago Agrio, dice por acá. ¿Desde dónde? Desde la hermosa ciudad de Cuenca, la tercera ciudad más grande del Ecuador, les saluda.
1: Ciudad Premium del Ecuador, un abrazo grande para todos quienes día a día aportan desde sus diferentes espacios para continuar haciendo de Cuenca esa ciudad referente en toda la patria y a nivel mundial.
0: Claro que sí, así que
2: chica, ya saben, Chico Fuego, antes. Perdón que les corte, pero yo no quiero que se acabe este programa. Como siempre, son edición especial de La Navaja. Invitados especiales. Y uno se siente aquí de lujo, la verdad.
0: Es que el patita se emociona y no hay quien le desemocione.
1: Nadie. Pero ni siquiera manda a ver el roster.
0: Claro. Oye, no mandan nada, vamos.
1: Bueno, estamos en la finalísima, ¿cierto?
0: Estamos en la final.
1: Y acabo de poner esa música que llega directo al alma.
0: Directo al Colorado.
1: Ahí está el Ruiseñor de América. Julio Jaramillo Laurido.
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2: El Pinga de Oro.
1: Reminiscencias.

0: Jonathan Jarro. Chao, hechicero, me dice.
1: Música en mi cancha.
2: Chao, hechicero.
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4: Dicen que con el tiempo
2: no. Todavía hechiza o ya no hechiza.
4: Si aún.
0: Sí, a mi esposa. A mi familia.
2: Lindo, lindo.
0: Sí. Y bueno, esos polvos mágicos se utilizan para ayudar a la gente.
2: Qué lindo.
0: Sí, siempre para el servicio hacia la ciudadanía. En ese sentido, pues nos hemos caracterizado en los últimos años a raíz de que dejamos la radio ya hace muchos años. Hemos hecho servicio público y siempre donde hemos estado hemos servido al 100% y hemos salido, gracias a Dios, con la frente en alto y las manos siempre limpias. Como debe de ser un verdadero servidor público. Servir y no servirse.
2: Qué bien.
0: Eso le vaya de lección para algunitos. ¡Algunitos! Bueno, muchísimas gracias, queridos amigos. Estamos llegando ya a la parte final. Gracias a la invitación de mi buen amigo Ronnie. Mi querido Monito, te mando nuevamente un fuerte abrazo, el aliciente necesario, las bendiciones de Dios, porque sin Él no somos nada. Siempre con la fe en alto, que el Espíritu Santo de Dios te llene de fuerza, de esa recuperación necesaria, de ese halo de vida que tienes que llenarte para continuar haciendo lo que sabes. Alegrar a cada una de las familias cuencanas, ecuatorianas, a nivel del mundo, ahora como los medios nos permiten estar tan cercanos de toda la gente en todo el mundo, con ese carisma, con ese don de gente que te caracteriza, con ese cariño que siempre desprendes. Siempre cuenta con este servidor y amigo, que tú lo sabes, pues siempre ha estado dispuesto a ayudarte y apoyarte. Aquí estaremos nuevamente cuando nos requieran, así que un abrazo para todos quienes respondieron a este programa. Chica Dinastía Fernández, en la Dinastía del Mono, hoy a través de La Chismosa, quienes habla Lenín Guzmán, un amigo más, un servidor más. Fuerte abrazo, gracias, Chica Fuego. Gracias, Patas Yutas. Gracias.

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0: Tecnocumbiera vieja, pero valí tecnocumbiera. Así estamos, chicos, en la Yapita, acompañados del nombre del cuerpo más sexy.
1: Ah, caramba,
0: de Xotor.
1: Eso, qué lindo.
0: El sector de Xotor, allá en el Sixi.
1: El hombre más deseado.
0: El hombre más deseado por las señoras que venden fritadas. Lo quieren hacer como a puerco. ¿Cómo está mi querido Joroso Loja?
1: ¡Hola, bonita Candela! Aquí estamos listos ya. En este jueves, ya para recibir cualquier cosita, cualquier cariñito de la mona. ¿A quién va a molestar esta tarde? No sabemos.
0: Está tan ñuta, pues el man es el puerco de aquí. Oiga, hablando de puerco, usted ni se le ocurra pasar por la Don Bosco.
1: ¿Por qué?
0: De ahí no sale.
2: ¿Qué ha pasado?
1: Ahora entiendo.

0: bomba le suben a uno de esos camionetas mixtas y no vuelve a aparecer más. Ahí sí. Secuestrado.
1: De una le botan la soga ya.
0: Claro. Aunque ya parece que se ha soltado, porque si la viste el
2: sí, tiene la marca.
0: El man es puerco huido ya. El man es un puerco y sabe qué chiquero se fue.
1: ¡Qué cosa!
2: ¡Nadie se salva! ¡Vamos, vamos, música!
0: ¡Vamos, música!

0: ya por otro ya deje.
1: Ahorita le mandamos al manito un mensaje que nos entregó tarde el programa.
2: Sí, sí, sí,
1: ya me tiene cabrera a mí. En serio, porque ya tenemos que salir en punto a las 2 y se va de largo, me tiene cabrera.
0: Ahora no.
2: Si avisado,
1: que le avisado ese man y con esa estatura, que fuera si viniera 1.80.
2: Hecho el dueño ya.
1: Ya, escucha, ya se rato hubiera votado a Papá Alberto.
0: Toca constarle.
2: No, déjale.
0: Mira, ahorita ya me quiere votar Papá Alberto.
2: Ya.
0: Ahorita me quiere votar la mona.
2: Mañana es Ronnie.
1: Oye, ahorita ya está la mujer. Ya.
2: No, ya hace rato.
1: Ya la mujer, ya lo votó hace rato. Lo que pasa es que el mando se quiere ir. Que porque el suegro fue el primero que le votó.
2: Pobre suegro.
1: No, fue el primero que no le aguantó ya. Una no le aguantó y le votó. ¿Cómo se llama el viejo?
0: Ahorita está en el cisne.
2: ¿Cuál está loco?
1: El suegro está en el cisne el pidiendo. Pepe. Dios santo, por Dios. Haz que mi hija se separe de ese animal. Ya está, anda ya la virgencita. Pero de rodillas. El Pepe, no. Pepito.
2: De rodillas para que elimine ese animal.
1: Claro. Por Dios, quítale ese animal a mi hija. Todos los años dicen que hace la, ¿cómo se llama esa? La penitencia.
2: La penitencia.
1: Nada.
2: Dale un animal de raza.
1: Pobre don Pepito, ya ves. Y eso que no le avanzó a quitar la herencia.
2: No, qué tristeza. Dios mío.
1: Pero bueno, vamos a hacer su agosto así como el Patas Ñuta hace su agosto, su enero, febrero, marzo, abril, mayo, junio, julio, agosto, septiembre, octubre, noviembre, diciembre. Así hace el Patas Ñuta todo el año. 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

0: Claro.
1: Oye, ahora, espera, ya dice que ese man. Ay, ya, ya pone, está buena esa canción. Ya sácate una bien, Ay, ay, el patán te dice, ay, ay, ay, cómo me huele.

0: Cinta rapeadora.
1: Con el bastón. Soy de la edad de... ¿Cómo se llama esta viejita?
0: Laura León.
1: Tengo compañeras en la universidad.
0: La compañera de Laura León. ¿Cómo?
1: Ella fue mi manager. La radio. Ella hizo contacto con el mono.
0: Ella pues, a ver, dele mona, a ver, vamos
1: ¿con
0: ahí.
1: ¿Con el bastón o sin el bastón?
0: Ah, con el bastón, ya.
1: Deja. Con el bastón te va a dar en la cabeza.
0: Pásale el bastón.
1: Oye, con el bastón te va a dar en la cabeza.
0: Ándale, Mónica, dale. Atención, va ahí.
1: El patas es el más feo y más feo y más sabroso.
0: Rapé, rapé, pero rapé.
1: No, pues ya se lo digo. Es que ya no tengo más que decir porque es feo suficiente. Ya también. Oye, el mono está escuchando.
0: Saludos para el monito.
1: Dile que venga rápido, que desde que se fue el man, ahorita sí que no se hacen cargo de las cosas de aquí, de la radio. Hace falta papel higiénico.
0: Sí.
1: Sí, en serio. La chica fuego se sabe acabar. ¿Qué también le pasará a ella? No. Voy a hacer incidente cada vez que termina el programa y se encierra en el baño. Todos los días.
0: No sé qué será.
1: Incontinencia creo que tiene. Ya la vejez también. La vejez. Puro viejo en esta radio. Hasta el patacita se ha hecho viejo, ¿sí le ves?
0: Claro,
1: ¿sí
0: está? No. Acabado, pobre.
1: Acabado, hermano. Acabado afuera.

0: y le perdonamos porque es bien anciano. ¿Ya?
1: Pero de ahí por ahí mismo va la edad del Quique.
0: Aprenderán. Sí, sí, más o menos. El Quique es más joven que Luis Miguel.
1: Bueno, tal vez como un año.
0: Medio año.
2: Audio. Muchachos, ¿cómo están? Buenas tardes, con Sayapita, con esa hermosa música. Bonita, saludos, bendiciones.
0: Gracias,
2: amén. Bolotito Bola, hola. Bendiciones. Patitas Ñutas, bendiciones a todos en la radio, bendiciones. Bonita, quiero hacerte una pregunta. Ya me lo dices, el abrazo que te envié. Para mi monito, que lo mandé con mucho cariño. Espero que me lo hayas dado, por favor, monita. No te olvides, por favor. Si aún no te vas, no te olvides. Te doy una pequeña recomendación que le des, porque si no, no has de poder dormir. Bendiciones, bendiciones, muchachos.
0: ¿De quién era ese audio?
3: Marco.
0: Ah, del Marco, no, sí, ya lo vi. ¿Sabe que hace un rato también estuve con el monito?
1: Ah, buenas.
0: Pero de

0: patas ñutas. A él le dicen virus. Por eso el man hasta ahora no lo visita. Ahí viene el virus, dice. Cierren la puerta.
1: Yo hasta ahora no le veo.
0: La plata que no le
1: veo. Soy el único que no le veo.
0: Uno porque le dicen el virus y otro porque le está debiendo también. Verás que el mundo está necesitando para las medicinas patas.
1: Audio, audio.
2: Dame, audio. La lima de mamá Soto. La mona es de la lima de mamá Soto.
0: ¿Qué dice? De mamá Coco.
2: La mona es de la lima de mamá Soto.
0: De mamá Coco.
3: ¿Qué dice? Estamos en la 17.
2: La mona es de la lima de mamá Soto.
0: Póngase bien los dientes, hombre, ya bien.
1: Ay,
0: la mona es de la lima de mamá Soto.

0: disculpe, ¿usted es el que barre? ¿Cómo que el que barre? ¿Qué le pasa? Yo soy el poroto bola del locutor. No, el que va a reventar. Por eso le ha confundido ya tanto, gordo.
1: Razón, razón.
0: Luis Miguel dice nada, dice. Mira.
1: Trío de bagreros.
0: De bagreros de la Yapita, dice.
1: Tremendo ese Luis Miguel.
0: Sí, nos odia, pero no hay como decirle nada.
1: No. A estas alturas ya, Dios mío.
0: No, al mayorcito hay que recibirle nomás lo que él diga.
1: Es ya. Más, tómese la pastilla de la presión, Luis Miguel.
0: Tómese la pastilla azul, la de la presión. Pondrá el vaso en la noche para que meta los dientes. Pondráse corega. Póngase el pañal también para la noche.
1: Y hay esos pañales ya como calzoncito mismo ya para que.
0: Claro, eso de viejitos mismo. Claro, que usa el monito. Yeah. Sí. Eso, él le usaba hace años ya.

0: iba al baño.
1: Ah, verdad. Ahora entiendo todo.
0: Claro, yo sí voy. A cada rato voy. Pero es la incontinencia. Ah, también es cosa de viejito. Bueno, nos vamos. Patito, gracias por acompañarnos. Patitas también. Ya mañana ya sabes. 10 para las 7 me botas al man que esté aquí locutando. Si no, yo le voy sacando yo mismo. Ya, chao.
1: Repita, repita.
0: Mañana 10 para las 2 me botas al que esté locutando. ¿Quién le toca venir mañana?
1: Sorpresa, no sabemos.
0: Ah, ya, bueno, ya. Bueno, y si no lo sacas tú, lo saco yo. Va a iniciar pronto el programa. Ya, chao, chao, chao, Patito. Chao, patitas.
1: Chao, ya volvemos.

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0: dicen tú, debe ser buena canción también.
1: Audios, audios, revisamos. Rómulo López.
0: Yo, buenas tardes, chimositos, a full, a full sintonía, dice una de Sunny Popo.
1: Bueno, okay. No hay problema. A ver.
2: No hay problema.
3: ¿Qué
2: hay?
3: Saludos, muchachos, saludos en trío de locos. Oye, por otro.
1: ¿Qué pasó? ¿Qué pasó?
3: Oye, por otro.
2: ¿Qué pasa?
3: Oye, por otro.
2: ¿Qué pasó?
3: Ayahuasca.
0: Buenas tardes, chimochito, cuchicheo, raza, pronto, Andrés, por todos los días, como todos los días, en la capellación, el ingeniero Milton. Buenas tardes, ingeniero.
1: Eso es todo, ingeniero, eso es todo, eso. Pilas, cuidado, que es taxista el ingeniero.
0: Es taxista, ¿no?
1: Ojalá nunca me toque.
0: Tiene 220.
1: Bueno, un abrazo para el ingeniero.
0: Me está jalando una cuarta.
1: Jalando moza.
4: Ya ves que de asco te saco una sonrisa, ¿sí ves?
0: Seguimos, señoras y señores. Suena un poquito más, suena un poquito más, que todo está bueno. Las tardes se ponen lindas con el cuchicheo.
5: Óyelo.
0: Óyelo.
1: Esta es para mí, negra.
0: ¿Cómo dije?

0: buenas tardes. Pero bueno, vamos a saludar a toda la familia que escucha la buena salsa a través de la chismosa.
1: Jorgito Morales, Jorgito Morales.
2: ¡Hola, Jorgito!
3: A ver. Hola, amigos de la chismosa. ¿Qué dice, jóvenes del cuchicheo?
1: Hola.
3: Saludos desde la desde Machala. De Mascuis, Andresito, Francita, Poroto, saludarán a tu ñaña, pilas.
2: Y tú a la tuya.
0: ¿Ves, ingeniero, lo que anda ofreciendo? Demasiado, brother.
4: Señor ingeniero, a las órdenes, dice su departamento. Ay, ok,
0: ok, bien.
2: ¿Qué puede construir chancheras para papas veces?
4: No, no ha sido taxista, señor. Disculpará usted.
0: Pero no te quiero saludar.
2: Saludos, saludos. Pida más salsa, señor.
5: Disculpe, disculpe. No hay como hacer callar así, joder.
2: No, es que a ver, así. A ver, pida salsa, pida salsa.

0: espera. No te muevas tanto, que se me sale. Porque si te mueves, te sales del dial.
1: ¡No, no!
0: Pausa. Y regresamos con El Cuchicheo, con El Cuchicheo.
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1: Este corte fue algo precoz, como tu ex.
2: Sí, se man.
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0: visitar a la Virgencita de Cisne.
1: Así que ya sabes.
2: Sinvergüenza.
1: ¿Por qué? Así que ya sabes, ese es un cupito adicional.
0: Muchas gracias que me dio el cita ese cupito. Dios le pague. Cualquier cosita, llámame al número. Que eso, también damos de comer a los pichones. A ver,
1: ¿cómo llamaría a las gallinas?
0: A las gallinas.
1: Ya, ya está bien. Al Michi.

0: los pesos si no tiene la cara.
1: Ah, ah, ya, ya. Así que Pimps, ahí está, ya.
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1: Muy bien, muy bien, muy bien. Saludos. ¿Qué es el papi bueno?
4: ¿Qué dice el papi bueno?
1: Es que ya le está llegando, no ve lo que usted habla diciendo. ¿Qué más vecino dice? ¿Cómo va? Saludos a la ñaña desde Chotor. Cuida a la ñaña también.
4: Sé papi bueno.
1: Claro.
4: Cuida. Sé papi bueno.
1: Cuida a la ñaña.
4: Ah, deja copiar el número, a ver, 098-547.
1: Llámale, llámale.
4: 9053.
1: Si quiere que le cuide a la ñaña.
4: Claro, si quiere que le cuide a la ñaña también mientras él va al cisne. No hay problema. Eso. Deja abierto tu cuarto nada más y bien tendida la cama y cambiada las sábanas.

0: hacen en el nombre de Diosito, Martín.
1: No.
0: Utilizan el nombre de Dios para mentir. No. Sí lo hacen. Lo hacen, Martín. Utilizan el nombre de... Por Diosito que yo mañana te pago, dice. Mentiras en nombre de Diosito.
1: Mentiras en nombre de Diosito.
0: Por Diosito que mañana te pago.
1: Por Diosito que este fin de semana no voy a tomar.
0: Ya ves. Otra mentira.
1: Otra mentira.
0: Por Diosito. ¡Nombres! Que ni más vuelvo a tomar.

0: quiero, no la ves.
1: Por Diosito. Diosito. Por Diosito, mi amor, que no va a pasar nada de lo que tú no quieres.
0: Ay, no, Manuel, por ahí no.
2: Y si pasa, dice, por Diosito que te va a gustar.
1: Diosito, que... Y no le gusta.
2: No le gusta. Dice Cristian.
1: Por Diosito, si tú me aceptas como tu novio, te va a hacer feliz. Y nunca, Dios mío. Terrible, terrible. A ver,
2: el fin de año dice, a ver, llega el fin de año y por Diosito todos son un número uno.
1: Cristian, te vas a ir al infierno. Verás, Cristian, verás. Verás, verás, te estás pasando.
2: Si alguien te reclama algo, por Diosito que yo no dije nada.
1: Claro.
2: Yo no soy el sapo, dice. Por Diosito santo. ¿Usted tiene de pronto algunas mentiras que ha utilizado el nombre
1: en nombre del Señor?
2: En nombre del Señor.
1: Cuéntanos, ya regresamos a través.

0: Espera, espera, espera. No te muevas tanto, que se me sale. Porque si te mueves, te sales del dial.
1: ¡No, no!
0: Pausa. Y regresamos con El Cuchicheo. Con El Cuchicheo.
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0: ¡Ay, cachudos!
1: ¡No! Ejemplares bien puestos, potentes como nuestros auspiciantes. En un cachito regresamos luego de comerciales.
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0: Diosito, que si sí es tu hijo, dice. No sea malo. No le vamos a adelantar, caramba.
1: Diosito, que es tuyo.
0: Por Diosito, dice que no estuvo conmigo.
1: Ay, ay, ay.
0: Tenemos un audio, no sé si puedes escuchar.
1: A ver, ¿qué dice el amigo mientras revisamos un mensajito por acá?
2: Saludos, mis amigos de La Chismosa. Saludos, Brotito Bola. Saludos a todos los que conforman en la tarde. Yo siempre prometo, digo, Diosito, prometo que los viernes yo ya no voy a tomar. Siempre digo eso, pero salgo borracho toda la semana. Coño. Saludos, mis padres.
0: Mentiras en nombre de Diosito. A ver, siempre ¿quién más anda por ahí? ¿Qué dice por acá nuestros amigos? No sé, ¿qué es eso, dice?
3: No sé, está feo eso.
0: Gracias, amigo.
1: Bueno, gracias por tu excelente aporte.
0: Por Dios que cobro y te pago.
1: Por Diosito.
0: Por Diosito que cobro y te pago. Esa es otra.
1: No te creo. Por Diosito.
0: Por Diosito, por Diosito. Que cobro y te pago. Por Diosito que nunca he llegado borracho al turno. Por Diosito. No, pues ahí están las botellas. No, no, no, no es mía. Por Diosito. Por Diosito, por Diosito, raza, por Diosito. Que los dulces que traía del cine se me olvidaron en el bus.
1: Caramba.
0: Maldito Kiss Comedy.
1: ¿De quién son esas botellas, tío?
0: Por Diosito, que no son míos. Son del fin de semana. Atención, porque vamos con más recomendaciones.
1: Pínchele, pínchele, pínchele.
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3: Gracias,
4: DJ
3: Casado.
4: Casadito.
3: Sí, gracias,
4: DJ Casado. Grabando el casado, caramba.
3: Gracias, Casadito.
0: Otra mentira en el nombre de Diosito, y esta otra es de un amigo muy cercano, de Sticker, pero no de Miren.
3: Ok.
0: Por Dios, que ese cliente nunca me pagó.
3: ¿Quién dijo eso, Bartier?
0: Sticker.
3: Por Diosito.
0: Por Diosito, que ese cliente nunca me pagó. Ha sido un fiero hombre.
3: Por Diosito, solo fue un pico, dice. Saludos, dice Marquito Rivera.
0: Un audio.
5: Saludos, amigos de La Chismosa. Una mentira que yo hice, que yo le dije al hermano de ella, le dije yo, por Diosito, que solo le acompañé esa noche, por Diosito, no dice nada, cuñaño. Confirma, Poroto, hola.
0: Oh, Poroto, no tienes perdón de nuestro señor.
3: Señor ingeniero,
0: dice, ya llegué, dice, ¿dónde está el ingeniero?
3: Gracias por avisarnos, estábamos tan preocupados,
0: sí,
3: que no
0: ingeniero
3: llegaba. Gracias, gracias.
0: Yo más preocupado que su señora. ¿Dónde estará? Digo, el ingeniero.
3: Por Diosito, que estábamos preocupados.
0: Ay, ay, ay. Bueno, señoras y señores, 099-1041-047. Al regresar, se viene. ¿Qué es lo que se viene? El bote y

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Arbolito alcanzará a caminar al cisne. Esa es la pregunta que me hago yo. Bueno, señoras y señores, listo. Nosotros estamos acá para acompañarte y radiarte buena energía. Para ello pasamos a presentar a nuestro compañero, el señor Juan Pablo.

0: Ahí estamos, escucha Flaquito, ahora sí, ahí estamos.
1: Ahí está Melio Alaja.
0: Son los amigos del turno anterior que desconectaron algo para que ya, bueno, ya saben. ¿Qué tal, mi pana Flaquito? Esto fue la chifa locura.
1: Todo bien, hermano, todo bien. Todo
0: ¿cómo
1: bien
0: le ha ido el día de hoy?
1: Un poquito medio raro en este horario, ¿no?
0: Ya estamos acostumbrados a madrugar los domingos.
1: Sí, ya, ahorita ya está dando sueño.
0: Bueno, señoras y señores, por acá también pasamos a presentar al señor que el día de hoy va a complacer a tus oídos. El día de hoy le va a deleitar a tus oídos. Presentamos a nuestro compañero, el señor Piloto DJ.
2: ¿Qué dice? ¿Cómo estamos, compañeros? Muy buenas tardes, estamos listos para ponerte buena música, buena rumba en esta chicha de joda.
0: Esa es mi pana, Piloto. ¿Qué tal, Piloto? ¿Todo bien? ¿Cómo le ha ido hoy día?
1: Todo bien, todo
0: ¿cómo
1: bien?
0: ¿Cómo ha caínado?
1: Todo bien.
0: Bueno, señoras.
1: Usted no es Bolívar Calderón.
0: No, para nada. ¿Para qué vamos?
1: Y yo no soy Alejo Ortiz.
0: No soy.
1: Yo no voy a decir el tronco donde se arrima el tigre.
0: No sacamos nada imitando a compañeros.
1: No, para nada. Yo puedo decirte, señor Rivera, yo puedo decirle, aquí está el palo.
0: Oye, el palo
1: donde
0: de
1: se apega tu ñaña.
0: Oh. Suave nomás. Bueno, señoras y señores, también esta tarde nos acompaña este niño inquieto. Se viene ahora mismo. Este niño sacado del colegio, sacado de escuela, se viene Edisoncito.
3: Buenas tardes.
0: Edisoncito, ¿cómo vamos, loco?
3: Todo bien.
0: ¿Cómo se siente en la tarde? Un lunes, este día.
3: Está chévere este horario.
0: Un día jueves, ¿qué tal?
3: Fíjate, el bolo y el Alejo se queden nomás allá.
0: Los compañeros se han ido al Ciste, ¿ah? ¿Qué le parece eso?
3: Dice que se han ido a traer bocadillos.
0: Bocadillos, claro.
3: Qué rico, ¿eh?
0: ¿Sí le gusta a usted los bocadillos?
3: Me encanta.
0: ¿Qué bocadillo le gusta? ¿Las bolitas o el cuadradito?
3: No, el blanquito.
0: El blanquito, bueno.
3: El blanquito redondito.
0: ¿Ya? Bueno, los compañeros nos preguntan. Bueno, reiteramos, los compañeros están rumbo al Ciste ahora mismo. ¿No opina con ellos? Señoras, señores, yo soy Jorge Rivera y hoy

0: suena, señores, y es de la 104.1, es de la chismosa, irradiando buena energía, irradiando buena música, mi mano flaco.
1: No, no estás equivocado de dial, no, no, sí, somos voces diferentes, pero acá estamos trabajando en la chismosa, la 104.1 FM.
2: Dice, muchachos, ¿qué pasa? No es domingo.
1: No, no es domingo. No, no, no, estamos acá haciendo algo de chichita. Nosotros también sabemos algo de chicha de joda.
2: Algo,
1: claro,
2: pero,
1: algo.
2: Pero más sabemos de Cuba.

0: usted con las patitas a la Tefi.
1: ¿Qué estás diciendo?
0: Pues yo por mis chichis a la Tefi también, para el casi, ahí nos estamos mano a mano.
1: ¿Y el señor piloto? ¿El piloto a quién?
0: Bueno, no es ni calvo para decir
1: a... Calvo para decir a la lejos, ¿no?
0: Oiga, ¿usted recuerda cómo sacan los soles a las personas?
1: Los soles, claro.
0: Claro, de la cabeza.
1: Claro,
0: de cala,
1: ¿no? Un trocito de cabello.
0: ¿Se imagina usted que le saquen el sol y le salga un poco de cabello?
1: ¿Ya? No, pues no, eso ya sería ya que estás medio enfermito.
0: Ya, mi pregunta es, ¿cómo le sacan los soles al Diego Gómez? ¿Cómo le pueden sacar a él? No tiene nada.
1: ¿Qué te diré? Creo que mucho le han sabido sacar los soles.
0: Bueno, señoras y señores, saludos especiales a la gente que reporta sintonía. Aquí nos vamos de largo hasta las 8 de la noche.
1: 099-1041-047. 099-1041-047. Bienvenidos sean, cualquier cosita, llame nomás, escriba, mensaje, pida lo que a usted le dé la gana.
0: Señoras y señores,

0: nosotros acompañándote con esta buena música.
1: Acá está sonando el programa más chichero que tiene el austro ecuatoriano y el programa

0: tantos hijitos, hermano. Tantos hijitos, pero nadie le iguala todavía.
1: Oiga, y algo de cierto, ¿no? Que antes al Alejo le han sabido decir gavilán.
0: ¿Gavilán?
1: Gavilán.
0: Ah, caramba. ¿Por qué? ¿Por qué?
1: Que le gustan las pollas, ¿no?
0: Pero las pollas, hablamos de las chicas.
1: Las pollitas.
0: De las chicas jovencitas.
1: No,
0: de
1: las pollitas.
0: Recuerda que en España polla se dice.
1: Ah, no. Cosa. Pero ¿en dónde estamos ahora mismo?
0: No, pues. Pero es que hay gente que nos escucha de la madre patria España.
1: Joder, flaco.
0: Joder. ¿Cómo es tu mensajito? 99-104-1047.
1: Por acá saludos a la gente de Top Publicidad. A todo su personal que está en cabello y cabello. Saludos para ustedes, Top Publicidad.
0: ¿Qué dice Luchito Miguel? Saludos, Chismocumbia. Dice, no. Desde Brooklyn. Oye, flaco, ¿qué haces ahí, Manavale? Aquí trabajando, hermano. Nosotros también dando el granito de arena.
1: Claro, monito, todos estamos poniendo aquí el hombro.
0: Eso, claro. Todos estamos poniendo el
1: hombro. Bueno, saludo para nuestra amiga María, para Carlita, para Milton. ¿Cómo estamos? Buenas tardes. Les escucho acá en el mercado 27 de febrero.
0: Juan Bras dice, sí trajeron al puberto del Edisoncito. Sí. Ya está por acá. Lo que pasa es que los muchachos han traído comidita.
1: Claro.
0: Y ya está metido ahí comiendo.
1: Sí.
0: La golosina.
1: Sobre todo eso, la choripapa, ¿no? La choripapa. Bueno, me está llamando por acá. Las llamadas, ¿cómo llegan?
0: Las llamadas, ¿cómo llegan?
1: Bueno, ya te contesto ahora. Oye, saludo por acá para nuestra amiga Majito Miraflores, chicos. Saludos, buen programa.
0: Un abrazo para la gente que nos escucha en el 102, dice, de Urban. Urban S, ¿ya?
1: Bueno.
0: Un abrazo para mi pana Javiercito. Gracias, loco, por estar en sintonía.
1: Esta hora es la hora de reventar pitos.
0: Ya.
1: Claro, la gente está pipí en el tráfico.
0: Mucho tráfico, hermano. En la Atenas del Eco. Yo por eso vine en la Kawasaki.
1: Claro, la gente tenga paciencia, por favor. Usted simplemente escuche la música de la 104.1 y verá que ese tráfico pasa rapidito, ñañito.
0: Y súbale un poquito más volumen. Un poquito más el volumen.
1: Claro, sí.
0: Ñañito.
1: Mi amor. Bueno, señoras y señores, repetimos el número y para flaco. Dale de nuevo.
0: Como diría la Tepita, ¿no?
1: Ya.
0: 099-104-1047.
1: Bueno, señoras y señores, avanzamos esta tarde, señor piloto.

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0: noche, oiga, ya está haciéndose oscurito.
1: Lo bonito, ¿no? Que mientras el esposo está trabajando, me imagino que sale 5:30, 6 de la tarde.
0: Ya.
1: Llega a la casa, la esposa ya está con el café calientito para él.
0: Algunas esposas.
1: Algunas.
0: Si es que el marido se ha portado bien, porque si es que el marido se ha portado mal.
1: Ya, no le dan nada.
0: Imagínate.
1: Ya.
0: El flaco ya lleva 4 días sin comer. Sin desayunar.
1: Lo que me gusta de esto, flaco, que le vencimos a su ñora.
0: Le vencimos.
1: No nos pudo separar.
0: No digas eso, Jorgito, no digas eso. Verás, no metas el dedo en la llaga. Ya. No, déjale ahí nomás, déjale ahí. Ya, déjale ahí nomás.
1: Ah, no digamos más. Pero bueno, ya, por ahí va el tema,
0: ya. Bueno, un abrazo para los amigos que están dirigiéndose ya a cada uno de sus hogares. Un abrazo gigante, ¿no? Caso de mi pana Mauricio. Dice, ya estoy saliendo de mi trabajo. Un tráfico tenaz en lo que es de la avenida Guaynacapa.
1: Guaynacapa, ya. Y el tráfico se forma prácticamente cerca de la Chola Cuencana, el redondel de ahí de la
0: Chola Cuencana. Cerca de la Chola Cuencana.
1: Les voy a dar una huequita a los amigos. Vaya por la Manuel Vega y no hay nada de tráfico. Llega enseguidita, sale allá a la pasamanería. ¿Cómo era? Pasamanería.
0: Pasamanería. O sea, llega y baja por la Pío Bravo.
1: Claro, por la Pío Bravo. Muy sale bien. De una a la... ¿Cómo se llama esa calle? La Guaynacapa, güey, tú sigues siendo.
0: Claro, ¿no? La Guaynacapa.
1: Se evita todo el tráfico.
0: Vea, buena la idea.
1: En un abrir y cerrar de ojos ya está usted ahí.
0: Buena la idea.
1: Vea.
0: Depende, donde hay un agente también hay más tráfico.
1: Más tráfico.
0: Más claro. Tráfico.
1: No. Pasamanería.
0: Pasamanería.
1: El que justo pensé, la Janet se cruzó.
0: Ay.
1: Bueno, saludo para nuestra amiga Magali. ¿Cómo estamos, Magali? En Quinta Chica, chico, por favor, si puede poner algo de Rockstar.
0: Un abrazo para mi pana Junior, escuchando el programa Junior SZ en la camioneta. Ahora es todo un camionetero.
1: El Junior.
0: Claro, el ya. Junior anda en su transporte mixto.
1: Ya, chévere el Junior, ¿no? Ah, Junior.
0: Déjale nomás ese Junior, déjale nomás. Ah,
1: chévere. Bueno, oiga, por acá también saludo para nuestro amigo Víctor. ¿Cómo estamos, chicos? Buenos días, les escucho acá en el transporte mixto. Estamos rumbo hacia las orquídeas. Buenos días, no, buenas tardes.
0: Buenas tardes.
1: Pienso que estoy en la Chismo Cumbia.
0: Ya mismo, buenas
2: buenos
0: noches.
2: Buenos días.
0: Vamos con audio. 099-104-1047. Póngale, piloto, póngale. A ver, ¿qué dice?
2: Hola, chicos.
1: Hola.
2: Saluditos. Un gusto volverlos a escuchar.
3: Hola, mi amor.
2: Ahora en Chicha de Joda. Una bendecida tarde, chicos. Ya saben, como siempre, escuchándolos desde Sayucin, siempre con la compañía de la chismosa.
0: Por Mayita.
2: ¿Será posible como jugando de corazón serrano? Gracias.
1: ¿Podemos jugar?
3: Yo tengo un juguete para ti. ¿Qué juguete? Tengo muchos juguetes.
1: Bueno, uno en especial.
3: Tengo carrito, tengo aviones, tengo muchos juguetes que ya no doy uso.
1: Y ese botecito de frutitas también que tiene.
3: También le puedo prestar a la Mayita.
1: ¿Qué le puede prestar a Mayita ahí?
3: A la Mayita, puedo prestarle cualquier juguete.
1: Bueno, saludo a Mayita, fiel oyente también del programa de los domingos. Ah, chévere, saludo para usted, Mayita.
3: Jorgito, dilo. Yo le voy a hacer una pregunta.
1: Las que tú quieras, Edisoncito, suave, pero.
3: ¿Cuándo viene usted al mediodía?
1: ¿Cuándo vengo yo al mediodía?
3: Claro.
1: No sé, ahí está la compañera, la fuego.
3: No, al medio, como locutor invitado.
1: Ah, no, nosotros no vamos a
4: ir. No hay plata.
3: ¿Por qué?
1: Nosotros solo estamos de reemplazo nomás, claro.
3: Ay, ay, ay, yo pensé que estaban llamando a los más propios.
1: Aún no se nos levanta el castigo de los domingos, ya.
3: Ay, acierto, sí. No, estamos castigados.
1: Claro, estamos seguidos, ya vamos 3 años ahí, pero bueno, ahí le damos. Oye, vamos, ¿qué más me tienes ahí, soncito, por ahí? Dilo.
3: Nada, todo bien, todo fresh.
1: Todo fresh, ¿ya?
3: Yo quiero decirles, a vos preguntarte, que ¿cuál te pareció de todos los invitados que han venido al mediodía?
1: Ya, yo creo que todos estaban muy bien, sí. El de hoy día no mucho porque no me ayudó en una multa cuando me pusieron.
3: ¿El de hoy día?

0: Ricardo Morán, aquí en La Chismosa 104.1, mi pata Flaco.
1: Qué rica música, hermano. A mí sí me encanta la chicha.
2: ¿Le encanta?
1: Me encanta escucharla y bailarla.
2: Bailarla, ya.
1: Imagínate esto en cada fiesta que voy, hermano, solamente animar.
2: Ya.
1: Y no puedo bailar.
2: No.

0: Una de estas puede ser ¿qué más hombre quería?
1: ¿Qué más hombre claro. querías? Recordando a la ingrata.
0: A la ingrata. Oiga, ¿usted tomaría de pronto una verde con la... No me llega la guayabita?
1: También.
0: Sí.
1: También, qué rico.
0: ¿Cómo sería decir los hombres esa canción en versión masculina? No me llega al... Porque no a las mujeres llega. Es no me llega la guayabita.
1: Ya.
0: ¿Y en hombres cómo tendría que ser más o menos?
1: No me llega... No sé. No me llega al peluchín.
0: No me, algo
1: no
0: así
1: me llega al peluchín.
0: No me llega al precioso.
1: Claro, ese no me llega al capitán.
0: Claro, vea, al capitán. Bueno, señoras y señores, por acá vamos a revisar qué nos dicen los mensajes. A través de qué número, mi pavo flaco.
1: A través del 099-1041-047. Enviamos un saludo muy especial a la gente del transporte Bella Vista. Mix Chiquintado. Un abrazo para mi pana Junior. Saludo especial también para Patricio Tenesac, escuchando el programa. Gracias.
0: Vamos a abrir a ver qué nos dice ahí el Osito Yogi, flaco, dale, qué nos dice ahí.
1: Saludos, amigos, reportando sintonía. Full parlante, Osito Yogi.
0: Vamos a ver, saludos por acá para Martita. Buenas tardes, chicos, desde el centro de la ciudad. Buen programa, éxito.
1: Buenas tardes, un saludito, dice, para las hermanas Takuri, en su taller de costura, en Castilla Cruz. Un abrazo para las ñañas Takuri.
0: Aquí estamos los tres solteritos y disponibles, señoras y señores. Pila con ello, ¿ah?
1: A ver, ¿qué dice? Saludos, dice Edisoncito, ¿cuándo regresas al cochinero?
0: No, ya no.
1: No seas cizañoso.
0: Después se resienten los compañeros. No, nada de eso. Bueno, señoras y señores, nos vamos por acá a la pausa comercial. No se va.

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0: sin mí. ¿Usted cree que de pronto le vaya mejor sin mí?
1: No me he puesto a pensar, pero voy a analizarlo. ¿Y usted cree que le irá mejor sin mí?
0: Tampoco señor me Rivera. He puesto a pensar.
1: Imagínese no. El domingo usted hacer el programa solo.
0: No quiero imaginarme eso.
1: Ya ve.
0: Porque sufriría.
1: Sufriría, ¿no?
0: El amor más sincero.
1: ¿Ya?
0: Es el de una madre.
1: De ley.
0: Por eso a mí me encantan las madres solteras.
1: Y eso se nota.
0: Se nota.
1: Se nota. ¿Y cómo, a propósito, cómo va la familia?
0: La familia, a Dios gracias.
1: Bien.
0: De momento, sí, con el esposo bien, va bien.
1: Ya. Bien, bien.
0: Y usted bueno, ya no se me toque, se va ahorita ya. Punto final a esa situación.
1: Muy bien, muy bien. Sí. Ya era hora que abra los ojos.
0: Ya me quité la venda de los ojos yo solo.
1: Eso. Ya te quitaste la venda y ahora te pusiste en la panza esa venda.
0: Bueno, déjeme decirle que hay faja para los hombres también.
1: ¿Sí? Sí, sí, te veo. Sí. No sé, te veo con una cinturita
0: más
1: de avispa.
0: Corpulento, sí. Había un levanta colas, pero no me puso la faja hasta aquí. No, eso ya es mucho, ya. A X me van a llamar.
1: Ya. Eso ya es avaricia, ya. Ponerse levanta rabinos.
0: Bueno, aquí no se puede contar nada porque todo sacan al aire.
1: Eso sí.
0: Sí, a ver, ¿sabes? Mañana los panas. Bueno, señoras y señores, aquí estamos haciendo un pequeño corte musical a la chicha, mi pana flaco.
1: Parecen las encamosas.
0: Eso le iba a decir.
1: Ay, qué lindo, sí. Por Dios. Imagínate estas canciones el domingo.
0: Claro, pega.
1: El domingo. Pega porque pega, ¿sí?
0: Imagínese ese DJ el domingo. Bueno, por acá saludo para Martita. También dice, chicos, si puede poner algo de Jesse Uribe también.
1: También. No le complacemos absolutamente lo que usted quiera, ¿ya? Un abrazo para mi pana Mauricio. ¿Qué dice Mauricio? Chismosito, buenas tardes. Un saludo, dice, para las ñañas Garnica. En Hamilton, vea, bueno. New Jersey, comiendo una sopita marinera de merienda.
0: Bueno, ay.
1: Merienda, no creo que pegue una sopita marinera.
0: No, no le pateará el estómago. No, de
1: eso de ley le manda.
0: No le deja dormir.
1: Con chisguiatera toda la noche. Claro, sopita marinera en la noche, no.
0: No pega.
1: No pega.
0: No, pero déjeme decir que allá aún es claro todavía. Creo que oscurece a eso de las 10 de la noche.
1: Sería como acá comerse al mediodía.
0: Al mediodía comerse.
1: ¿Está bien?
0: Sí, está bien. Está bien. Buen provecho entonces.
1: Me parece muy bien.
0: Saludo para nuestra amiga Melanie, chicos, acá en Bicicleta. Buen programa. Si pueden poner algo también de Chichita, de Rockstar, reitero, el collar de lágrimas.
1: Saludo para Mayrita, un abrazo, dice, hola chicos, excelente programa. Salúdame, dice Mayrita, escuchándote por acá por Sinincay. Gracias, Mayrita.
0: Muy bien, señoras y señores, avanzamos. Aquí estamos en la Chismosa, la 104.1.
2: Te irá mejor. ¡Ah!

0: se vuelve un caos.
1: Un caos.
0: Todo mundo le quiere meter el vehículo. Carro, claro, el vehículo, la moto.
1: No, pero no es mucho tráfico a esta hora.
0: No, sí.
1: Ya cuando empiece clases, ahí le quiero ver. Ya cuando empiece nuevamente la temporada de clases, ahí le quiero ver.
2: Pero señor, es un hora pico y a este estamos ya hablando, ahorita, ¿no? Sí. Este tráfico se va más o menos hasta las 7:30 de la noche.
1: Despedimos sí, ya al señor DJ y productor.
2: Claro. Señor, ¿qué dice? Yo me pregunto, ¿cómo le sacan los soles al Andresito? Ya no puede liarlo.
1: Ya le han sabido sacar muchos soles al Andresito.
2: Oigan, que esta vida hay mujeres buenas, ¿no? Que le quieren bien, ver bien al marido. ¿Ya? Que le mandan al gym.
1: ¿Ya?
2: E incluso le acompañan al gym, al marido.
1: Le acompañan.
2: Sí. Pero también hay mujeres que
1: malas,
2: no le quieren mucho al marido.
1: Entonces
2: le dan solo bróster así para que vaya para cogiendo, para que no se fijen las mujeres en él.
1: Para que no le roben.
2: No le roben.
1: Sí.
2: Para que sea solo de ella.
1: Ya. Y a usted, Jorgito, ¿quién le engordó?
2: Eso yo me solo pregunto. Yo solo.
1: Creo que su mamá, para que no le lleven de la casa.
2: De pronto, si usted es flaco y quiere coger cuerpo, hágase taxista. Hágase taxista. Le cree le cría la barriguita un poco.
1: No solo la barriga, pero no vale.
2: Pero ya ahí tiene que asistir al gym, pues, para que ya vaya moldeando el cuerpo.
1: O ponerse una fajita.
2: También. Bueno, señoras y señores, por acá saludamos a los amigos que están reportando sintonía con nosotros a través del 029-1041-047.
1: Tenemos un audio, señor piloto. Póngale el audio, piloto.
3: ¿Cómo vamos? ¿Cómo vamos? Mandaré el saludo para traer a Tania Peña acá, verás.
2: Ya.
3: Escuchando la full. Ahorita estoy escuchando lo que usted está ahorita. Acordarás.
2: Ya, chévere, saludos a Peñascar ahí. Peñascar, por el parque, por el colegio Miguel Moreno. Ahí está el Master con sus oficiales, full sintonía. El Master cabella chévere en el vehículo. Le deja 10 sobre.
1: Marido nuevo.
2: 10 sobre 10. Maestro nuevo sería. Sí.
1: Un chévere abrazo para mi pana Segundito también allá en el sector de La Dolorosa, escuchando el programa. Gracias, mi pana marido. Segundo.
2: Para Maite. Buenas tardes, chicos. Les escucho acá en el bosque de Monay. Aquí les vengo a encontrar. ¿Qué pasó que los domingos? Ya. Bueno, ya. Pues espéralo, muy pronto regresaremos.
1: Muy pronto, nueva temporada. Saludos para mi pana Jimmy. Hola.

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0: decirle que yo le pongo un 10 sobre 10, señor piloto.
1: Y ya dale un guagua, pues, no, al piloto.
0: No puedo.
1: Así mismo eres con el casado. Ay, te pongo un 10 sobre 10.
0: O sea, lo que es esta, mira, la cosita como son. Las cositas como son directamente.
1: ¿Qué estás queriendo decir con eso de que piloto le pongo un 10 sobre 10?
0: Ya, por no decir, le pongo...
1: Muy bien. Vamos con audio, señor piloto. Vamos con audio 099-1041-047. Rapidito. ¿Qué nos dicen los oyentes? A ver, dale.
2: ¿Cómo le va, mi jefecito? Andamos de aquí activos desde California. Un saludo. Todos los días estamos escuchando desde ahorita. Escucha el número. Qué atractivo, Paquicho. ¿Dónde agarras el bus? ¿Dónde subes? ¿Qué vas a hacer?
0: Ahí están los saludos entonces, chévere, a la gente de los Estados Unidos, vea.
2: Es que bus vas vos, ve.
0: Bueno, ahí estamos. Dale, saludamos.
3: Ya, mijo, ya.
0: Dale, por acá, oye lo que dice. Busco hombre inteligente de la cintura para arriba.
1: Ya.
0: De la cintura para abajo, no importa que sea burro.
1: Y eso le pasa a algunitos, ¿no?
0: Algunitos les pasa lo contrario.
1: Eso, el contrario. De la cintura para arriba son burros. Ya, y de ahí para abajo,
0: medio inteligentes. Oye, por acá, saludo para nuestra amiga Marjorie. Saludo para usted. Está por acá por el sector de la Don Bosco. Vecina, saludo para usted.
1: Saludo para mi pana Cristiano. ¿Cómo vamos, Cristiano, en el amarillo? Dice, escuchando el programa. Si le pueden colocar algo del señor Peralta, dice, no.
0: Buena,
1: no.
0: Ya.
1: También ya vamos a complacerle, ¿no?
0: Claro.
1: Ya, pida nomás lo que usted quiera. Nosotros seguimos complaciéndole absolutamente lo que usted nos pida.
0: No se olviden, los amigos, también ya se viene lo del mundialito de los pobres. Ya mismo, 7:30, pila, se viene buena información. Ya en la fase de los octavos de final.
1: Caramba, a usted sí le gusta el mundo esto de los deportes.
0: Sí, sí, para que sí me llama bastante la atención. ¿Y a usted?
1: También, sí. También. No soy bueno para eso, pero sí me llama la atención.
0: ¿Le gusta a usted, Lindor, el fútbol o el boli más?
1: El boli jugar.
0: El boli, ya, sí. Chévere. Sí.
1: El fútbol cuando juega la selección, nada más.
0: Y cuando juegan entre mujeres. Ya,
1: cuando juegan entre mujeres.
0: Bueno. Nosotros avanzamos, señoras y señores. 18:52. Nosotros le subimos el